0: Son las 9:07.
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0: Son las 9:11.
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1: Son las 9 y 18 minutos.
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6: Son las 9:22.

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1: Son las 9 con 29 minutos.
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0: Muchas gracias.
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0: Son las 9:38.
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0: Son las 9:41.
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1: Son las 9:49.
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6: Son las 9:51.

0: Son las 9:54.
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1: Son las 10 y 18 minutos.
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6: Son las 10:20.

0: Son las 10 y 27 minutos.
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0: Son las 10 y 37 minutos.
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0: Son las 10:41.
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1: Son las 10 y 49 minutos.
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1: Carabineros detuvo a 4 sujetos y recuperó la totalidad de las especies tras robo a viviendas en Chimbarongo. Orquesta Sinfónica Juvenil Regional de O'Higgins vuelve a Rancagua en su concierto de gala gratuito. Trabajo investigativo de la CIP permitió desarticular organización vinculada a robos en la comuna de Chimbarongo. AgroSuper abre nueva convocatoria de fondos vecinos para apoyar proyectos de desarrollo comunitario. Capilla San Francisco celebró su patrono con una jornada de fe, encuentro y solidaridad en la ciudad de Rengo. Gracias a Impulsa Agua de AgroSuper, Servicio Sanitario Rural del sector Poniente de Rancagua implementará monitoreo remoto para fortalecer su servicio. Tribunal Ambiental ratifica multa de 100 unidades tributarias anuales a Autódromo de Codegua. Presentaron libro Bitácora Sonora junto a Elicura, Chihuaylaf y a Pedro Piedra en Quinta de Tilcoco. Desde CONI, Pontificia Universidad Católica de Valparaíso, realizaron importantes seminarios sobre educación tributaria y cultura contributiva. Funcionarios del Hospital Comunitario de Pichidegua conocen proyecto de conservación.
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1: Bienvenidos, bienvenidas. Comenzamos esta entrega de noticias por el 88.5 FM. Tribunal Ambiental ratifica multa de 100 unidades tributarias anuales a Autódromo de Codegua. El segundo Tribunal Ambiental rechazó la reclamación presentada por Inversiones La Estancilla Sociedad Anónima y ratificó la multa de 100 unidades tributarias anuales aplicada por la Superintendencia del Medio Ambiente debido a incumplimientos de la norma de ruidos en el Autódromo de Codegua, en O'Higgins. El tribunal respaldó las medidas realizadas por la Subsecretaría de Medio Ambiente y determinó que la metodología utilizada para establecer los niveles de ruido de fondo se ajustó a la normativa ambiental vigente. Además, la sentencia desestimó informes acústicos presentados por la empresa debido a que no fueron elaborados por una entidad técnica de fiscalización ambiental autorizada. Desde la Subsecretaría de Medio Ambiente señalaron que este tipo de recinto puede desarrollar actividades deportivas, pero deben cumplir con la normativa de ruidos, considerando los efectos que los niveles sonoros pueden generar en los vecinos y vecinas. Con este fallo, queda firme la sanción económica de 100 unidades tributarias anuales aplicada a Inversiones La Estancilla Sociedad Anónima por las infracciones relacionadas con la emisión de ruidos del proyecto Autódromo Codegua. En otro quehacer, presenta el libro Bitácora Sonora junto a Elicura, Chihuaylaf y Pedro Piedra en Quinta de Tilcoco. Con una jornada marcada por la emoción, la literatura y la música, el proyecto Bitácora Sonora 2026, financiada por el Fondo de Libros del Ministerio de las Culturas, las Artes y el Patrimonio, celebró el gran hito de cierre en Quinta de Tilcoco, presentando un libro anónimo desarrollado junto a niños, niñas y jóvenes de la Escuela Jaime Feldman Miller. Al encuentro asistieron autoridades nacionales y locales, encabezadas por el subsecretario de las Culturas y las Artes, Carlos Lobos, la Seremi de las Culturas de la región de O'Higgins, Tamara Jofré, el alcalde de Quinta de Tilcoco, Sebastián Rodríguez, el director creativo de Bitácora Sonoro, Alberto Candia, miembros del Consejo Municipal y delegaciones invitadas del Colegio Sagrado Corazón de la comuna. Al respecto, el subsecretario de las Culturas y las Artes, Carlos Lobos, destacó el valor del fondo del libro en regiones. Bitácora Sonora encarna el verdadero sentido de la pertinencia territorial en materia cultural. Ver cómo los fondos públicos se traducen en un proceso creativo real donde niños y jóvenes, además de leer y escribir, se convierten en autores publicados y dialogan de igual a igual con referentes de nuestra escena artística. Nos demuestra que el talento y la imaginación no tienen fronteras. Más allá del marco institucional, los auténticos protagonistas fueron los estudiantes de la escuela Jaime Feldman Miller, quienes compartieron escenario con 12 referentes fundamentales de la escena nacional, tales como el Premio Nacional de Literatura Herradura, el Icura Chihuailaf, junto al destacado músico y compositor Pedro Piedra. El diálogo entre ambos artistas y los alumnos se transformó en un encuentro ameno sobre creación, música y experiencias personales. Tras la lectura poética de Chihuailaf, además del repaso por grandes éxitos de Pedro Piedra, la jornada alcanzó un momento más emotivo cuando el músico invitó a los niños a subir al escenario para interpretar juntos el clásico Inteligencia Dormida. Para la directora de la escuela Jaime Feldman Miller, Leandra Núñez, la iniciativa marcó un hito pedagógico y emocional en la comunidad educativa al plantear que ver el orgullo de nuestros estudiantes al sostener este libro y compartir escenario con artistas de esta talla es algo indescriptible. Bitácora Sonora reforzó sus habilidades de escritura y expresión, además de otorgarles confianza en su propia voz. Este libro quedará para siempre en la memoria y en la biblioteca de nuestra escuela, menciona. Para los artistas invitados, el encuentro dejó un impacto profundo en ambas direcciones. El Icura Chihuayaf destacó la importancia de escuchar el pulso creativo de los niños, señalando: la poesía nace del entorno y de la memoria. Ver cómo estos jóvenes conectan con sus raíces a través de la palabra nos devuelve la esperanza y la fuerza de nuestra maravillosa identidad. En la misma línea, Pedro Piedra valoró la entrega de los jóvenes sobre el escenario al expresar: hacer música con los estudiantes y ver la pasión con la que hicieron suyas las canciones fue el verdadero cierre de este proceso. Este momento fue mucho más allá de un taller de escritura o de un show. Fue una fiesta donde ellos demostraron que la creatividad no tiene límites. El evento representó la culminación de meses de talleres, lecturas y ejercicios de escritura coordinados y producidos por Alberto Candia, director creativo de la agencia Somos Energía. Candia estuvo al frente del desarrollo editorial y gráfico que dio vida al libro, convirtiendo el proceso formativo en un objeto cultural concreto de alto estándar. Lo más importante era que los niños sintieran que este proyecto les pertenecía. El libro, el escenario y la actividad final también tenían que ser consecuencia de lo que fueron creando durante todo el proceso. Verlos compartir, conversar y finalmente subir al escenario junto a Pedro Piedra y el Icura Chihuailaf fue una manera integradora de cerrar este trabajo, destacó Candia. Con la combinación de la bitácora sonora, las historias, poemas y reflexiones de los alumnos quedaron inmortalizados en una publicación formal, cerrando con éxito un ciclo que puso en valor la creatividad, la identidad y la voz de las nuevas generaciones de Quita de Tilcoco. Y hoy hablamos en las noticias acerca de este segundo concurso nacional de bandas de guerra, Los Sones del Libertador Bernardo Higgins, Circuito Vengo Rosario, en donde más de 40 bandas de guerra provenientes de distintos lugares del país se darán cita para participar y concursar de esta gran fiesta musical, marcial y cultural, donde se desarrollarán 12 jornadas el día sábado 10 de octubre y el día domingo 11 de octubre, con valor de entrada en el Estadio Municipal de Vengo y Rosario de $1,000. Sobre este importante evento conversamos con uno de los integrantes de la banda Hub de Rosario, Alan Ramírez, quien invita también a toda la comunidad a sumarse a este importante evento y apoyar las iniciativas culturales de esta índole. Bienvenido, Alan, a las noticias. Coméntanos acerca de este encuentro que se va a realizar nuevamente acá en la comuna de Vengo, que están organizando ustedes como banda Hub, y cuántos participantes en primera instancia van a tener. Bienvenido a las noticias de la radio.
2: El concurso nacional de bandas, uno de los principales a nivel de la región. Esto será el 10 y 11 de octubre en Rengo y Rosario. Perfecto. Donde tendremos aproximadamente 39 bandas que vienen desde Arica hasta Temuco, Valdivia aproximadamente.
1: Prácticamente todo el país van a estar participando de esta instancia.
2: Exactamente, nosotros tenemos una gran convocatoria. Este es un récord para nosotros ya, porque el año pasado nosotros tuvimos 26 bandas participando, y este año ya con tener 39 ya es un gran desafío, del cual estamos felices de la recepción tanto también de los vecinos de la comuna de Rengo y de Rosario, que ellos también están muy contentos de que tengamos esta gran actividad en octubre próximo.
1: ¿Qué días van a ser estos encuentros y dónde se van a realizar propiamente tal?
2: Bueno, el concurso en Rengo se realizará el sábado 10 de octubre en dos horarios, a las 10 de la mañana y a las 3 de la tarde. Perfecto. En el Estadio Municipal de Rengo.
1: Esto es para que tengan más cabida y tengan más participación, para dividir tantas bandas que van a participar en esta ocasión, ¿no?
2: Exacto, porque como es un circuito, hay muchas bandas que vienen por el día, hay unos que vienen solamente a Rengo, otros vienen a Rosario. Y en Rosario se hará el día domingo 11 de octubre, en dos horarios igual, a las 10 de la mañana y a las 3 de la tarde en el Estadio Municipal de Rosario.
1: ¿Y a ustedes como organización, ¿qué les significa también tener un evento de esta índole para la comuna y cuáles son los costos asociados? Me imagino que también ahí hay una logística que tienen que implementar y algo que tienen que también organizar para esa instancia, ¿no?
2: Bueno, sí, nosotros tenemos un gran grupo de organizadores dentro de, también está nuestro apoderado de la agrupación sociocultural Banda Hub de Rengo, que ellos también están trabajando con el tema de la organización, con el tema de los viajes, de cómo se está viendo la logística, tanto en los establecimientos educacionales, porque como tenemos 39 bandas que vienen de todo Chile, estas bandas tienen que quedar acá en la comuna de Rengo y en Rosario. Entonces tenemos destinado ya establecimientos educacionales para que ellos alojen y para que no tengan las noches acá en la comuna de Rengo, donde vamos a tener aproximadamente 2.500 personas en Rengo visitándonos durante ese fin de semana.
1: Y para quienes no escuchan a esta hora de las noticias, ¿cuántas categorías van a ser? ¿Cómo se va a dividir ello? ¿Cómo va a ser la participación propiamente tal de las bandas?
2: Nosotros tenemos simplificado en tres categorías.
1: ¿Ya?
2: Básica, media y exalumno. De la cual básica se divide en dos, que es novatos, para los jóvenes que están recién integrándose en el grupo de bandas, y para lo avanzado. También tenemos lo que es media, que es novato y campeones. Perfecto. Y lo que es exalumno, ellos compiten en categoría libre porque ya ellos, como son exalumnos, ya tienen ya un conocimiento mayor hacia el resto de las bandas que van a estar participando en las otras categorías.
1: ¿Y cómo es el proceso de evaluación? ¿Quiénes realizan, quiénes participan del jurado? ¿Cómo escogen ustedes el jurado también como Banda Hub?
2: Nosotros tenemos un jurado que son músicos profesionales. ¿Ya? La mayoría viene de las escuelas matrices, Escuela Militar, Carabineros de Chile, del Orfeón. Entonces, tenemos aproximadamente 6 jurados que ellos van a estar evaluando giros sobre la marcha, marchalidad,
1: perfecto,
2: música, van a estar evaluando lo que es el toque de atención, y ellos son los encargados de hacer la evaluación y ver cuál es la mejor banda que va a estar compitiendo y la que va a ganar los primeros, segundo y tercer lugar aquí en la comuna de Rengo y en Rosario.
1: Y de aquí, de ellos, si ganan o tienen algún, digamos, puesto, ¿qué van a obtener? ¿Van a seguir compitiendo a nivel nacional? ¿Van a tener un reconocimiento también, no?
2: Ellos, a base de que ellos van a estar en nuestro concurso, ellos van a ser premiados con los lugares y van a tener un reconocimiento también nacional, porque ellos, como vienen de afuera, en su establecimiento educacional a la cual cada banda corresponde, los reciben con agradecimiento, los reciben con ahí con una pequeña celebración, pero es la gracia de eso. Y también tenemos el premio mayor, que es cuando las bandas de media concursan ambos días, y la que tiene el mejor premio, el mejor puntaje, se lleva el premio que es Libertador Bernardo Higgins, que es un premio que el año pasado se fue a la ciudad de San Javier.
1: Claro.
2: Ese premio, por ejemplo, vuelve nuevamente, y si la banda de San Javier tiene que pelearlo para volver a llevárselo. Si no, otra banda de...
1: no es que se quede puntualmente en una banda, solamente...
2: Es un premio especial. Es un premio especial, que se está haciendo...
1: Una distinción única, digamos.
2: Es un premio que se está haciendo ya del año pasado, donde decidimos que en los dos días se evalúa la mejor banda, y ese premio se va a ir a esa banda. El año próximo tiene que traerlo, y esa banda tiene que pelear ese premio.
1: Ya, es como para continuarlo, para tenerlo en su vitrina definitivamente, digamos, por ahí.
2: Exactamente. Ya. Al tercer intento, si esa banda se lo lleva nuevamente, en la tercera ocasión tiene que volver a pelearlo, y ya es definitivo de ellos. Si no, si no se lo lleva otra banda, es lo mismo, la misma secuencia. La banda tiene que pelear, entonces ese premio va a estar recorriendo en lo principal por todo Chile. La gracia principal de ese premio, porque es un premio, como le digo, el concurso se llama A los Sones del Libertador Bernardo O'Higgins.
1: Es de nuestra zona propiamente tal, para exportarlo hacia otras regiones del país y que sobresalgan también ahí las bandas con este premio.
2: Exactamente, esa es la gracia de ese premio en sí, pero como le digo, todas las bandas que van a estar participando ya son todas ganadoras. Solamente tienen que pelear el podio, que es primero, segundo, tercer lugar, y el reconocimiento que también le entregamos por estar acá presente.
1: Y coméntanos también, me imagino que están las distinciones que se entregan como Banda Hub y como Comuna de Rengo, en este caso también por la participación, porque vienen de distintos lugares, ¿no? Se viene alguna distinción menor, pero en su grado, ¿no es cierto?
2: Así es, bueno, nosotros igual hemos sido reconocidos como una de las mejores organizaciones que hemos tenido a lo que tuvimos el año pasado, entonces este año también vamos a estar peleando que seamos una de las bandas que tengamos la mejor organización. Eso el año pasado se destacó mucho, tanto por parte de la Ilustre Municipalidad de Rengo, que estuvieron presentes y estuvieron apoyándonos desde un principio con el tema de los establecimientos educacionales, en los estadios, los terrenos para dejar los buses de que ellos, que las bandas se trasladan. Entonces, eso es gracias a un equipo tremendo que tenemos detrás. Entonces, el nombre de Rengo se lleva a todo Chile.
1: Y a propósito de ello, según empresario, entidad, se quiere sumar aportando para este encuentro, este campeonato.
3: campeonato, ¿puede hacerlo? ¿Se puede contactar con la organización, me imagino?
2: Las personas que quieran cooperar como ser parte de los auspiciadores de este gran concurso que vamos a hacer, acercarse a nosotros, a estos organizadores, se puede inscribir en los Instagram, en las redes sociales de la banda, en el Instagram de la banda, arroba banda de guerra y bajo hub, en el Facebook banda de guerra hub, o el correo bandahub8@gmail.com.
3: La idea es que todos participen, y además que tiene una muy buena tribuna, y sobre todo aquellos que quieran colaborar como empresa, porque ahí van a aparecer las fotos, van a estar sus logos, entonces ya está diciendo que la empresa está colaborando. Coméntanos ahora, vamos un poquito hacia lo que es la historia de la banda Hub. Han participado también de encuentros importantes, estuvieron ahí en la escuela militar, han estado también en Maipú. Coméntanos cómo ha sido esta experiencia de ir hacia otros lados como banda Hub y representando también en la comuna de Rengo, aparte de la organización, obviamente, de este importante evento que se viene en el mes de octubre.
2: Así es, bueno, la banda Hub lleva aproximadamente ya 2 años desde su fundación, y hemos estado recorriendo lo que es a nivel nacional en distintos puntos. Hemos estado, solamente este año hemos estado en Colina, Puente Alto, participando del concurso nacional, y también recientemente estuvimos participando del concurso nacional de carabineros que se realizó en la comuna de San Vicente de Tahuatahua, donde estuvimos el tercer lugar.
3: Mire qué bien.
2: Entonces, este año también fuimos partícipes de un encuentro de bandas que se realizó en la Escuela Suboficiales del Ejército en Maipú. Ahí estuvimos participando, tuvimos una gran recepción por las bandas que también estaban alrededores, y también dejando el nombre de Rengo en la parte más alta, porque la banda Hub, a pesar de todo, lleva un buen tiempo participando y llevando el nombre de Rengo a distintos lugares de Chile.
3: Constitución, son varios jóvenes Dichato, que participan ahí, ¿no?
2: Exactamente, nosotros empezamos con 20 alumnos en el 2024, actualmente tenemos 45,
3: y
2: son muchos jóvenes que son estudiantes de la comuna de Rengo y también jóvenes de la localidad de Rosario.
3: Muchos jóvenes que quizás en su momento no pensaban que era tener esta experiencia de viajar a otros lados, y ustedes le han entregado ese espacio también, jóvenes de escasos recursos, jóvenes que su familia no pueden sustentar quizás un viaje al sur, al norte de nuestro país, pero que sí la banda Hub los lleva y también están exponiendo la música. Eso también fomenta un poco también la participación de los estudiantes.
2: El principal objetivo de la banda Hub es eso, es apoyar al joven,
3: integrarlo
2: al estudiante que tenga la edad que está permitida, que hasta máximo 18 años. Y también no es necesario que ellos sepan de música. Nosotros igual le entregamos elementos, le entregamos que sabiduría, incluso para que ellos vayan aprendiendo de a poquito y logren hacer un buen músico, que esa es la finalidad de la banda. La banda es eso, entregar herramientas, pero también que los alumnos también entreguen la voluntad de aprender, que eso es lo principal. Y nuestros alumnos que están actualmente en la banda tienen eso, el objetivo de ellos es aprender música y participar de estos distintos cursos, concursos que se hacen a nivel nacional.
3: Bueno, reconocemos hoy día también al instructor Juan Araya, porque si no, no se va a sentir con nosotros. Así que saludos también a Juan Araya, que ha sido gestor de esta banda. La banda Hub también ahí tiene un sello de él y de quienes la integran, como son ustedes, también músicos con experiencia, que en su momento también estuvieron en otras bandas y se integraron a la Hub para seguir este legado musical, que eso es lo importante, traspasar los conocimientos, ¿no es cierto? Hablan de generación en generación.
2: Así es, nosotros, bueno, con Juanito tenemos años de experiencia en este tema de bandas. Él lleva más que yo, obviamente, pero yo llevo 25 años ligado al mundo de las bandas.
3: Prácticamente toda tu vida.
2: Toda mi vida, entonces esos mismos conocimientos y esa misma enseñanza que a mí me la dieron cuando chico, yo la estoy traspasando en este momento en los instrumentos que a mí me compiten, que es batería, y por parte de Juanito todo lo que tenga relacionado con lo que es cajas y cornetas o clarín, como se les llama.
3: Claro.
2: Entonces llevamos una amplia experiencia y eso igual a nosotros nos da el respaldo de que estamos haciendo las cosas bien, estamos siendo un grupo de buenos instructores. Aparte que tenemos a otro equipo que tenemos trabajando, que es Luis Retamales y Leonel Farías, que ellos son los que también están entregando conocimientos, porque ellos también llevan años en la banda escolares a nivel comunal.
3: Los apoderados son fundamentales también en esta actividad que ustedes realizan, porque ellos, lo hemos visto, siempre están con la logística, apoyando la iniciativa, los viajes, y participando con ustedes también en cada una de las presentaciones.
2: Sí, bueno, nuestros apoderados que están en este momento en la banda son apoderados que se ponen al 100% la camiseta. Ellos están ahí ayudándonos siempre, constantemente, sobre todo en los viajes, que ellos están preparando la logística, se preocupan de que los alumnos estén bien desayunados, bien almorzados, bien hidratados en el momento de cursar, y también están preocupados en los desfiles, acá en la comuna de Rengo sobre todo, y en Rosario, que es los que son los desfiles que hemos estado participando. Ellos están preocupados de que el alumno esté bien, está
3: de eso nos hemos percatado, que siempre se preocupan, llevan los instrumentos, le ayudan a cargar el equipamiento, todo ello es importante, sobre todo y con los apoderados. Así que lo destacamos en esta oportunidad.
2: Sí, los apoderados de la banda se portan un 7. La verdad es un gran equipo humano trabajando detrás de... Es como el equipo que está ahí oculto, en los detrás de cámara.
3: El backstage.
2: El backstage. El detrás de cámara, ellos están ahí, pero siempre están apoyando.
3: Fundamentales.
2: Son fundamentales nuestros apoderados. Uh-huh. Y la verdad

0: Desarrollar en nuestra comuna de Rengo. Alan Ramírez, integrante de la organización y también de la banda Hub de Rengo, hoy día conversando con las noticias de la radio. Queremos agradecerte esta gentileza también de dar a conocer esta actividad y propiamente tal la banda Hub, lo que está realizando a nivel comunal.
1: Agradecido igual de ti, Mario, y agradecido también de la radio de Río Claro, que nos presta su casa radial para transmitir a toda la comuna de Rengo y a la región esta importante actividad que realizaremos en este circuito Rengo y Rosario 2026.
0: Muchas gracias, Alan, y nosotros continuamos con más informaciones a través del 88.5 FM. Ahí teníamos a Alan Ramírez, integrante de la banda Hub de Rosario, quien hacía una invitación a sumarse a este espectáculo único, en donde los participantes demostrarán disciplina, coordinación, talento y pasión por esta hermosa tradición. No lo olviden, este sábado 10 de octubre y domingo 11, actividades en el Estadio Municipal de Rengo y Rosario junto a la banda Hub de Rosario y este segundo encuentro nacional de bandas de guerra.
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1: Y continuando ahora en el plano regional, funcionarios del Hospital Comunitario de Pichidegua conocen proyecto de conservación. La jornada informativa permitió a los equipos de salud conocer los principales alcances de las mejoras de infraestructura proyectadas para el establecimiento, además de resolver dudas y recoger sus observaciones. Con el objetivo de mantener informados los equipos de salud y fortalecer su participación en los procesos de mejoramiento en la infraestructura sanitaria, funcionarios del Hospital Comunitario de Pichidegua participaron en una jornada informativa sobre el proyecto de conservación del establecimiento. La instancia permitió conocer mayores antecedentes sobre las obras proyectadas, sus principales alcances y las próximas etapas de esta iniciativa. Uno de los principales objetivos de la actividad fue generar un espacio de diálogo con la comunidad funcionaria, permitiendo aclarar dudas, recoger inquietudes y conocer observaciones relacionadas con el desarrollo del proyecto. La jornada fue encabezada por profesionales del área de recursos físicos del Servicio de Salud de O'Higgins, quienes entregaron información general sobre la iniciativa y sus implicancias para el funcionamiento del establecimiento. Este espacio de conservación busca contribuir a una comunicación permanente con los equipos que desarrollan sus labores diariamente en el hospital. Primero que nada, agradecer la disposición del equipo de recursos físicos del Servicio de Salud de venir acá y presentar el proyecto a nuestra comunidad de funcionarios. Creemos que fue una instancia bastante provechosa. Si bien se entregaron generalidades del proyecto que ya veníamos conversando y anticipando, estas instancias sirven para ir aclarando dudas y también para recoger observaciones sobre aspectos que podríamos incorporar o considerar en el proyecto propiamente tal, destacó el director del Hospital Comunitario de Pichidegua, doctor Vicente Casas. El directivo agregó que la instancia permitió llegar mayor claridad a los funcionarios respecto del proceso y avanzar en un trabajo conjunto. Creo que fue una instancia muy provechosa que nos permitió llegar mayor claridad a los funcionarios, algo que necesitábamos de cierta manera. Con esto podemos seguir trabajando para tener un hospital donde nos sintamos cómodos, dignos y contentos de trabajar, indicó. A partir de la información entregada durante la jornada, se continuará con las coordinaciones necesarias para avanzar en las siguientes etapas del proyecto de conservación del Hospital Comunitario de Pichidegua. En este proceso será fundamental mantener una comunicación fluida con los equipos de salud, informando oportunamente sobre los avances y las acciones que se desarrollen. La iniciativa busca avanzar de manera planificada y coordinada, considerando tanto los requerimientos técnicos asociados a futuras obras, como las necesidades propias del funcionamiento del establecimiento. De esta forma, el proyecto se enmarca en un trabajo orientado a fortalecer la infraestructura de salud en Pichidegua y generar mejores condiciones para que el hospital continúe desarrollando sus funciones de manera adecuada, poniendo en el centro las necesidades de la comunidad y de los equipos que diariamente entregan atención a la población.
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2: Son las 11 con 21 minutos.
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0: Carabineros detuvo a 4 sujetos y recuperó la totalidad de las especies tras robo a viviendas en Chimbarongo. Personal de la subcomisaría de Chimbarongo detuvo a 4 individuos adultos, todos de nacionalidad chilena y con antecedentes penales, acusados de ingresar a robar a 3 inmuebles del sector Las Palmeras. Tras sustraer diversas especies, los sujetos huyeron a bordo de un station wagon blanco. Gracias a la rápida reacción policial, el vehículo fue interceptado en el sector del cruce Chimbarongo, kilómetro 53, logrando la captura de los antisociales y la recuperación de la totalidad de los bienes sustraídos, los cuales ya fueron restituidos a las víctimas. El procedimiento no registró personas ni carabineros lesionados. Por instrucción del fiscal de turno, los detenidos pasaron a control de detención, mientras que las diligencias investigativas quedaron a cargo de personal especializado de la CIB y el OS-9. Continuando en materia policial, el trabajo investigativo de la CIB permitió desarticular organización vinculada a robos en Chimbarongo. Las diligencias desarrolladas por la Sección de Investigación Policial CIP de la Subcomisaría de Chimbarongo, en coordinación con la Fiscalía, permitió dar continuidad a un procedimiento iniciado durante la madrugada y avanzar en el esclarecimiento de los diversos robos registrados en la comuna. A raíz de un procedimiento policial registrado durante la madrugada, carabineros de la Sección de Investigación Policial CIP de la Subcomisaría de Chimbarongo, en coordinación con el Ministerio Público, logró desarticular una organización vinculada a diversos robos registrados en la comuna de Chimbarongo, recuperando especies asociadas a distintos hechos delictuales y deteniendo a 7 personas. El trabajo policial comenzó durante la madrugada cuando personal de carabineros de la subcomisaría de Chimbarongo, en el marco de patrullajes preventivos, logró la detención de 6 sujetos que se desplazaban por la ruta 5 Sur portando diversos elementos conocidos para cometer delitos de robo. El procedimiento se desarrolló a la altura del kilómetro 150 de la ruta 5 Sur, donde los funcionarios detectaron un vehículo sin sus placas patentes y con 6 ocupantes. Tras ser fiscalizado, carabineros encontró en su interior un arma blanca tipo estoque, pasamontañas, guantes, cuchillos, cortaplumas y diversas herramientas, entre ellas elementos tipo diablo, un alicate cortante y 2 napoleones. Durante el procedimiento, el personal policial detectó además un furgón blanco que se desplazaba junto al primer vehículo y que, conforme a los antecedentes reunidos, estaría vinculado a un robo en lugar no habitado acontecido el 25 de septiembre en el sector San Juan de la Sierra, en Chimbarongo. La posterior fiscalización del móvil permitió detener a su conductor, quien portaba un cuchillo tipo mariposa, concretándose así la detención de un 7º involucrado. A partir de los antecedentes obtenidos durante el procedimiento, la CIB de la subcomisaría de Chimbarongo desplegó un intenso trabajo operativo y de terreno, desarrollando diligencias investigativas, levantamiento de información en coordinación con el Ministerio Público. Este trabajo permitió establecer nuevas líneas investigativas y determinar la vinculación de algunos de los detenidos y especies con todos los hechos delictuales registrados en la comuna. La prefecto de Colchagua, coronel Oriana Fuente Alba Valdés, destacó la importancia del trabajo desarrollado por carabineros territoriales y especializados, quienes a partir de una fiscalización vehicular continuaron trabajando en terreno para reunir los antecedentes, identificar domicilios y establecer posibles conexiones entre los imputados y los hechos delictuales denunciados.
1: Este procedimiento en particular nace de un control vehicular que realiza carabineros de la prefectura de Colchagua, en donde fiscalizan un vehículo, se transportaban 6 individuos, además de otro vehículo que también lo iba acompañando, donde en ambos vehículos portaban arma blanca y también otros elementos conocidos para la perpetración de robos. Junto con eso se toma contacto con la fiscalía, se decomisan estas especies y la fiscalía dispone el allanamiento de diversos domicilios en diferentes comunas de la región de O'Higgins, donde, como ustedes pueden ver, el resultado de la recuperación no solo de las especies que están a la vista, sino que también de otras especies que ya fueron reconocidas y entregadas a sus dueños. Y esto se suma también a otros procedimientos de la semana recién pasada, donde también en flagrancia ocurrió la detención y la recuperación de especies de similares características. Bueno, bien lo dijo también el Seremi de Seguridad, en que nos hemos enfocado en ese sector precisamente porque nuestra provincia en general somos un sector de paso. Dentro de los elementos también que acá se encuentran, hay especies recuperadas que podrían pertenecer a robos que han ocurrido también en el sector de Teno, en la región del Maule. Y efectivamente, o sea, por ser un punto neurálgico, por encontrarse también próximo al peaje, es que nosotros estamos realizando los controles vehiculares en ese sector.
0: Como resultado de estas diligencias y previa coordinación con la Fiscalía, se concretó la entrada y registro de 3 domicilios correspondientes a 3 imputados ubicados en las comunas de Codegua y San Francisco de Mostazal y del marco de una investigación por el robo en lugar habitado. El despliegue investigativo permitió recuperar e incautar diversas especies, entre ellas distintos aperos de caballares y una importante cantidad de productos de abarrotes, especies que estarían vinculadas a 3 robos cometidos en distintos sectores de Chimbarongo. En otra materia, Orquesta Sinfónica Juvenil Regional de O'Higgins se vuelve a Rancagua en su concierto de gala gratuito. La gran velada musical, organizada por la Fundación Orquestas Juveniles e Infantiles de Chile, como cada año, se realizará el sábado 10 de octubre de 2026 a las 19 horas en el Teatro Regional Lucho Gatica. Las invitaciones pueden ser retiradas en la boletería del teatro. En el marco de la conmemoración de los 25 años de fundación de Orquestas Juveniles e Infantiles de Chile, la Orquesta Sinfónica Juvenil Regional de O'Higgins invita a su tradicional y gratuito concierto de gala. La presentación, financiada por el Ministerio de las Culturas, las Artes y el Patrimonio, se realizará el sábado 10 de octubre a las 19 horas en el Teatro Regional Lucho Gatica de Rancagua. El elenco, integrado por 42 jóvenes instrumentistas de entre 13 y 24 años, provenientes de diversas comunas del territorio, ofrecerá un recorrido sonoro que transita entre el repertorio sinfónico universal y la creación chilena contemporánea. Respecto al desafío pedagógico y técnico, el director musical del elenco, Marco Alarcón, destacó: la elección de repertorio respondió al objetivo de plantear un reto formativo exigente para la orquesta, ya que todo el programa corresponde a versiones originales. No utilizamos arreglos ni adaptaciones. Esto suma una cuota de dificultad considerable, pues las partituras originales demandan un estándar interpretativo profesional que exige el máximo a cada una de las filas. Durante la jornada, el público podrá disfrutar de un amplio repertorio musical. El compositor y director ejecutivo de la Orquesta Juvenil, Pablo Aranda, reveló el valor de esta fecha en el marco del aniversario institucional. Estamos muy contentos de presentar este concierto junto a nuestra Orquesta Sinfónica Juvenil Regional de O'Higgins, con una propuesta musical sólida y atractiva. Es fundamental que nuestros elencos se presenten en los principales escenarios de cada región, ampliando el alcance territorial para visibilizar el talento, la disciplina y el trabajo que niñas, niños y jóvenes desarrollan a lo largo de todo el año. La entrada es liberada y abierta para toda la comunidad. Las invitaciones pueden retirarse en la boletería del Teatro Regional Lucho Gatica de lunes a viernes de 10 a 14 horas y de 15 a 19 horas, o inscripción online en el sitio rancaguacultura.cl. En otro quehacer, AgroSuper abre nueva convocatoria de fondo vecino para apoyar proyectos de desarrollo comunitario en 9 comunas de la región de O'Higgins. Organizaciones sociales podrán postular a iniciativas para adquirir equipamiento o realizar mejoras de infraestructura con aportes de 500 mil y hasta 1 millón respectivamente. AgroSuper abrió una nueva convocatoria de su programa Fondo Vecino, iniciativa que busca contribuir al desarrollo de las comunidades vecinas donde la compañía cuenta con instalaciones a través de la entrega de recursos para concretar proyectos que permitan mejorar sus espacios y fortalecer el trabajo que realizan junto a sus vecinos. Esta tercera convocatoria del año estará enfocada en la línea de desarrollo comunitario y en la zona Valle Central podrán participar organizaciones de las comunas de Doñihue, Rancagua, San Vicente de Tahuatahua, Codegua, Rengo, Requinoa, San Francisco de Mostazal, Graneros y Machalí. Las entidades postulantes podrán presentar proyectos en 2 líneas de financiamiento. La primera corresponde a equipamiento, con un aporte de 500 mil que puede destinarse, por ejemplo, a mobiliario, equipamiento para sedes comunitarias, equipamiento tecnológico, vestuario e implementación deportiva. La segunda corresponde a infraestructura, con un financiamiento financiamiento de hasta 1 millón para iniciativas como obras menores, mejoras de infraestructura o iluminación interior de recintos. La coordinadora de Fondo Vecino de AgroSuper, Camila Mayá, invitó a las organizaciones a participar de esta nueva convocatoria.
2: Queremos invitar a las organizaciones de nuestras comunidades vecinas a presentar esos proyectos que muchas veces son necesarios para seguir desarrollando sus actividades y fortalecer los espacios que comparten. A través de Fondo Vecino buscamos entregar un apoyo concreto para que puedan mejorar su infraestructura o adquirir equipamiento que contribuya al trabajo que realizan día a día junto a sus vecinos.
0: Las postulaciones estarán abiertas desde el 1 hasta el 23 de octubre a través del sitio vecinoemprendedor.cl, donde las organizaciones podrán conocer las bases y presentar sus proyectos. Los resultados de la convocatoria serán anunciados el próximo 23 de noviembre. Volvemos a la comuna de Bengo porque Capilla San Francisco celebró a su patrono con una jornada de fe, encuentro y solidaridad. Con una masiva participación de la comunidad, la Capilla San Francisco de la Isla celebró su fiesta patronal. En una jornada marcada por la fe, el encuentro entre vecinos y un especial gesto de solidaridad. La celebración de San Francisco de Asís reunió a numerosas familias y vecinos que participaron de la Eucaristía conmemorativa, instancia en que la comunidad recordó la figura y el legado del santo en el marco de los 800 años de su muerte. La jornada también se transformó en una oportunidad para el reencuentro de familias y vecinos, fortaleciendo los lazos de la comunidad en torno a esta tradicional celebración religiosa. Uno de los momentos destacados fue la preparación de la gran mesa compartida, organizada por los propios integrantes de la comunidad y liderada por el grupo de confirmación. Este gesto de fraternidad y solidaridad permitió compartir junto a los participantes y de manera especial con hermanos vinculados al hogar de Cristo, reflejando el espíritu de servicio y ayuda al prójimo que caracteriza el mensaje de San Francisco de Asís. De esta manera, la comunidad de la Capilla San Francisco de la Isla vivió una significativa celebración de su patrono, combinando la fe, la convivencia y la solidaridad, en una jornada que permitió fortalecer el encuentro entre vecinos y familias. En otras noticias, gracias a Impulsa Agua de AgroSuper, Servicio Sanitario Rural del sector poniente de Rancagua implementará monitoreo remoto para fortalecer su servicio. Con un sistema que permita supervisar el funcionamiento del servicio de agua potable durante las 24 horas del día. Es el objetivo del nuevo proyecto adjudicado por el Servicio Sanitario Rural Santa Elena, Los Laureles, La Gonzalina, a través del programa Impulsa Agua de AgroSuper. Se trata de una iniciativa desarrollada en colaboración con la Universidad San Sebastián, que busca fortalecer la gestión hídrica y contribuir a la sostenibilidad de los servicios sanitarios rurales en las regiones de O'Higgins, Valparaíso y Metropolitana. La iniciativa contempla la implementación de un sistema de telemetría que permitirá monitorear en tiempo real el estado del pozo, la cloración, el caudal, el estanque y el generador eléctrico, facilitando una respuesta más rápida frente a cualquier contingencia y fortaleciendo la continuidad del servicio que abastece a más de 330 arranques y beneficia a más de 1,000 personas del sector rural de Rancagua. Para el presidente del Servicio Sanitario Rural Santa Elena, Los Laureles, La Gonzalina, Juan Enrique Zamorano, esta iniciativa representa un importante avance para la administración del servicio, y es que permitirá detectar de manera oportuna cualquier inconveniente y actuar con mayor rapidez.
3: Ayuda mucho porque vamos a estar en contacto, o sea, día y noche, porque lo vamos a ver por el teléfono. Entonces, cualquier cosa que pase, vamos a saber al tiro. Es mucho más fácil y también va a estar entre las oficinas, se va a estar viendo todo lo que está bajando.
0: El dirigente explicó que cuando el sistema presenta un problema de comunicación, era necesario acudir hasta las instalaciones para operar algunos equipos de forma manual y asegurar la continuidad del abastecimiento. Con la nueva tecnología, gran parte de esa supervisión podrá realizarse de manera remota desde un teléfono celular o desde las oficinas del comité, optimizando los tiempos de respuesta y entregando mayor seguridad en la operación del sistema.
3: Esta es un adelanto tremendo, porque aquí se va a hacer todo a través del celular. Vamos a estar sabiendo todo lo que está pasando aquí, si está bajando el nivel estático, si está bajo el cloro, si hay problemas con el medidor de caudal, vamos a estar viendo todo.
0: Con este nuevo proyecto, el Servicio Sanitario Rural Santa Elena, Los Laureles, La Gonzalina, continúa fortaleciendo una infraestructura esencial para la comunidad. A través del programa Impulsa Agua, AgroSuper sigue impulsando iniciativas que permiten a los servicios sanitarios rurales incorporar soluciones innovadoras para una gestión más eficiente y sostenible del recurso hídrico, contribuyendo a mejorar la calidad de vida de las comunidades rurales.
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0: Y mucho que hacer, desde COPNE y PAC realizan importantes seminarios sobre educación tributaria y cultura contributiva. Este seminario es el resultado del trabajo y la colaboración entre la Defensoría del Contribuyente, la Facultad de Economías y Administrativas y la Escuela de Comercio de la Universidad Católica de Valparaíso, con el apoyo de la red ASFAE. Asistieron autoridades, académicos, funcionarios públicos y estudiantes. Con una importante afluencia de público, la Defensoría del Contribuyente de DECOM y la Pontificia Universidad Católica de Valparaíso efectuaron el seminario Educación Tributaria y Ciudadana, Desafíos por una Nueva Cultura Tributiva, el cual reunió a destacados expositores del ámbito tributario. El primer panel contó con la presencia de Hugo Sánchez, jefe de la División de Educación y Acompañamiento de la Defensoría del Contribuyente, y el director del Centro de Estudios Tributarios de la Facultad de Economía de la Universidad de Chile, Gonzalo Polanco. En este primer panel, el diálogo entre Hugo Sánchez y Gonzalo Polanco buscó ahondar en los desafíos que existen en el país para avanzar en una cultura contributiva que eduque a las personas desde el colegio y las universidades y logre promover el respeto de los derechos de los contribuyentes y los deberes fiscales. En el segundo panel estuvieron presentes Viviana Osorio, jefa de la División de Estudios y Planificación de la DDCOM, Emilio Moreno, subdirector de la DDCOM, Cristian Soto, subdirector subrogante de asistencia al contribuyente del Servicio de Impuestos Internos, y Antonio Faúndez, académico de la PUB. El diálogo de los expertos en este segundo panel permitió profundizar sobre los desafíos futuros en la educación tributaria, desde la mirada de la academia, la defensa de los contribuyentes y la autoridad fiscal, concluyendo que la educación temprana es clave para formar contribuyentes informados, conscientes de sus derechos y responsables con sus deberes tributarios. La vicerectora académica de la Pontificia Universidad Católica de Valparaíso, María Teresa Blanco, destacó lo importante del seminario y la activa participación de los estudiantes que asistieron al evento.
6: Tremendamente contento la audiencia, agradecer a la Facultad de Ciencias Económicas la gestión para tener a nuestros estudiantes, al Servicio de Impuestos Internos y, por supuesto, a nuestro aliado, la Defensoría del Contribuyente. Nos está colaborando muchísimo. Pregúntelo a los estudiantes. Este es nuestro pulso de lo que enseñamos y queremos transmitir. Muy feliz, muy contento.
0: Por su parte, el subdirector de la DDCOM, Emilio Moreno, resaltó que está muy contento con la coordinación que se está realizando con la Pontificia Universidad Católica de Valparaíso y con otras universidades del país, que son un espacio muy importante para poder generar diálogos y discusiones que aporten al sistema tributario nacional. Esta jornada es el resultado del trabajo y la colaboración entre la Defensoría del Contribuyente, la Facultad de Ciencias Económicas y Administrativas y la Escuela de Comercio de la Universidad Católica de Valparaíso, con el apoyo de la red ASFAE. Autoridades y expositores quedaron con el deseo y el compromiso de continuar desarrollando en el futuro este tipo de encuentros, diálogos y espacios de reflexión en torno a la importancia que tiene la educación tributaria para la construcción de una nueva cultura contributiva. Despedimos así esta entrega de noticias. Gracias por mantenerse informado con nosotros. Volvemos prontamente con más de lo que es tendencia en el plano comunal y regional, y será hasta pronto.
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6: Son las 11:53.

0: Son las 12 con 23 minutos.
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0: Es la 1:10.
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0: Es la 1:33.
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0: Es la 1:55.
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0: Son las 2 con 23 minutos.
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0: Muchísimas gracias.
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0: Son las 2:45.
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0: Son las 3:08.
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0: Son las 3 con 29 minutos.
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0: Son las 3:49.
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0: Son las 4:43.
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0: Son las 5:10.
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0: Son las 5:32.
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0: todo.
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1: Son las 5:54.
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6: Son las 5 con 56 minutos.
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Son las 6 y 24 minutos. 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
6: Son las 6 y 26 minutos.
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1: Son las 6:55.
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7: Son las 6:57.
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1: Son las 7 y 27 minutos.
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6: Son las 7 y 28 minutos.
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1: Son las 7:53.
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2: Buenos días, bienvenidos a la presente entrega de noticias a través del 88.5 FM. Red Asistencial de O'Higgins capacita duplas psicosociales para la gestión de desastres, con un 100% de aprobación y la asistencia de 75 profesionales de toda la zona. El curso abordó el cuidado emocional de los equipos de primera línea, la atención inclusiva y la integración de la salud mental en los planes de emergencia territoriales. La instancia contó con la participación activa de expertos del MINSAL, SERNAPRED y Seremi de Salud. Cuando el territorio enfrenta el golpe de un terremoto, un incendio devastador o una crecida de río, el primer impacto tangible se mide en infraestructura y lesiones físicas. Sin embargo, la penumbra de la catástrofe habita una herida invisible pero profunda, el trauma psicológico, el miedo difuso y la desorientación emocional de familias enteras. En ese escenario, las duplas psicosociales y los equipos de respuesta en salud mental se transforman en el soporte crucial que sostiene la dignidad y la templanza de las comunidades afectadas. Conscientes de que la contención emocional requiere tanto de rigurosidad técnica como de articulación intersectorial, la Red de Salud de O'Higgins dio un paso firme en su preparación operativa, llevando a cabo en 2 jornadas una capacitación de actualización en emergencias y desastres para duplas psicosociales y equipos de respuesta en salud mental en situaciones de emergencia y desastres. La instancia buscó relevar el rol estratégico de la salud mental en cada etapa del ciclo de gestión del riesgo, garantizando que esta dimensión no opere como un esfuerzo aislado, sino articulada en los planes de emergencia locales. La primera jornada contó con exposiciones de referentes nacionales del Ministerio de Salud, como la enfermera Halwe Ichara Quinteros, del MINSAL, y la psicóloga Paz Anguita Hernández, así como del equipo directivo de SERNAPRED O'Higgins, encabezados por su director regional Marcelo Montesinos, y la jefa del Departamento de Reducción del Riesgo de Desastres, Josefina López Neira. Asimismo, la Seremi de Salud aportó el análisis epidemiológico y demográfico. A lo largo de 2 días, profesionales del Servicio de Salud y de la Red de Respuesta expusieron sobre temáticas de vanguardia asistencial, desde la operatividad del sistema de comando de incidentes y la nomenclatura estándar en emergencias, hasta la prevención del desgaste emocional y la preparación clínica para el abordaje de personas con trastorno del espectro autista TEA en contextos de evacuación o desastre. Uno de los momentos de mayor impacto humano fue el intercambio de vivencias de los funcionarios desplegados en terreno como equipos médicos de emergencia y equipos de respuesta en salud mental, representados por la experiencia del TENSE Francisco Gatica Orellana de SAMU Higgins. La convocatoria reunió a 75 profesionales y técnicos de los diversos niveles de atención de la red asistencial, quienes demostraron una activa participación que se tradujo en un éxito académico absoluto. El 100% de los alumnos aprobó la capacitación, alcanzando un promedio final de 6,6. Al evaluar el desarrollo de este hito formativo, la coordinadora técnica del evento y asesora del Departamento de Salud Mental del Servicio de Salud O'Higgins, Jimena Duarte, valoró el entusiasmo de los equipos y la necesidad imperiosa de resguardar la salud mental de quienes están en la primera línea de respuesta, afirmando: "Esta capacitación fue concebida para relevar la salud mental como un eje prioritario e integrado en los planes de emergencia locales, mitigando el impacto psicosocial del estrés en situaciones de crisis, pero tan importante como cuidar a la comunidad es cuidar a nuestros propios equipos de primera línea, que también sufren un desgaste emocional acumulativo en cada despliegue. Como un gesto simbólico que conectó la gestión técnica con el cariño institucional, los docentes y expositores de la jornada recibieron llaveros temáticos artesanales, coloreados especialmente por los niños y niñas del Jardín Infantil Aventuras Mágicas del Servicio de Salud, recordando a cada especialista el sentido último de su labor, proteger el futuro y la paz mental de las familias de la región de O'Higgins. En otro quehacer, de las aulas al territorio, Comisión Nacional de Riego acerca la gestión del agua a estudiantes de 7 liceos técnicos de O'Higgins. El programa de gestión de recurso hídrico permite que 355 estudiantes complementen su formación en aula con actividades prácticas junto a organizaciones de usuarios de aguas, con el propósito de acercar a las nuevas generaciones al mundo del riego y contribuir a la formación de futuros profesionales del sector agrícola. La Comisión Nacional de Riego del Ministerio de Agricultura implementa el programa de gestión de recurso hídrico. Esta iniciativa vincula a estudiantes y docentes de establecimientos técnico-agrícolas con los sistemas que permiten gestionar y distribuir el agua. El programa contempla la participación de 14 establecimientos de las regiones de Valparaíso, Metropolitana y O'Higgins. Esta última reúne a 7 liceos y 355 estudiantes de Graneros, Coltauco, San Fernando, Nancagua, Chimbarongo, San Vicente de Tahuatahua y Doñigüe. El CEREMI de Agricultura de O'Higgins, Carlos Valdés, destacó: la formación de las nuevas generaciones es fundamental para proyectar una agricultura preparada para los desafíos que enfrenta el país, especialmente en materia de disponibilidad y gestión del agua. La coordinadora regional de la Comisión Nacional de Riego en O'Higgins, Amelia Olea, dijo: como Comisión Nacional de Riego, impulsamos que los jóvenes conozcan el mundo del riego asistiendo a las obras y compartiendo con comunidades de aguas. Esta experiencia permite acercarlos desde temprano a un ámbito que será fundamental para su futuro profesional. En una de las jornadas, estudiantes de la Escuela Agrícola San Vicente de Paul de Doñigüe se reunieron con dirigentes de la Junta de Vigilancia del Río Cachapoal, primera sección, y de la Asociación de Canales de la Ribera Azul del Cachapoal. Además, se recorrieron una de las obras de mayor inversión de la Comisión Nacional de Riego a nivel nacional, la Boca Toma, de mayor tamaño del país, infraestructura que permite regar aproximadamente 22.500 hectáreas. El gerente de la Organización de Usuarios, Oscar Quintana, valoró la iniciativa que la Comisión Nacional de Riego esté realizando estos programas de educación con los colegios técnicos. Es fundamental para los nuevos profesionales. Estamos muy contentos de aportar con nuestra experiencia. El profesor del establecimiento, José Tapia, también destacó la actividad y su aporte a la formación de los estudiantes, mencionando: lo que hace la Comisión Nacional de Riego con estas jornadas es muy importante. A los jóvenes les abre nuevas puertas dentro de sus proyectos profesionales y les muestra áreas que les interesa seguir desarrollando, dijo. Con este programa, la Comisión Nacional de Riego complementa su trabajo de impulso y financiamiento de infraestructura para el uso eficiente del agua con actividades formativas que acercan a los jóvenes a los desafíos de la agricultura y la gestión hídrica. En otra información, Hospital de San Fernando implementará moderno sistema digital de control de acceso para visitantes mediante códigos QR. A partir del 1 de octubre, el centro asistencial inició una marcha blanca con un nuevo sistema de control de visitas diseñado para resguardar la seguridad de pacientes y funcionarios, optimizando los flujos de ingreso según los días de la semana. El Hospital San Juan de Dios de San Fernando pondrá en marcha un nuevo sistema digital de gestión y control de acceso para las visitas de pacientes hospitalizados. Esta iniciativa tiene como principal objetivo resguardar la seguridad de los usuarios y personal clínico, optimizando los flujos y manteniendo trazabilidad de las visitas ante una eventual emergencia mediante el uso de códigos QR y una organización de acceso según la infraestructura del establecimiento. Pablo Caroca Ulate, subdirector de gestión del cuidado, explicó que el plan estratégico fue diseñado en conjunto junto con el Departamento de Tecnología de la Información para mantener un control logístico eficiente. El ingreso al recinto se organizará de la siguiente manera según el día. De lunes a viernes, en los días hábiles, el acceso principal será por calle Negrete para los servicios de hospitalización habilitados, contemplando también una alternativa de ingreso por calle Karelmapu, sector de estacionamiento de ambulancias. Sábados, domingos y festivos, el acceso general para visitas y acompañantes se realizará exclusivamente por calle Karelmapu. Como parte de las mejoras tecnológicas, se implementará un sistema de pases sistematizados que operará bajo los siguientes estándares: emisión de códigos QR en las casetas de acceso controladas por el Servicio Externo de Seguridad Guardias. Se registrarán los datos del visitante, RUT, nombre y parentesco, vinculados al paciente. El sistema generará una etiqueta con un código QR único, resguardando la privacidad al no exponer nombres en la credencial, en estricto cumplimiento a la Ley de Derechos y Deberes de los Pacientes. Validez: el pase cuenta con un tiempo de vigencia determinado para concretar el ingreso desde el momento de su emisión. Control de flujo, doble escaneo. Ingreso: se escanea el código QR de forma obligatoria en la entrada al servicio clínico con el apoyo de facilitadores. Salida: se escanea nuevamente el código al retirarse del establecimiento para cerrar el ciclo en el sistema. El código QR entregado mantendrá su validez exclusivamente dentro del horario establecido de visitas. Este nuevo sistema de control es el resultado de un trabajo que involucró tanto el Departamento de Tecnología de la Información, dirección, subdirecciones competentes, jefaturas y supervisiones de los servicios de hospitalización, además de la coordinación con la empresa de seguridad. Con este significativo avance, buscamos responder de mejor forma a las exigencias actuales, entregando seguridad tanto a los pacientes como a nuestro personal de salud, indicó el subdirector de gestión del cuidado, destacando que el proceso comenzará oficialmente bajo la modalidad de marcha blanca desde el 1 de octubre.
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2: Y en lo que es la materia política, senador Castro por desempleo en O'Higgins, es la hora de intervención directa porque ya no podemos seguir lamentándonos. La región alcanzó una tasa de desocupación del 10,8% y perdió 16.330 puestos de trabajo en un año. Un nuevo deterioro mostró el mercado laboral en O'Higgins. La tasa de desocupación regional llegó a un 10,8% durante el trimestre junio-agosto de 2026, aumentando 2,2 puntos porcentuales en 12 meses. Las cifras fueron calificadas como dramáticas por el senador Juan Luis Castro, quien emplazó al gobierno a presentar medidas concretas para enfrentar el deterioro de empleo. En O'Higgins,
9: las cifras que hoy se han entregado son dramáticas. En Chile aumenta el desempleo y todavía no hay un plan concreto. En nuestra región de O'Higgins es peor todavía. Hemos perdido en un año 16.000 empleos. ¿Qué se está haciendo? ¿Cómo se recupera esto en la región de O'Higgins? Nadie sabe. Aquí hay buenas intenciones, pero más allá de esa declaración, no hay un plan concreto que en O'Higgins nos permita restablecer cómo las familias pueden seguir adelante subsistiendo sin trabajo, con la cesantía más alta y además con más mujeres desempleadas. Eso es lo grave. Es la hora de la acción, es la hora de la intervención directa y no de las buenas palabras, porque ya no podemos seguir lamentándonos y la responsabilidad de esto la tiene el gobierno en nuestra región de O'Higgins.
2: Uno de los puntos más complejos está en el empleo femenino. La tasa de desocupación de las mujeres llegó al 13,2%, aumentando 3 puntos porcentuales en un año. A ello se suma que la pérdida de empleo está atravesando distintas actividades económicas. Minería, comercio y actividades de salud aparecen entre los sectores que más incidieron en la disminución de ocupados durante los últimos 12 meses. Esto es lo grave. Es la hora de la acción, es la hora de la intervención directa y no de las buenas palabras, porque ya no podemos seguir lamentándonos. La responsabilidad de esto la tiene el gobierno en nuestra región de O'Higgins, concluyó el senador Castro. Vamos a otra comuna de la región de O'Higgins. San Fernando refuerza la prevención de incendios forestales con nuevo plan de acción para la temporada 2026-2027. El alcalde de San Fernando, Pablo Silva Pérez, encabezó una nueva sesión del Comité para la Gestión del Riesgo de Desastres Comunal, instancia en la que se abordaron las medidas de prevención de incendios forestales para la temporada 2026-2027 y se evaluó la gestión municipal durante el último invierno. La reunión contó con representantes de Carabineros, Bomberos, SLEP Colchagua, Cormusaf, Tinguiririca Energía, CGE, SBIO, el Hospital de San Fernando y distintos equipos municipales, con el propósito de fortalecer la coordinación y definir acciones frente a las próximas emergencias. En materia de incendios forestales, el balance de la temporada anterior registró 17 siniestros en la comuna, un 43% menos que en el periodo previo y por debajo del promedio histórico quinquenal de 21,2 incendios anuales. Para la próxima temporada, el municipio priorizará el despliegue preventivo en Quilapán, Angostura, Los Lingues, Puente Negro, Agua Buena, Sierras de Bellavista, Miravalle, Talcarehue, entre otros sectores. Se pondrá especial atención en Quilapán debido a su alta recurrencia histórica y a la presunción de intencionalidad en algunos siniestros, y en Sierras de Bellavista, sector que concentra el 61% de la superficie comunal clasificada con riesgo muy alto. El plan contempla 5 líneas de acción: educación y difusión comunitaria, mantención de cortafuegos y despeje de vegetación cercana a instalaciones eléctricas, vigilancia y patrullaje locales durante jornadas de botón rojo, fiscalización de ordenanzas y regulación del uso del fuego. El alcalde Pablo Silva Pérez destacó el trabajo conjunto y la importancia de anticiparse a los riesgos de la temporada estival. Nuestra prioridad es proteger la vida y el patrimonio de las familias sanfernandinas. La gestión de riesgo requiere planificación y coordinación. Por eso estamos trabajando junto con CONAF, carabineros, bomberos y la comunidad para anticiparnos a la temporada de calor. Vamos a reforzar la presencia en los sectores de mayor vulnerabilidad y la fiscalización, porque prevenir es fundamental para evitar emergencias forestales, señaló el edil. El encargado de la Unidad de Gestión de Riesgos de Desastres, Daniel Eldán, valoró el enfoque preventivo y destacó los próximos desafíos del municipio.
10: Se realizó la tercera sesión del COGRID ordinario de San Fernando, el Comité para la Gestión del Riesgo de Desastres de la Comuna. De acuerdo a una planificación que realizamos a principio de año, este comité, que es liderado por el alcalde Pablo Silva Pérez, presentó ante sus integrantes un resumen de gestión o un balance de la temporada de invierno, donde informamos las cifras, la cantidad de llamados de emergencia, el presupuesto invertido por el municipio versus el gestionado a través de fondos de emergencia, donde también podemos destacar que prácticamente el 83% del presupuesto municipal invertido en gestión del riesgo fue invertido en una etapa de mitigación y preparación y una menor cantidad en respuesta. Eso quiere decir que el foco está en la prevención. Asimismo, presentamos la propuesta de plan de trabajo para la temporada de incendios forestales 2026-2027. Acordamos algunas actividades de gestión en base a líneas que son más que nada preventivas, de educación, de difusión, de presencia en terreno y de fiscalización. Y asimismo informamos el proceso de actualización del Plan Comunal de Emergencias de San Fernando, que también está a puertas de comenzar, gracias a la adjudicación de un fondo por parte del municipio a través del programa de gestión de riesgos de SENAPRED, que nos va a permitir contar con consultoría académica para la actualización de este instrumento.
2: Con estas acciones, el municipio busca fortalecer la planificación, la capacidad de respuesta y el trabajo coordinado entre las instituciones, con énfasis en la prevención y la protección de la comunidad. En otro ámbito, MOD iniciará obras de reposición de embarcadero de pesca artesanal de la Boca de Rapel, con inversión de 1.871 millones. El proyecto contempla la restauración del embarcadero flotante existente, una nueva rampa de hormigón y moderna infraestructura de apoyo para fortalecer la actividad pesquera artesanal de la comuna de Navidad. Un importante avance para la pesca artesanal de la región de O'Higgins, concretó el Ministerio de Obras Públicas a través de su Dirección de Obras Portuarias, tras la adjudicación de las obras de reposición de emergencia del embarcadero de pesca artesanal de la Boca de Rapel, en la comuna de Navidad. La iniciativa, actualmente en trámite administrativo para la entrega de terreno, fue adjudicada por la empresa Incorpor Limitada y considera una inversión sectorial de 1.871 millones. Con un plazo de ejecución de 435 días, el proyecto busca recuperar y modernizar una infraestructura clave para la pesca artesanal de la Boca de Rapel, cuyas obras se espera inicie a finales de este mes. Al respecto, el seremi del MOB O'Higgins, Carlos Astudillo Briones, destacó: como Ministerio de Obras Públicas estamos satisfechos de dar un nuevo paso para concretar esta esperada obra para las y los pescadores artesanales de la Boca de Rapel. Se trata de una obra que permitirá reponer y modernizar el

0: nueva rampa de hormigón. Además, se desarrollará infraestructura terrestre para el adecuado funcionamiento de la caleta, incluyendo 5 boxes de trabajo, baños inclusivos, vestidores con duchas, sala de lactancia, oficina administrativa, sala de reuniones, caseta de winche, sistema fotovoltaico, alumbrado y sistema sanitario, entre otras mejoras. La reposición del embarcadero se emplazará en la ribera sur del río Rapel, en el sector de La Boca, y complementará otras inversiones ejecutadas por el MOB en el sector, como protección de ribera con enrocado y un muelle flotante con una rampa para embarcaciones menores con fines turísticos, fortaleciendo así la infraestructura pública destinada a la pesca artesanal y al turismo y las actividades náuticas para una mayor seguridad y desarrollo del borde costero de la comuna de Navidad. Volvemos nuevamente a la comuna de Rengo porque más de 40 bandas de guerra participarán en el segundo concurso nacional a los sones del Libertador Bernardo Higgins. Más de 40 bandas de guerra provenientes de distintos puntos del país se harán cita en la comuna de Rengo para participar en el segundo concurso nacional de bandas de guerra a los sones del Libertador Bernardo Higgins, actividad que reunirá música, disciplina, coordinación y tradición. El certamen se desarrollará durante los días sábado 10 y domingo 11 de octubre, contemplando competencias en las categorías de enseñanza básica, enseñanza media y ex-alumnos. La jornada inaugural se realizará el sábado 10 de octubre en el Estadio Municipal de Rengo, a partir de las 10 de la mañana, donde será el turno de las bandas de enseñanza básica, mientras que desde las 15 horas competirán las categorías de enseñanza media y ex-alumnos. En tanto, el domingo 11 de octubre la actividad se trasladará hasta el Estadio Municipal de Rosario, donde nuevamente desde las 10 de la mañana se desarrollará la competencia de enseñanza básica y a partir de las 15 horas será el turno de enseñanza media y ex-alumnos. La iniciativa es organizada en el marco del Circuito Rengo Rosario, buscando poner en valor el trabajo que realizan durante todo el año los integrantes de estas agrupaciones y mantener vigente además una tradición que combina formación, disciplina y expresión musical. El director e instructor de la banda Hub de Rosario, Juan Araya Baeza, entregó detalles de este importante encuentro nacional.
1: El año pasado hicimos un tremendo nacional, estuvimos entre los dos mejores nacionales a nivel nacional, valga la redundancia, y este año nos creció la familia. Uh-huh. El año pasado tuvimos 27 bandas, este año vienen 37 bandas, o sea, el próximo fin de semana, para que se hagan una idea, acá en Rengo vamos a tener circulando alrededor de 4.000 a 5.000 personas que no son de la comuna, así que invitamos a toda la gente a participar de esta linda actividad. El valor de la entrada es 1.000 pesos, es una entrada, más que nada una entrada simbólica, y me gustaría a mí, va a estar en doble jornada por la cantidad de bandas. Vamos a estar comenzando a las 10 de la mañana con las categorías básicas y media novato, y después en la tarde vamos a estar, después de las 15 horas, partiendo con la segunda parte de las competencias, que van a ser ya las bandas, digamos, más de elite, lo que viene la media campeona y las categorías libres, las bandas.
2: Estadio de Rengo y de Rosario, las dos actividades.
1: El día 10 en el Estadio de Rengo y el día 11 en Rosario. Bien. Invitamos a toda la gente a participar. Bueno, y como buenos anfitriones en Rengo, o si nos tomamos con alguna persona afuera, porque tenemos bandas desde Arica que vienen viajando, ya salen el miércoles, están llegando el viernes en la mañana, y también desde el norte Arica y desde el sur, desde Valdivia. Así que invitamos a toda la gente de la comunidad de Rengo, esta actividad, más allá de organizarla como banda Hub y también patrocinada por la Ilustre Municipalidad de Rengo, es una actividad para ustedes, para la comunidad, para que puedan disfrutar de este lindo espectáculo y un día lleno de música, eso es.
0: La entrada tendrá un valor a los dos eventos de 1.000 pesos y la invitación es a toda la comunidad para ser parte de este encuentro que promete convertirse en una verdadera fiesta musical, marcial y cultural. Un panorama familiar que permitirá disfrutar del talento, disciplina y coordinación de jóvenes y ex-alumnos provenientes de diferentes regiones del país. Así, Rengo y Rosario se preparan para recibir a delegaciones de todo Chile en este segundo concurso nacional de bandas de guerra. En otro quehacer, AgroSuper abre nueva convocatoria de fondo vecino para apoyar proyectos de desarrollo comunitario en 9 comunas de la región de O'Higgins. Organizaciones sociales podrán postular a iniciativas para adquirir equipamiento o realizar mejoras de infraestructura con aportes

0: de 500.000 y hasta 1.000.000 respectivamente. AgroSuper abrió una nueva convocatoria de su programa Fondo Vecino, iniciativa que busca contribuir al desarrollo de las comunidades vecinas donde la compañía cuenta con instalaciones a través de la entrega de recursos para concretar proyectos que permitan mejorar sus espacios y fortalecer el trabajo que realizan junto a sus vecinos. Esta tercera convocatoria del año estará enfocada en la línea de desarrollo comunitario y en la zona Valle Central podrán participar organizaciones de las comunas de Doñihue, Rancagua, San Vicente de Tahuatahua, Codegua, Rengo, Requinoa, San Francisco de Mostazal, Graneros y Machalí. Las entidades postulantes podrán presentar proyectos en dos líneas de financiamiento. La primera corresponde a equipamiento, con un aporte de 500.000 que puede destinarse, por ejemplo, a mobiliario, equipamiento para sedes comunitarias, equipamiento tecnológico, vestuario e implementación deportiva. La segunda corresponde a infraestructura, con un financiamiento de hasta 1.000.000 para iniciativas como obras menores, mejoras de infraestructura o iluminación interior de recintos. La coordinadora de Fondo Vecino de AgroSuper, Camila Mayea, invitó a las organizaciones a participar de esta nueva convocatoria.
1: Queremos invitar a las organizaciones de nuestras comunidades vecinas a presentar esos proyectos que muchas veces son necesarios para seguir desarrollando sus actividades y fortalecer los espacios que comparten. A través de Fondo Vecino buscamos entregar un apoyo concreto para que puedan mejorar su infraestructura o adquirir equipamiento que contribuya al trabajo que realizan día a día junto a sus vecinos.
0: Las postulaciones estarán abiertas desde el 1 hasta el 23 de octubre a través del sitio vecinoemprendedor.cl, donde las organizaciones podrán conocer las bases y presentar sus proyectos. Los resultados de la convocatoria serán anunciados el próximo 23 de noviembre. Volvemos a la comuna de Rengo porque Capilla San Francisco celebró a su patrono con una jornada de fe, encuentro y solidaridad. Con una masiva participación de la comunidad, la Capilla San Francisco de la Isla celebró su fiesta patronal en una jornada marcada por la fe, el encuentro entre vecinos y un especial gesto de solidaridad. La celebración de San Francisco de Asís reunió a numerosas familias y vecinos que participaron de la Eucaristía conmemorativa, instancia en que la comunidad recordó la figura y el legado del santo en el marco de los 800 años de su muerte. La jornada también se transformó en una oportunidad para el reencuentro de familias y vecinos, fortaleciendo los lazos de la comunidad en torno a esta tradicional celebración religiosa. Uno de los momentos destacados fue la preparación de la gran mesa compartida, organizada por los propios integrantes de la comunidad y liderada por el grupo de confirmación. Este gesto de fraternidad y solidaridad permitió compartir junto a los participantes y de manera especial con hermanos vinculados al hogar de Cristo, reflejando el espíritu de servicio y ayuda al prójimo que caracteriza el mensaje de San Francisco de Asís. De esta manera, la comunidad de la Capilla San Francisco de la Isla vivió una significativa celebración de su patrono, combinando la fe, la convivencia y la solidaridad, en una jornada que permitió fortalecer el encuentro entre vecinos y familias. En otras noticias, gracias a Impulsa Agua de AgroSuper, Servicio Sanitario Rural del sector poniente de Rancagua implementará monitoreo remoto para fortalecer su servicio. Con un sistema que permita supervisar el funcionamiento del servicio de agua potable durante las 24 horas del día. Es el objetivo del nuevo proyecto adjudicado por el Servicio Sanitario Rural Santa Elena, Los Laureles, La Gonzalina, a través del programa Impulsa Agua de AgroSuper. Se trata de una iniciativa desarrollada en colaboración con la Universidad San Sebastián, que busca fortalecer la gestión hídrica y contribuir a la sostenibilidad de los servicios sanitarios rurales en las regiones de O'Higgins, Valparaíso y Metropolitana. La iniciativa contempla la implementación de un sistema de telemetría que permitirá monitorear en tiempo real el estado del pozo, la cloración, el caudal, el estanque y el generador eléctrico, facilitando una respuesta más rápida frente a cualquier contingencia y fortaleciendo la continuidad del servicio que abastece a más de 330 arranques y beneficia a más de 1.000 personas del sector rural de Rancagua. Para el presidente del Servicio Sanitario Rural Santa Elena, Los Laureles, La Gonzalina, Juan Enrique Zamorano, esta iniciativa representa un importante avance para la administración gestión del servicio, ya que permitirá detectar de manera oportuna cualquier inconveniente y actuar con mayor rapidez.
2: Ayuda mucho porque vamos a estar en contacto, o sea, día y noche, porque lo vamos a ver por el teléfono. Entonces, cualquier cosa que pase, vamos a dar el tiro. Es mucho más fácil y también va a estar entre las oficinas, se va a estar viendo todo lo que está bajando.
0: El dirigente explicó que cuando el sistema presenta un problema de comunicación, era necesario acudir hasta las instalaciones para operar algunos equipos de forma manual y asegurar la continuidad del abastecimiento. Con la nueva tecnología, gran parte de esa supervisión podrá realizarse de manera remota desde un teléfono celular o desde las oficinas del comité, optimizando los tiempos de respuesta y entregando mayor seguridad en la operación del sistema.
2: Esta es un adelanto tremendo, porque aquí se va a hacer todo a través del celular. Vamos a estar sabiendo todo lo que está pasando aquí, si está bajando el nivel estático, si está bajo el cloro, si hay problemas con el medidor de caudal. Vamos a estar viendo todo.
0: Con este nuevo proyecto, el Servicio Sanitario Rural Santa Elena, Los Laureles, La Gonzalina, continúa fortaleciendo una infraestructura esencial para la comunidad. A través del programa Impulsa Agua, AgroSuper sigue impulsando iniciativas que permiten a los servicios sanitarios rurales incorporar soluciones innovadoras para una gestión más eficiente y sostenible del recurso hídrico, contribuyendo a mejorar la calidad de vida de las comunidades rurales. Despedimos esta entrega de noticias, gracias por informarse con nosotros. Que tengan una excelente jornada. Buenos días.
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4: Son las 8 con 32 minutos.
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1: Hola, ¿cómo están? Buenos días, lluviosas mañanas. Oiga, qué manera de llover, ¿eh? De ayer que está lloviendo, ¿ah? En forma ininterrumpida. Bienvenidos a esta mañana de día martes, martes 6 de octubre. Para Brunilda, el saludo está de onomástico hoy día, Brunilda, así que le mandamos un saludo bien cariñoso. Bueno, don Eduardo Banda nos está acompañando en la sala de sonidos, se encarga también de la selección de canciones. Hasta las 10 vamos a estar juntitos compartiendo esta jornada lluviosa, como ya dijimos. Oiga, y estaba revisando que una ambulancia quedó abandonada por más de 14 horas. Esto en la avenida Vicuña Maquena, en Santiago, ¿eh?, en la comuna de La Florida, luego de protagonizar un accidente de tránsito durante la tarde de este lunes. Bueno, el hecho se registró cerca de las 5 de la tarde, cuando, por causas que van a tener que ser investigadas, que deberán ser esclarecidas, el vehículo de emergencia impactó contra un semáforo mientras circulaba por el sector. En la ambulancia viajaban el conductor, un paramédico y un paciente, quienes debieron ser evacuados y trasladados hasta un recinto asistencial en otro móvil de emergencia. Pese al accidente, el vehículo permaneció durante toda la noche en el lugar, situación que generó problemas en la circulación debido a que ocupaba parte de un corredor de buses en Avenida Vicuña Maquena. Bueno, de acuerdo con los antecedentes preliminares, el retiro de la ambulancia se habría retrasado porque el choque no fue alertado oportunamente a los organismos encargados de gestionar su remoción. La situación llamó la atención de conductores y pasajeros que transitaban durante la mañana de este martes por el sector al encontrarse con el vehículo aún detenido varias horas después del accidente. Ahora se deberán determinar las circunstancias en que se produjo el choque y por qué la ambulancia permaneció más de medio día sin ser retirada en una de las principales arterias de la Florida. Además que tiene insumos, tiene elementos que son propios de la ambulancia para el traslado de pacientes. Estuvo de ayer hasta las 8:30, recién la estarían sacando de ahí del lugar donde se produjo esta colisión, donde la ambulancia chocó un semáforo. Bienvenidos a esta mañana con mucho gusto.

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Manuel Rodríguez, 70A, en Rengo. 12 minutos para las 9. Y estaba revisando lo que pasa en Brasil. Bueno, el presidente de Brasil y candidato a la reelección, Luis Inácio Lula da Silva, ya delineó su estrategia para el balotaje el próximo 25 de octubre.
buscar el respaldo de los más de 33 millones de electores que no participaron de la primera vuelta, en un escenario donde quedó casi 2 puntos por debajo de su rival Flavio Bolsonaro. Pero tras reunirse con su equipo de campaña, Lula planteó que una de las prioridades será recuperar el interés de quienes no concurrieron a las urnas. Es nuestra responsabilidad, dijo, devolverles el interés para participar en las elecciones. Bueno, según los datos del Tribunal Superior Electoral de Brasil, citados en el texto, 33.441.825 electores se abstuvieron en los comicios del domingo. 33 millones, alto, ¿eh? La cifra más alta desde 1998. Lula obtuvo el 45,16 de los votos, frente al 47,03 alcanzado por Bolsonaro, dejando abierta una segunda vuelta que se va a definir en 3 semanas más. Bueno, entre las medidas que prepara el candidato oficialista está aumentar su presencia en medios de comunicación, con más entrevistas radiales y participación en debates televisivos junto a Bolsonaro. Que anduvo sacando el quítalo a los debates. Me refiero a Lula. Ahora sí, dijo, es importante tener debates en la televisión porque es un cara a cara, sostuvo Lula, luego de no participar en los debates organizados antes de la primera vuelta. Ahora, por su parte, el equipo de Flavio Bolsonaro buscará ampliar su base electoral mediante acuerdos con partidos de centro-derecha que no respaldaron a ningún candidato en la primera vuelta. El Partido Liberal pretende además atraer a figuras que quedaron fuera de la contienda, entre ellas el conservador Ronaldo Caiado, quien obtuvo el 2,18% de los votos. Así que Lula apunta a los votos de abstención para intentar remontar ante Flavio Bolsonaro en segunda vuelta en las elecciones de Brasil.

Faltan 5 minutos para que sean las 9 de la mañana. Estamos a esta hora acá en la Radio Río Claro compartiendo, por supuesto, con mucho gusto. Hoy martes 6 de octubre vamos a revisar el informe y pronóstico del tiempo. ¿Qué dice la información para hoy acá en Rengo? Vamos a tener lluvia durante la mañana, en la tarde también vamos a tener lluvia, y en la noche también, y la mañana de este miércoles. La madrugada de este miércoles vamos a tener chubascos. Claro que vamos a tener, de todas maneras, precipitaciones durante la jornada de este miércoles también, ¿eh? Vamos a tener chubascos. Va a haber un arito el jueves en la mañana y volverían las lluvias en la tarde. Chubascos en la tarde-noche del día jueves. Para el viernes vamos a tener cielos cubiertos durante todo el día. No hay precipitaciones para el viernes. Reiteramos entonces, hoy Rengo va a tener una máxima de 14 grados y precipitaciones durante todo el día.

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3: Son las 9:01.
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6: Bueno, estaba revisando que en toda la región de O'Higgins van a registrarse precipitaciones con máximas de 14 grados, tal como lo indicamos, al igual que Rengo. Santa Cruz, precipitaciones, 14 grados como máxima. San Fernando, 14 grados la máxima, con precipitaciones durante la jornada de hoy. Pichilemu va a tener una máxima de 15 grados, también con precipitaciones. Son las 9 de la mañana, 2 minutitos, acá en la Radio Río Claro.

Bueno, a propósito de precipitaciones, dos nuevos sistemas frontales, sí, afectarán a Chile durante esta semana, que van a dejar precipitaciones desde la región de Atacama hasta Magallanes. El primer evento estará acompañado por un río atmosférico de categoría fuerte a extrema y podrían generar acumulados superiores a los 40 milímetros en sectores de la cordillera de la costa, valles y precordillera de la zona central. Bueno, el escenario más intenso se concentrará inicialmente entre este martes y la jornada de este miércoles y el día jueves, pero lo más intenso va a ser hoy día. En sectores cordilleranos y precordilleranos, los montos podrían alcanzar hasta los 80 milímetros, situación que podría provocar un aumento de los caudales y eventuales desbordes de ríos. La inestabilidad se mantendrá al menos hasta la noche del jueves. A ver, acá en la región de O'Higgins, ¿qué es lo que nos interesa? En Valparaíso, los montos previstos alcanzan entre 40 y 60 milímetros en sectores de costa y cordillera de la costa, mientras que en O'Higgins podrían registrarse entre 35 y 80 milímetros en sectores de costa, cordillera de la costa, valle y precordillera. Mientras tanto, en Maule se esperan entre 15 y 35 milímetros en esos mismos sectores. El paso del río atmosférico también elevará la isoterma cero, permitiendo que las precipitaciones se presenten como lluvia en sectores más altos de la cordillera, especialmente en la zona centro y sur del país. En los Andes, de las regiones de Coquimbo y Atacama, en cambio, el aire frío permitirá que continúe la presencia de nieve en altura. Ahora, tras el primer sistema frontal, la zona central permanecerá inestable, con posibilidades de tormentas eléctricas, granizos, chubascos intensos y vientos arrachados, principalmente durante la tarde del miércoles 7 y jueves 8. Posteriormente, viernes y sábado marcarán una pausa relativa antes de la llegada de un nuevo sistema frontal durante el domingo 11.

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Le vamos a contar lo que trae el tipógrafo, ¿le parece? Presupuesto 2027 y polémica por eliminación del programa Yo Elijo Mi PC. Este lunes se comenzó a tramitar en el Congreso el primer erario presentado por la administración de José Antonio Kast.
Entre estudiantes, bandas y organizaciones, 71 colegios dieron vida al desfile por el aniversario 283 de Rancagua. Corte de Apelaciones rechaza recurso de protección por el acceso al Estero Roma y mantiene cierre del camino. Municipalidad de Chimbarongo roza la excelencia en transparencia activa tras alcanzar un 91,41% de cumplimiento. Y cáncer de mama, O'Higgins registra una de las tasas de mortalidad más altas del país. Eso es lo que trae hoy el tipógrafo y se lo contamos con mucho gusto.

Bueno, son las 9:20 y delante, cuando entregamos los titulares del tipógrafo, había uno que tenía que ver con la municipalidad de Chimbarongo. Según la información del tipógrafo, la municipalidad de Chimbarongo roza la excelencia en transparencia activa tras alcanzar un 91,41% de cumplimiento. El Consejo para la Transparencia confirma la consolidación de una gestión abierta, permitiendo que cualquier vecino pueda recibir en su correo electrónico toda la información administrativa, financiera y de proyectos del municipio. La más reciente fiscalización efectuada por el Consejo para la Transparencia confirmó la consolidación de una política de apertura sin precedentes en la Municipalidad de Chimbarongo. En su evaluación correspondiente al año 2026, la administración local obtuvo un sobresaliente 91,41% de cumplimiento en transparencia activa, marcando un hito en la gestión pública comunal y superando definitivamente la barrera del 90%. Este resultado no es un hecho aislado, sino la culminación de un proceso técnico riguroso y sostenido en el tiempo. La trayectoria institucional refleja una curva ascendente constante tras registrar un 89,88% en el 2024 y un 89,73% en el 2025. El municipio logró dar el salto cualitativo que hoy lo posiciona como un referente en rendición de cuentas a nivel regional y nacional, de acuerdo a lo que señala el tipógrafo, con respecto a la municipalidad de Chimbarongo. Seguimos a esta hora compartiendo con mucho gusto y siguen las precipitaciones en Rengo.

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3: Son las 9 y 28 minutos.
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7: Bueno, seguimos a esta hora compartiendo con mucho gusto. ¿Querés saber la cantidad de agua caída en las últimas 24 horas? Ha caído harta, sí. Esa es la información que tenemos, ha caído harta. No, la información del agua caída en las últimas 24 horas es de 31 milímetros. Eso es lo que ha caído en las últimas horas. Acumulado a la fecha, 454,50 milímetros. Normal a la fecha, 413 milímetros. O sea, hay un superávit de un 10%. El año pasado a la fecha, habían caído 402,5 milímetros. Y el año normal de agua caída es de 443. Por lo tanto, hay un pequeño déficit de 2,6%. Es la información pluviométrica de la temporada 2026-2027 al 6 de octubre, a este martes 6 de octubre. Reiteramos entonces que el agua caída en las últimas 24 horas es de 31 milímetros.

Bueno, faltan 26, sí, 26 minutos para las 10 y este martes 6 de octubre comenzó oficialmente la circulación de la nueva moneda de 50 pesos en Chile. Una pieza que se incorporará de manera gradual al dinero utilizado habitualmente en transacciones y que convertirá o convivirá con la versión que actualmente conocen los usuarios. El lanzamiento se realizó en una verdulería de Providencia, instancia en que fue encabezada por la presidenta del Banco Central, Rosana Costa. La autoridad explicó que, pese a las modificaciones en su fabricación, las personas podrán utilizarla de la misma manera que la pieza anterior. Durante la actividad, Costa recalcó que la nueva pieza mantiene las mismas características esenciales para quienes la reciben. La moneda nueva de 50 pesos es exactamente igual que la anterior, señaló la presidenta del Banco Central. La principal diferencia está en su fabricación, según explicó Costa, tiene un núcleo de acero y corresponde a una elaboración más eficiente. El Banco Central había informado previamente que esta nueva tecnología consiste en utilizar un núcleo de acero sobre el cual se adhieren una o más capas de metal mediante electricidad. Por lo mismo, la llegada de la nueva moneda no implica que la antigua deje de tener valor. Ambas piezas van a circular paralelamente y podrán ser utilizadas para realizar compras y efectuar transacciones. ¿Se puede comprar algo con una moneda de 50 o no? Ambas monedas tienen el mismo valor, pueden ser usadas en máquinas para comprar, para adquirir lo que quieran, afirmó Costa. La incorporación de la nueva moneda será progresiva durante octubre y las personas no tendrán que acudir a una sucursal bancaria o al Banco Central para conseguirla. Comenzará a llegar de manera natural a través de las transacciones habituales y especialmente mediante el vuelto. Durante la actividad, la presidenta del Banco Central también hizo un llamado a los usuarios a conservar y utilizar estas nuevas piezas cuando lleguen a sus manos. Cuando lleguen, guárdenla, úsenla, expresó Costa, destacando que forman parte de la moneda emitida por el organismo. De todas maneras, guárdese un par de moneditas antiguas, de las antiguas, ¿cierto? Para tenerlas de recuerdo. Desde hoy, entonces, comenzó a circular la nueva moneda de 50 pesos en Chile.

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0: Faltan, ¿cuántos minutos faltan para las 10? 15 minutos. Estaba revisando el Rancagüino. ¿Cuáles son sus titulares más importantes? Recorte en presupuesto regional, sella en pie y baja, alcanzaría a 18 mil millones de pesos. Pese a reunión de gobernadores y ministro de Hacienda, no hubo humo blanco para frenar la reducción de aproximadamente el 20% en O'Higgins. Con masivo desfile escolar, Rancagua festejó sus 283 años de historia. Prisión preventiva para imputados como autores de homicidio. General Velázquez pierde y queda en zona de descenso. Perritón 2026 llenó de alegría a rancagüinos y sus mascotas. Son los titulares del Rancagüino. Y bueno, en el marco del mes de la concientización sobre el cáncer de mama, las autoridades del Ministerio de Salud, el MINSAL, visitaron el Centro de Mamografías Comunal de la Florida para reforzar el llamado a realizar controles periódicos para detectar esta enfermedad de forma oportuna. Durante la actividad, el MINSAL informó que 4.400 nuevos casos de cáncer de mama han sido diagnosticados en Chile entre enero y julio de este año, un 7,6% más que durante el mismo periodo del 2025. Bueno, esta patología es además el cáncer más frecuente entre las mujeres del país y la principal causa de muerte femenina por cáncer. En la instancia, la ministra de Salud, May Chomalí, destacó la importancia de facilitar el acceso a las mamografías. En ese sentido, recordó que el examen es gratuito para mujeres de entre 50 y 69 años. No requiere orden médica y existe un permiso laboral de medio día al año para realizarlo. Por otra parte, entre enero y julio se activaron 14.301 garantías por sospecha de cáncer de mama, de las cuales poco más del 30% terminó en una confirmación diagnóstica. Asimismo, dentro del plan de alerta oncológica, se registraron 3.665 garantías retrasadas relacionadas con este cáncer. De ellas, 3.620 ya fueron resueltas o cerradas, equivalente al 99,5%, según informó el jefe del Departamento de Cáncer de MINSAL, Alejandro Berkovitz.

Estamos a esta hora compartiendo con mucho gusto y le quiero contar que la delegada presidencial regional de O'Higgins, Susana Pinto, junto al Seremi de Obras Públicas, Carlos Astudillo, y el inspector fiscal de la Dirección General de Concesiones del MOP, Héctor Villacura, estuvieron recorriendo las obras que se desarrollan en la Ruta 5 Sur a la altura de Rengo. Los trabajos contemplan dos nuevas pasarelas peatonales con paraderos de buses en el sector de Rosario, además de calles de servicio, mejorando la conectividad y las condiciones de seguridad para peatones, conductores y usuarios del transporte público. Se estuvieron entonces revisando estos trabajos, donde estuvo la delegada presidencial regional de O'Higgins, Susana Pinto, junto al Seremi de Obras Públicas, Carlos Astudillo, y el inspector fiscal de la Dirección General de Concesiones del MOP, Héctor Villacura.

0: Y nos vamos. Gracias por haber estado compartiendo esta mañana con nosotros, esta mañana lluviosa de día martes 6 de octubre. Que tengan una muy buena jornada y será hasta mañana.
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2: 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Son las 10 en punto.
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1: ¿Qué tal? Buenos días. ¿Cómo está usted? Gusto de saludarle. Aquí estamos ya listos, comenzando el programa Pasando la Mañana. Y con mucha lluvia, ¿verdad? Durante las últimas horas, esto va a continuar prácticamente durante todo el día, toda la noche de hoy, claro. Estamos viendo acá, ¿no es cierto? Sí, tenemos lluvia. Mira, podría parar un poco a eso de las 4 de la madrugada. Mañana miércoles, estoy viendo acá, ¿no es cierto?, el pronóstico, que luego lo vamos a revisar en detalle, ¿eh? Sí, a eso de las 4 de la mañana podríamos tener ya un paralelo un poco ahí, pero mira, incluso mañana podría cambiar el tiempo, pero vamos a tener lluvia hoy durante todo el día. Vamos a estar hasta las 12, hasta el mediodía, con música, con muchas noticias, por supuesto, para comentar. Revisamos la prensa. Hoy día los argentinos están ya prácticamente con lágrimas en los ojos, ¿eh? Porque hoy día Messi juega por última vez por la selección argentina. Por última vez viste la camiseta de la selección. Hay un partido hoy día que se juega, entonces es la despedida. Ahí los argentinos están, pero muy, muy, bueno, están pensando, por supuesto, en la nueva selección que viene, nuevos jugadores que van a ser convocados, en fin. Pero ¿será la misma selección a futuro sin Messi? Bueno, eso está por verse, por supuesto, ¿eh? Bueno, son las 10 de la mañana ya con 3 minutos aquí en los estudios de la Radio Río Claro. 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No, estaba leyendo acá, Educación, fíjese, detecta postulaciones a pago de deuda histórica realizadas a nombre de profesores fallecidos, fíjate. Mira, la cartera invalidó la entrega del aporte en los casos identificados. Vamos a la música, comenzamos 10 de la mañana, 4 minutos.

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1: Ahí estaba el tema de portada para el programa de hoy. Quiero comentar de inmediato esto antes de pasar a otra cosa. Fíjese que van a comenzar ya a circular monedas. Gobierno pide, a ver, no, esa no es la información. Relacionado con el Banco Central, una información que se ha entregado. A ver, aquí la tenemos, ¿verdad? Aquí está. Ojo con el vuelto. El Banco Central pone en circulación la nueva moneda de 50 pesos, fíjate. A ver, ¿qué dice la nota? Claro, dice, el Banco Central dio inicio a la primera parte de la circulación de nuevas monedas con ligeros cambios frente a los modelos actuales. Se trata de la moneda de 50 pesos, la cual comenzará a circular en el país desde los bancos comerciales y con ello, claro, al comercio, ¿no es cierto?, a las personas. Por ello, cada vez que será más común verlas en el vuelto que reciben las personas que compran, claro. Sobre la moneda de 10 pesos también incluida en los ajustes en la fabricación de monedas, esta comenzará su circulación en enero del año 2027. Nueva moneda también de 10 pesos. ¿Eh? Ahora, ¿en qué se diferencia con la actual moneda de 50 pesos? Ahí está el detalle. Dice, en medidas y diseños es exactamente igual. 25 milímetros con borde grabado, ¿verdad? Y en su reverso, la imagen de Bernardo Higgins. Lo que cambia es el peso, pasando de 7 gramos a 6,5 gramos. Técnicamente, su fabricación utiliza electricidad, fíjese, para recubrir un núcleo de acero con capas de cobre y estaño, un proceso de amplio uso a nivel internacional y que ayuda a abaratar costos. Por lo tanto, ¿verdad? Hay que tener cuidado, ¿no es cierto? La gerenta tesorera del Banco Central, Cecilia Feliú, quien acompañó a la presidenta Roxana Costa en la actividad del lanzamiento, remarcó que estas monedas tendrán el mismo valor y van a circular junto con las actuales monedas de 50 pesos, las que seguirán utilizándose con total normalidad, digo, hasta que desaparezcan, digamos, con el tiempo. Además, recordó que no es necesario cambiar las monedas actuales que usted tiene de 50 pesos, ya que estaban las que están en uso, por lo que no es necesario ir a cambiarlas al banco o una sucursal bancaria comercial. ¿Y la moneda de 10 pesos? Bueno, en este caso también hay un cambio. En el peso, reitero que en enero del 2027, ahí vamos a tener la nueva moneda de 10 pesos, pero aquí algo se adelanta. La moneda, la futura moneda nueva de 10 pesos, es de 3,46 gramos, con el mismo diseño, ¿verdad? Pero diámetro que baja de 21 a 18,7 milímetros, mientras que su canto, borde, será liso. Pero reitero, estas monedas de 10 pesos van a aparecer ya en circulación en enero del próximo año. Lo que sí ya ha comenzado es a circular, digamos, las monedas de 50 pesos, las nuevas monedas de 50 pesos. Vamos con la prensa, tengo por aquí el diario El Rancagüino. Le contamos de inmediato lo que trae hoy día en su portada el diario El Rancagüino. Recorte en presupuesto regional sigue en pie y baja alcanzaría a los 18 mil millones de pesos. Pese a reunión de gobernadores y ministro de Hacienda, no hubo humo blanco para frenar la reducción de aproximadamente el 20% en la región de O'Higgins. Prisión preventiva para imputados como autores de homicidio. General Velázquez pierde y queda en zona de descenso, segunda división. El diario El Rancagüino. Con masivo desfile escolar, Rancagua festejó sus 283 años de historia. Y tengo también el diario La Tercera, lo que está destacando a esta hora en su página web, el diario La Tercera. A ver, ¿qué tenemos en La Tercera? Presupuesto 2027, minuta política del gobierno, reporta alza del gasto destinada a de la informada. A ver, dice minuta política del gobierno, reporta alza del gasto distinta a la informada, fíjate. Comisión investigadora por caso Ciremedo. Van a invitar a Matei, Vallejo, Jara y representantes de Google. Cronología de un nuevo mártir. ¿Cómo un procedimiento rutinario por violencia intrafamiliar derivó en la muerte del sargento Urrea? Anoche Canal 13 entrevistó al hijo, bueno, no se mostró su rostro, digamos, pero fue dramático. Toda la escena que él describió, el momento en que llega Carabinero, él deja muy en claro que Carabineros nunca actuó en forma prepotente, no sé, siempre tratando de, digamos, que el tipo, el papá del joven, ¿no es cierto?, depusiera la actitud. Bueno, esto fue dentro de la casa. Ya dijo, conversaron un rato y dijo, espéreme un poco. Entra a la pieza, ¿verdad? Y ahí él aparece con la escopeta. El hijo quedó impactado, ¿no es cierto?, de ver la escena, porque sin mediar palabra, y dispara al carabinero. Ahora, el joven dijo ayer anoche, pedía disculpas a carabinero, a los familiares del funcionario, porque, claro, él llamó a carabinero para que fueran a ayudar y en cierta medida colocar a salvo a su esposa, que es su mamá, digamos, la esposa del tipo, y pasa lo que pasó. Por lo tanto, él sentía mucha pena por la situación. Era muy, muy difícil para él. Además, estaba su pequeña hija también, una guagua, ¿verdad?, en el interior ahí de la pieza. Por lo tanto, él pedía disculpas. Yo llamé a carabineros para que vinieran y ayudaran a mi mamá, a mi hija, pero nunca pensé que mi padre, dijo, iba a hacer lo que hizo. Bueno, el diario La Tercera lo hemos revisado. Oye, Rancagua ayer celebró su aniversario, ¿verdad? Y San Vicente de Tahuatahua también. También. Yo ayer, ahí claro, son 181 años en San Vicente. Celebramos los 181 años de nuestra comuna con la gran fiesta aniversario en primavera. Bueno, hay varias actividades. El desfile que estaba programado, ¿verdad?, se suspendió por una condición climática, ¿no es cierto? Pero saludamos a San Vicente, ¿verdad?, en este nuevo aniversario. Hay varias actividades que se han programado. Es de esperar que el tiempo lo permita, pues, ¿ah? Aquí tengo algunas actividades, 9, 10 y 11, ¿verdad? Fiesta aniversario en primavera, Plaza de Armas, música en vivo, stand cocinería, coctelería, cerveza artesanal y mucho más. Entonces esto se está anunciando para este próximo fin de semana, 9, viernes, sábado 10 y domingo 11. Un gran saludo a San Vicente de Tahuatahua por los 181 años. Son las 10 de la mañana con 15 minutos. 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

La hora 10 de la mañana, 19 minutos ya, 10 de la mañana, 19 minutos, ¿ah? Estamos a esta hora pasando la mañana aquí en la Radio Río Claro y esta noticia internacional, ¿verdad? Poco frecuente y mortal. ¿Qué es la peste neumónica y por qué tiene a los hospitales rusos en cuarentena, fíjate? Bueno, dice una trabajadora de 28 años de un instituto de investigación en Siberia, Rusia, murió el pasado 2 de octubre tras desarrollar una neumonía fulminante, fíjate. Bueno, la mujer trabajaba en este instituto, ¿no es cierto? De acuerdo con los antecedentes preliminares, se le habría roto un tubo de ensayo en el patógeno de la peste, aunque su muerte se atribuyó a una neumonía, ¿no es cierto?, desconocida, fíjate. A raíz del incidente, varios hospitales de la ciudad, incluido uno pediátrico, quedaron en cuarentena por sospechas de peste neumónica, donde unas 200 personas que tuvieron contacto con ella estarían bajo estricta observación médica. Bueno, esta situación ha generado mucha preocupación a nivel internacional. De acuerdo con lo que señala CNN, el Departamento de

0: El riesgo para la salud pública de la población general parece bajo, indicó hoy martes el portavoz de una agencia. Ahora, ¿qué es la peste neumónica? Bueno, la peste es una infección bacteriana grave que puede causar la muerte. Afecta a pequeños mamíferos, sobre todo roedores, y a los humanos. La causa es una bacteria que suele portar las ratas, ¿verdad? Y que se propagan en las pulgas también, fíjate, a las pulgas. De acuerdo con la enciclopedia médica, existen tres tipos de peste: la bubónica, la septicémica y la neumónica. Para todas, ¿verdad?, todas provocan la misma bacteria. Bueno, noticia internacional, usted sabe que estamos en un mundo global y estas cosas, ¿verdad?, hay que controlarlas, ¿no es cierto?, muy pronto para que así no se esparzan, digamos, no se vayan a otras partes del mundo, en fin. 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
4: Son las 10 con 30 minutos.
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7: Estamos de vuelta ya, son las 10 de la mañana, 31 minutos. Vamos de inmediato al horóscopo. Estamos un poco atrasados con el horóscopo hoy día. Vamos con Aries. Tendrá que tener las ideas muy claras y la determinación muy firme si pretende dar un giro a su vida. Porque las presiones, ¿verdad?, de los más allegados serán muy fuertes hoy día. Vamos con Tauro. Se sentirá más a gusto en su vida, en pareja. Si tiene hijos, hará proyectos junto a ellos. Cuando ya pensaba que eso no era posible, se va a incrementar también su vida social. Vamos con Géminis. Las diferencias entre la gente de su trabajo se van a hacer más patentes con la llegada de un nuevo jefe o cambios en el cambio de departamento. Esto le va a afectar más de lo que espera. Nos corresponde ahora el signo Cáncer. Los malos entendidos en la relación amistosa con una persona muy cercana van a preocuparle en el día a día. Tendrá gastos imprevistos, posiblemente en el hogar. Leo, surgirán cambios en su trabajo que le van a afectar directamente, aunque eso no tiene por qué ser negativo. Tendrá que utilizar toda su diplomacia, ¿ya?, y la mano derecha para ganar la partida. Hasta ahí vamos a dejar mientras tanto el horóscopo. 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

25 minutos ya nos separan de las 11 de la mañana. Bueno, muchos famosos han pasado por sus manos, ¿eh? Estamos hablando de don Héctor Valdés, que es un cirujano plástico de reconocido prestigio, fíjate, ¿eh? Claro, muchos famosos ahí han pasado, digo, por sus manos, ¿no es cierto? En fin, para hacer algunos retoques, pues. A ver, pero el doctor Valdés, fíjate, está en otra también hoy día, ¿eh? Lanzó monitos para incentivar, y qué importante, fíjate, que los niños respeten a sus mayores, fíjate. El cirujano creó Carlitos, la serie, con capítulos en YouTube. A caballo, dice, entre Madrid y Santiago, el cirujano plástico Héctor Valdés ha puesto especial atención en lo que pasa en Chile por estos días. Dice, he visto con estupor que al parecer los más jóvenes han perdido, dice, la admiración por las personas mayores, reflexiona. A causa de eso, cree que los chicos están desorientados y carecen de tolerancia, fíjate, a los traspiés. Bueno, el médico decidió que debió ponerse en marcha para mejorar esta situación. Por eso planificó y financió con su plata una serie de animación. Se llama Carlitos la serie y hecha con inteligencia artificial, en la que dos niños y un perrito pasean por la ciudad, enfrentando situaciones comunes y enseñando cómo superarlas, fíjate. Los capítulos se encuentran ya en YouTube, y uno de los primeros muestra a los personajes en una fiesta dieciochera. Aunque Carlitos se molestó por no ganar algunas competencias, termina por descubrir que lo importante es divertirse, fíjate. Para el doctor Valdés, el resultado ha sido muy positivo para inspirar a los niños a tener respeto por los mayores y a enfrentar los desafíos con más optimismo. Dice el doctor, soy de la época en que en el colegio te castigaban, ¿ya? Te daban reglazos en el trasero o te ponían un cucurucho de Babel para mostrarte como el burro de la clase, fíjate. Le preguntan, ¿no estamos en tiempos para eso, doctor? Bueno, hay que encontrar, dice, un punto intermedio, porque hoy día el péndulo se corrió a la otra dirección. Los profesores no pueden corregir o poner malas notas a sus alumnos sin arriesgarse a una queja. Ante las críticas, muchos jóvenes se sienten maltratados. El cirujano Valdés explica que su primera intención fue crear una historieta. Yo crecí leyendo Mampato, dice, Superman, papelucho. Por eso imaginé que Carlitos, este personaje que él creó, para promover la lectura, podría salir en una revista, pero ya no existen las revistas, dice, Le preguntan, ¿y cómo se le ocurrió que saliera un perrito? Dice, en la serie, ¿verdad?, se llama Parche Curita, el perrito, y está un poco inspirado en Nea, un pastor alemán. La encontré, dice, vagando en la calle en Madrid. Algo raro, porque en Europa no se ven perros sin dueño, dice. La trajimos a Chile porque acá tengo una casa con más espacio para que se pueda mover. Bueno, le preguntan cómo es Nea. Bueno, ya tiene 8 años, dice, es súper inquieta, hace agujeros, corre, es muy regalona, fíjate. ¿Qué te parece, oye, el doctor Valdés, verdad? Preocupado de la falta de respeto de niños jóvenes, ¿verdad?, hacia los adultos, y ha creado entonces esta serie con inteligencia artificial, ¿no es cierto?, que está disponible en YouTube. Carlitos, la serie. Son las 10 de la mañana, 39 minutos. Vamos con los siguientes últimos signos ya del horóscopo. Tenemos Virgo. La comprensión será clave en el éxito para conseguir buenos resultados en el trabajo. Ha estado sometido a una gran presión personal y profesional, y ahora llega por fin la luz. Libra, tendrá que sacar dinero de los ahorros para atender algunas reparaciones en la casa e incluso para comprar en caso de una buena oportunidad. Valdrá la pena. Vamos con Escorpión. Vivirá momentos agradables en su trabajo mucho más de lo habitual, porque recibirá apoyo extra por parte de quien menos lo esperaba. La complicidad hoy día está presente. Sagitario, sus sentimientos están a flor de piel y tienden a disgustarse sin pensar en las consecuencias de su actitud
que usted, la actitud pueda tener. Protéjase más usted mismo, diviértase, relájese. Capricornio, hoy va a disfrutar de una jornada muy marcada por todo lo relacionado con el hogar y los asuntos familiares. Alguien de su entorno profesional va a necesitar ayuda económica. Entréguela si puede. Vamos con Acuario, nos quedan dos. Acuario, sus niveles de energía estarán hoy un poco bajos para lo que acostumbra. Puede ser debido al clima o esfuerzos recientes. En cualquier caso, tómese las cosas con calma. Y Piscis, la salud va a darle problemas en estos días. No es nada grave. Diversas señales le harán recapacitar sobre una decisión que tiene pendiente y que es muy importante para su futuro. 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

La hora son las 10 de la mañana, 45 minutos, ¿eh? Oiga, la electromovilidad, ¿no es cierto? Chile es uno de los países en la región que más vehículos eléctricos tiene hoy día ya en circulación. Y también en la locomoción colectiva. Fíjate que estaba leyendo acá en Ovalle. Sí, mujeres al volante, fíjate. El rol clave que cumple en la nueva flota de buses 100% eléctrica del país. Mira, bueno, conductoras con experiencia y otras capacidades para asumir este desafío son protagonistas de la puesta en marcha de un nuevo sistema de transporte público que incorpora 40 buses eléctricos, 7 recorridos, accesibilidad universal y mayor tecnología para la comuna. Ovalle, claro, comenzó el pasado sábado con una nueva etapa en su transporte público, en la cual las mujeres cumplirán un papel pero fundamental. La puesta en marcha de 40 buses 100% eléctrico no solo va a permitir mejor conectividad, elevar el estándar del servicio, sino que también abre nuevas oportunidades laborales para conductoras que desde ahora estarán al volante de este importante cambio para la comuna de Ovalle. Con distintas experiencias y trayectoria, comparten la responsabilidad de transportar diariamente a estudiantes, trabajadores, personas mayores, familias, incorporándose a un rubro tradicionalmente desempeñado mayoritariamente por hombres, ¿no es cierto? Y una de ellas es Giselle Rivera, que es vecina del pueblo de Limarí, quien se preparó mediante capacitaciones de conducción, prevención y atención al usuario. Para ella, comenzar esta nueva etapa tiene también un significado personal. Dice, me siento súper orgullosa, contenta, mi familia igual. Más mujeres, dice, tienen que animarse, tienen que empoderarse. Todas podemos, ¿ah? Por su parte, Patricia Valenzuela, que es vecina de la Villa San Luis en Ovalle, ¿verdad?, en la parte alta de Ovalle, cuenta con más de 8 años ya de experiencia en el transporte público. Y ahora será parte de esta nueva flota. Es una gran responsabilidad, dice, ¿eh?, pero un desafío bonito, dice, muy bonito. También estará al volante Tomás Aguilera, 52 años, fíjate, que ya posee experiencia conduciendo micros y camiones articulados, fíjate. Bueno, la incorporación de estas conductoras forma parte de un cambio mayor para la ciudad de Ovalle. El nuevo sistema cuenta con una flota mínima de 40 buses eléctricos, 0 kilómetros, con una operación superior a los 2 millones de kilómetros comerciales al año, servicios destinados a conectar sectores residenciales con el centro de la ciudad de Ovalle y puntos relevantes, como por ejemplo el Hospital Provincial. ¿Qué te parece, ah? Mira, dos cosas importantes aquí. Una flota nueva de buses 100% eléctrico que no van a contaminar y las mujeres al volante. ¡Qué bien, ¿eh? 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

0: Solamente faltan ocho minutos ya para que sean las 11 de la mañana. Bueno, se ha iniciado el juicio por la tragedia de Viña del Mar. Recuerda el año 2024. Fíjate que un ex brigadista declara que causaba estos incendios para sentir adrenalina. Fíjate, increíble, ¿eh? En mi caso, solo fue por la adrenalina, no por motivos económicos. Así declaró ante el Tribunal Penal de Valparaíso el ex brigadista de CONAF, Franco Pinto, que está acusado de ser el autor intelectual de mega incendio del día 2 de febrero del año 2024 y que dejó 138 muertos, no olvidemos, y más de 4.000 casas quemadas en Viña del Mar y Quilpué. La Fiscalía también le imputa ser el coordinador de una célula criminal integrada por funcionarios de CONAF de la Reserva Lago Peñuelas y de voluntarios de bomberos de Placilla, involucrados, ¿verdad?, en la generación de decenas de siniestros forestales desde el año 2021, con el fin de generar, claro, horas extras que a él le permitían aumentar sus ingresos en un 30%. Pinto fue el primero en hablar ayer ante los jueces y entre los 9 acusados que arriesgan presidio perpetua calificado, fíjate. 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Tenemos una pausa comercial, ya volvemos.
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9: Son las 11 en punto.
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7: Estas son las informaciones. Corte de Apelaciones rechaza recurso de protección por el acceso al Estero Roma y mantiene cierre del camino. En un nuevo capítulo de la controversia territorial en la comuna de San Fernando, la segunda sala de la Corte de Apelaciones de Rancagua resolvió rechazar el recurso de protección interpuesto por la agrupación social cultural Roma Libre en contra del particular Miguel Ángel Núñez Estay. El fallo, pronunciado el pasado 1 de octubre de este año por el ministro Ricardo Pairacán García y la fiscal judicial Andrea Alfaro de la Fuente y el abogado integrante Sergio Gana, ratificó la legalidad del cierre del sendero que conduce al Estero Roma. La acción constitucional fue deducida por la agrupación vecinal a raíz de la instalación de portones, candados y barreras físicas en el histórico camino de acceso. Según expuso la recurrente, los habitantes del sector han hecho un uso ancestral y pacífico de dicha vía por más de 70 años, constituyendo un eje de identidad cultural y vida comunitaria. La organización denunció que el bloqueo por parte del privado configuraba un acto de autotutela arbitrario y legal que vulneraba garantías fundamentales como la igualdad ante la ley y el libre tránsito. Para fundamentar su reclamo, la agrupación invocó la resolución exenta número 845, dictada en noviembre del año 2025 por la Delegación Presidencial Regional de O'Higgins, de las instrucciones del Ministerio de Bienes Nacionales, la cual determinó la vía de acceso peatonal y vehicular al estero y prohibió expresamente su obstaculización. En el proceso, Miguel Ángel Núñez está y solicitó el rechazo del recurso sostenido en la huella controvertida que se emplaza dentro de su inmueble privado. Para respaldar su posición, citó pronunciamiento de la Dirección de Vialidad del año 2016, un fallo también del Segundo Juzgado Civil de Santiago del año 2022, y especialmente también citó una sentencia anterior de la propia Corte de Apelaciones de Rancagua del 28 de septiembre del año 2023, que reconoció la naturaleza privada del camino y declaró lícito su cierre mediante portones y candados frente a terceros ajenos a las propiedades del sector. Una pausa y luego más informaciones.
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7: Chile sube en ranking global de libertad económica y pasa a liderar América Latina. Chile avanzó 6 lugares y se ubicó en el puesto número 20 entre 165 jurisdicciones en el Índice de Libertad Económica en el Mundo, elaborado por un instituto francés, resultado que lo convierte en la economía más libre de América Latina. El país obtuvo 7,85 puntos sobre un máximo de 10 frente a los 7,65 de la edición anterior, cuando figuraba en el lugar número 26, y comparte posición con Malta. Con esa nota quedó a 0,03 de Alemania y a 4 de Canadá, y por delante de España, Suecia, Francia e Italia. Este reporte utiliza datos del año 2024, los más recientes disponibles, y mide el grado en que las instituciones y políticas de cada país permiten a las personas tomar sus propias decisiones económicas. Para ello considera 46 componentes agrupados en 5 áreas: tamaño del Estado, sistema legal, derechos de propiedad, estabilidad económica monetaria, libertad de comercio internacional y regulación. Luego, a las 13 horas con 30 minutos, más informaciones.
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7: Bueno, estamos de vuelta ya, 11 de la mañana con 9 minutos. Sigue la lluvia acá en la ciudad de Rengo, en gran parte del país, zona central, la zona sur también, en este día martes 6 de octubre. Nosotros ahora tenemos Canciones del Recuerdo. Comenzamos con ¿quién? ¿Cuánto? Yuri.

La hora, 11 de la mañana con 13 minutos, ¿ah? Bueno, el tema computadores, yo elijo mi PC, ha estado en el debate, ¿ah? Pero no debemos olvidar una situación que aconteció en el año 2022, y que es gravísima, fíjate, y que hoy día nos podríamos hacer varias preguntas con respecto a esto, pero les voy a contar la historia. Bueno, el caso de los computadores de la Junta Nacional de Auxilio Escolar EBECA ha vuelto al debate público tras conocerse que alrededor de 10.000 equipos quedaron sin entregarse. Según los antecedentes difundidos por la Contraloría General de la República, detectó 9.227 equipos mal asignados en el año 2022. El programa en cuestión es que, claro, entrega computadores, ¿verdad?, a estudiantes de séptimo básico con buen rendimiento académico perteneciente a los hogares de menores ingresos. Es decir, premia justamente al estudiante que se esforzó teniendo todo en contra. El tema reaparece en plena discusión ahora del presupuesto 2027, donde el término del programa abrió un franco, incluso dentro del oficialismo. Un grupo de parlamentarios propuso salvarlo reasignando recursos destinados al Instituto de Derechos Humanos. Bueno, el gobierno anunció que el programa se va a evaluar, ¿no es cierto?, y que tendría cambios para así continuar con este programa. Ahora, hay varias preguntas que uno se puede hacer hoy día a raíz de esos 10.000 computadores que nunca se entregaron. ¿Qué pasó con ellos? ¿Dónde quedaron esos 10.000 computadores que nos entregaron? ¿Alguien respondió por esos equipos mal asignados? Nadie, nunca. ¿Por qué la Contraloría fue la que descubre esto y no el propio servicio? Es decir, la Junta Nacional de Auxilio Escolar y Beca. Son preguntas que hoy día nos podemos hacer perfectamente a raíz de esa situación. Bueno, ¿a qué hora juega Chile? Hoy día partido amistoso frente a México. Hoy día. Tardecito, ¿ah? Chile va a cerrar hoy martes su gira por Norteamérica, en el último de sus tres partidos amistosos de la fecha FIFA, la cual ya tiene dos derrotas, pues, en un proceso muy cuestionado de Nicolás Córdoba como técnico interino. Chile va a enfrentar hoy día a las 23 horas con 30 minutos a México, 11 y media de la noche. O sea, el partido comienza hoy día y termina mañana. Aquí en Chile, claro. Entre otros duelos de esta ventana de partidos preparatorios, cayó, recordemos, 1-0 ante Canadá y perdió frente a Estados Unidos también por 4-2. Para este juego, en la ciudad de Los Ángeles, Estados Unidos, Córdoba seguirá probando fórmulas, buscando mejor la cara de un conjunto que no termina por despegar. En esta ocasión podrán volver a la alineación, dice la nota, Gabriel Suazo y Lucas Cepeda, que se perdieron el partido ante los norteamericanos tras ser expulsados ante los canadienses en Toronto. Además, tampoco estará Marcelino Núñez, que abandonó la concentración del equipo por problemas personales luego de la caída, ¿verdad?, ante los de las Barras y de las Estrellas. En esta ocasión, Córdoba haría varios cambios también con relación al último choque. Uno de ellos sería el ingreso de Brian Cortés en el arco, ¿no es cierto? Brian Cortés, arquero. Bueno, esperemos, tardecito, a 23 horas 30 minutos. Se comienza a jugar este partido Chile-México. 11 de la mañana, 17 minutos. Rocío Jurado.

¿Cuándo? Pasado mañana, no, perdón, el jueves, no, la próxima semana, el jueves 15 de octubre, 15 de octubre, desde las 14 horas, en la propia escuela, fíjate, ¿eh? Juegos y entretenidas actividades, fíjate, bailes típicos también. Al finalizar la jornada, nuestros estudiantes realizarán una presentación de bailes típicos, preparada con mucho entusiasmo para compartir con toda la comunidad. Y por supuesto, choripanes, empanadas, anticucho, es una fiesta costumbrista, fíjate, para toda la familia y especialmente para quienes viven en ese sector, Chanquiahue, en la escuela, ¿verdad?, que está ubicada ahí en ese sector y que lleva por nombre Víctor Nicoletti Tamanini, para que vayan y participen, ¿eh? El 15 de octubre, falta todavía la próxima semana, desde las 14 horas. 11 con 22 minutos, Fernando Viergo.

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3: Son las 11 y 31 minutos.
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8: Bueno, estamos de vuelta ya, 11 de la mañana con 33 minutos. Yo le comentaba hace un ratito atrás, ¿verdad?, de una actividad muy bonita en Chanquiahue, en la Escuela Víctor Nicoletti Tamanini, el próximo día jueves 15 de octubre, que es una fiesta costumbrista. Y estamos en contacto a esta hora con la directora, que es la tía Berito Ursúa. La vamos a saludar y ella nos va a contar un poco más de esta actividad. ¿Cómo está, tía? Perdone que le diga tía, pero usted es la tía Berito ahí, pues la directora.
9: Así es, don Patricio, un gusto saludarlo, también a todos los auditores que escuchan la radio Río Claro.
8: Ya.
9: Primero, agradecer la instancia, ¿verdad?, y contarles un poquito
8: claro.
9: De nuestra escuela, Víctor Nicoletti Tamanini, que está ubicado en la localidad de Chanquiahue. Está organizando, como todos los años, ya hace bastante tiempo, su fiesta costumbrista.
8: ¿Allá?
9: En esta ocasión, y bueno, debido a el clima que
8: claro.
9: Hemos tenido tan inestable, vamos a hacer este año la actividad para el día jueves 15 de octubre.
8: Claro, exacto.
9: El clima,
8: ¿ya?,
9: el tiempo nos dice que al parecer vamos a tener un muy bonito día,
8: ¿ya?,
9: así que queremos invitar a toda la comuna, ¿verdad?, a todos los vecinos y vecinas, para que nos puedan acompañar este día. Ya vamos a tener venta de stand.
8: ¿Ya?
9: Con distintas comidas típicas de nuestro país. Vamos a tener también una muestra, ¿verdad?, de todos los cursos. Van a presentar distintos bailes.
8: ¿Ya?
9: Organizado por nuestros equipos de aula. Y también vamos a tener sorpresas para las personas que nos visiten y nos acompañen ese día.
8: Y mucha gastronomía, sí. Gastronomía también, pues.
9: Sí, tenemos ahí venta de varias cositas dulces.
8: Ya.
9: Vamos a tener empanadas, anticuchos de vestibles. Va a estar la muestra también de los bailes típicos de nuestro con nuestros estudiantes desde kinder a sexto año básico. Y la actividad va a comenzar a las 14 horas.
8: Perfecto.
9: El día jueves 15 de octubre.
8: Cuente, bueno, digamos que esta es una escuela que se ubica en el sector de Chanquiahue, ¿no es cierto? Ahí está ubicada la escuela Víctor Nicoletti Tamanini, que lleva por nombre Víctor Nicoletti Tamanini. Bueno, bonita actividad. ¿Ustedes ya cuántos años que realizan esta actividad? ¿Todos los años?
9: Todos los años
8: ya.
9: Realizamos esta actividad. Es una instancia muy bonita que... la verdad que por muchos años la realizamos un día sábado, pero debido a esta inestabilidad que
8: claro.
9: Tenemos con el tiempo, ¿verdad?, con el clima, en esta ocasión la vamos a hacer un día jueves. También con harto apoyo de nuestros apoderados,
8: ya.
9: Los funcionarios, con harta motivación y harto compromiso de parte de toda nuestra comunidad escolar para que esta actividad salga lo mejor posible y sea una instancia de unión también y de compartir con las familias.
8: Perfecto. Estamos conversando con la directora de la escuela Chanquiahue, ¿verdad? Cuénteme una cosa, ¿qué matrícula tiene el colegio en este minuto?
9: Nosotros actualmente tenemos una matrícula de 179 estudiantes.
8: ¿Ya?
9: Con cursos de prekinder a sexto año básico.
8: A sexto, ya.
9: Es una escuela hermosa, es una escuela muy bonita,
8: sí.
9: Y es una escuela que sienta sus bases y que sus pilares fundamentales son la inclusión.
8: Claro. Y está ubicada además en un lugar muy bonito. Chanquiahue es muy bonito, Chanquiahue.
9: Es una localidad muy hermosa, estamos rodeados, esta escuela está rodeada de áreas verdes,
8: sí.
9: de campo, de aire limpio,
8: claro.
9: Y de gente muy bonita también que vive acá en el sector. y que nos acompaña, así que es una muy hermosa escuela.
8: Y usted señaló algo hace recién, digamos, que lo hay un compromiso muy grande, parece, de los apoderados con la escuela, y eso es muy importante, ¿eh?
9: Sí, la verdad es que tengo que relevar el compromiso de las familias, claro, de los apoderados, que siempre le he dicho a Patricio que las familias que llegan a nuestra escuela llegan buscando la última esperanza de ser acogidos, claro, de ser contenidos y de ser bien recibidos por las personas de la escuela, porque tenemos más de un 60% de estudiantes que tienen una condición.
8: Ya.
9: Y de este 60%, un porcentaje muy alto tiene una condición de diagnóstico de espectro autista.
8: Ya.
9: Entonces, la verdad que tenemos una neurodiversidad importante a la que tenemos que atender.
8: Claro.
9: Y son familias que se sienten acogidas, que sienten respaldo de parte de la escuela y que sienten que el trabajo se hace con cariño y con algo muy importante, que es desde el corazón y con vocación.
8: Claro. Qué bien, ¿eh?
9: Eso es fundamental. La vocación con la que uno trabaja creo que marca la diferencia y también nos identifica como escuela, con el cariño que se recibe no solo a las familias, sino también a nuestros estudiantes.
8: Y todo un equipo comprometido ahí, ¿no es cierto?, de profesores, profesoras, para, bueno, entregar lo mejor, pues, a los estudiantes.
9: Sí, así es, trabajamos con mucho compromiso y, como mencionaba, desde el corazón y con mucha vocación, la verdad, y cariño para la comunidad.
8: Qué importante lo que usted señala, el cariño, el acoger a los estudiantes, a niños, ¿no, verdad?, muchas veces vulnerables, que tienen problemas en sus casas, pero encuentran en el colegio, en los profesores, una mano, un aliento, ¿no es cierto?, alguien que les da un consejo, ¿eh?
9: Así es. Yo creo que la educación tiene una misión muy importante en estos tiempos, no solo de entregar conocimientos, porque hoy día la tecnología, sí, las redes, uno puede encontrar mucha información, pero creo que hoy día la misión de la educación es muy importante. Es muy importante porque tiene que ver con la formación de seres humanos.
8: Claro, exacto.
9: Más que de contenidos. Y ahí tenemos una misión como sociedad que no es menor.
8: Exacto. Bueno, tía Berito, porque así le dicen a usted, la tía Berito, ¿eh?
9: La tía Berito.
8: Con mucho cariño. Sí. Oiga, reiteremos entonces, el próximo jueves 15 de octubre, fiesta costumbrista, ahí en Chanquihue, en la escuela de Chanquihue, a partir de las 14 horas.
9: A partir de las 14 horas, toda la comunidad, todos los vecinos y vecinas de nuestra gran y hermosa comuna de Rengo,
8: claro,
9: quedan cordialmente invitados y los esperamos para vivir una tarde distinta.
8: Cuente por último, ¿entrada liberada o se cobra entrada?
9: No, liberada.
8: Ah, perfecto.
9: Todos
8: perfecto.
9: Están invitados y ya vamos a tener un sorteo de unos premios,
8: ¿ya?,
9: también para gente que venga a participar.
8: Ya, mire, qué bueno.
9: Tenemos varias sorpresas.
8: Qué
9: así
8: bueno.
9: Que los vamos a recibir con mucho cariño.
8: Oiga, tía, que todo resulte muy bonito, ¿ah? ¿Eh? Realmente vamos a seguir promocionando esta actividad en los próximos días para que resulte todo un éxito, colaborar también con ustedes, ¿ah? ¿Eh?
9: Muchas gracias, cariños a usted también, y bueno, a todos los vecinos también, un abrazo, y muchas gracias por la oportunidad.
8: Ya, cuando quiera, haga uso de la radio si tiene alguna cosa importante que decir, ¿ya?
9: Muy gentil, que tengan una linda jornada. Muchas gracias.
8: Hasta luego. Muchas gracias a usted.
9: Hasta luego.
8: Hasta luego.
9: Muy bien.
8: Hasta luego. Bueno, ahí estaba la información directa ahí con la voz de la directora del colegio de Chanquihue. Esta actividad el 15 de octubre. Bonito. Chanquihue es un lugar muy bonito. El camino pavimentado hasta allá, no hay ningún problema. Para que vayan y apoyemos a esta escuela con esta actividad, esta fiesta costumbrista, que claro, por el problema de tiempo la han tenido que hacer ahora en octubre y buscando por ahí, viendo el pronóstico a varios días, ¿cuándo se puede hacer? Porque en realidad la lluvia, el tiempo tan inestable, hace que toda esta actividad muchas veces se tengan que postergar. Bueno, seguramente han visto el pronóstico del tiempo a 20 días, 15 días y han programado para el día 15. Ojalá todo resulte muy bien. 11 de la mañana, 42 minutos.

La hora 11 de la mañana, 45 minutos. Destaquemos esto, dos chilenas elegidas entre las 100 figuras emergentes más influyentes del mundo, según la revista Time. Dos chilenas figuran, fíjese, entre las 100 mujeres o personas emergentes más influyentes del mundo, según la nueva edición de Time 100 2026, que es un listado que la revista norteamericana Time reveló el pasado miércoles y que reconoce a personas que están dando forma al futuro desde diferentes áreas. Se trata de Isidora Uribe Silva, que es una joven, ¿verdad?, activista por los derechos de las personas con discapacidad, y Cristina Echeverría. Ella es emprendedora y cofundadora de Toku. Bueno, aunque sus historias transcurren por caminos completamente diferentes, ambas lograron un espacio en una selección que Time define como la próxima generación de liderazgo mundial. La publicación reúne este año a deportistas, artistas, empresarios, innovadores, activistas, figuras públicas de distintos países, fíjate. Y en el caso de estas dos chilenas, Time encargó sus perfiles a Catherine Russell, que es directora ejecutiva de UNICEF, y un reportero también de la revista, acá en esta región, digamos. Bueno, al presentar a Isidora Uribe y Catherine Russell, puso el foco en las barreras que todavía enfrentan millones de niños, bien jóvenes con discapacidad, para estudiar, participar y sentirse parte de la sociedad. Isidora Uribe Silva está derribando esas barreras, escribió la directora ejecutiva de UNICEF para la revista. La joven chilena nació con parálisis cerebral, y durante su adolescencia creó Encuentra tu Lugar, iniciativa destinada a impulsar la inclusión de personas con discapacidad en áreas como la educación, el empleo y la vida comunitaria. Qué bonito, ¿eh? En el caso de Cristina Echeverría, la segunda representante nacional, cofundadora y CEO de Toku, que es una plataforma de tecnología nacida el año 2020 y que busca simplificar los pagos recurrentes y procesos de cobranza de grandes empresas latinoamericanas. En su perfil para Time, esta periodista o el periodista Harry Bow destaca las dimensiones que alcanzó este emprendimiento de la chilena. Señala que la plataforma gestiona alrededor de 8.000 millones de dólares al año para cientos de clientes corporativos, entre ellos Chevrolet, por ejemplo, la marca, ya, y compañías como MetLife también. Bueno, uno de los grandes hitos llegó en el año 2025, cuando Toku consiguió 48 millones de dólares en una ronda de financiamiento Serie A, cifra que marcó un récord para una empresa de este tipo, liderada por una mujer en Latinoamérica y chilena, fíjate. La compañía opera actualmente en mercados como Chile, México y Brasil. ¿Qué te parece, oye? Dos chilenas muy destacadas, ¿verdad? Y que se encarga la revista Time de colocarlas, ¿no es cierto?, entre las 100 figuras emergentes más influyentes del mundo. 11 de la mañana, 49 minutos.

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8: Son las 11 y 59 minutos.
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0: ¿Qué tal? Buenas tardes, ¿cómo están ustedes? Son las 12 ya con un minuto aquí en los estudios de la Radio Río Claro. Comenzando bajo la lluvia o con lluvia, este programa de los avisos económicos. Río Claro FM, tu mejor. ¿Usted necesita pasar un aviso de compra, venta o arriendo? Tiene que marcar un número que es el 972-45-99-35.
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0: también está disponible el Facebook Río Claro FM 885. Aviso, reitero, de compra, venta o arriendo. Y también recibimos saludos en este programa. Saludos también, por supuesto, marcando el número 972-45-99-35. Oiga, por Dios que ha llovido, ¿ah? Mucha lluvia estamos teniendo en Rengo hoy martes, ¿verdad? Prácticamente todo el día, es lo que se anuncia, la noche también. Mañana en la madrugada podríamos tener ahí como una ventana de sin lluvia, digamos, ¿verdad? Pero esto va a continuar, parece, ¿eh? El pronóstico así lo señala. Vamos a tener por el día viernes y sábado, parece, como un pequeño descanso de lluvia para volver el próximo domingo y lunes, dicen los expertos. Bueno, estamos estamos en primavera, ¿no es cierto? Pero lamentablemente el fenómeno del Niño parece que está siendo de las suyas, ¿ah? Con esta lluvia en octubre, imagínense, ¿ah? Lo que significa también esto para la agricultura, ¿ya? Es un daño tremendo para la agricultura. Bueno, vamos entonces a comenzar el programa. Está ya el teléfono disponible para que llamen y pasen su aviso económico o saludos también recibimos en el programa. Hoy día es San Bruno y Brunilda. Bruno y Brunilda. Si usted necesita hacer algún saludo, lo puede hacer también en nuestro programa, pues. Los avisos económicos. A ver, tengo acá algunos papeles también que han llegado. A pesar de la lluvia, fíjate, hemos recibido. Vino una señora. ¿Cuál es el aviso de la señora que vino? ¿Ese o este? Este, una abuelita, oye, que a pesar de la lluvia vino. Claro, no tiene teléfono, ella no tiene cómo comunicarse. Y trajo un papelito acá. Dice, ella vende un colchón de una plaza. Barato, fíjate. Y una máquina eléctrica, dice, para hacer cabritas, vale 70.000 pesos. Bueno, hay dos teléfonos o el mismo, no el mismo, que lo escribió dos veces aquí. Bueno, el 79463825. Hay que agregar ahí un número, el 9, por supuesto. Quedaría entonces 979463825. Reitero que ella vende un colchón de una plaza muy barato, y una máquina eléctrica para hacer cabritas, 70.000 pesos, ¿ya? Perfecto. Y tengo otro aviso acá en papel. Se busca persona, dice, para pintar. ¿Cómo? Se busca persona para pintar un mueble de madera. ¿Algún pintor? ¿Alguien que pueda pintar un mueble de madera? Dice acá. Se vende horno eléctrico también, se vende un fogón de dos platos, y se vende una coneja y un conejo, para que hagan conejitos, ¿no? Claro, ¿o no? Bueno, y se venden patos también. No, patas no, patos, dice acá, patos. Llamar al 948-15-05-10 o al 934-39-52-27, ¿ah? Ese es el número telefónico. Bueno, el Facebook está ya habilitado y el teléfono también, pues, ¿eh? El 972-45-99-35. Avisos de compra, venta o arriendo. Oye, estaba leyendo una noticia acá que ha llegado, la voy a comentar, fíjate, porque esto fue en Requinoa. En Requinoa, fíjate. A ver, ¿dónde está? Aquí está. Dice, sujeto muere baleado tras ser sorprendido robando transformador. Esto fue en Requinoa. Dice, durante la mañana Hoy, en el sector La Gloria, comuna de Requinoa, un sujeto fue sorprendido robando un transformador eléctrico. Según información preliminar, el propietario del predio sacó su arma de fuego y le disparó, falleciendo en el lugar. Hasta el sitio del suceso ha llegado personal de carabineros, quienes dieron cuenta del hecho al Ministerio Público. El fiscal de turno instruyó la concurrencia de la Brigada de Homicidios de la PDI y del Servicio Médico Legal para investigar y esclarecer lo ocurrido. Es una noticia que está en desarrollo, ¿ah? Esto ocurrió esta mañana, esta madrugada parece, ¿ah? Temprano. Bueno, son las 12 ya con 7 minutos. Parece que la lluvia hace estragos también en el programa, porque aquí tenemos ya el primer llamado. Ya, aló.
2: Aló. Don Patricio, muy buenos días.
0: Buenas tardes ya, pues, oiga.
2: Buenas tardes ya.
0: ¿De dónde llama usted?
2: Hay una señora que vende en Nancagua 10 arados antiguos.
0: A ver, ¿de dónde llama usted?
2: De San Fernando, pero ella vive en Nancagua.
0: Ya, oiga, ¿está lloviendo San Fernando?
2: Sí, cualquier frío.
0: Y frío también, ¿eh?
2: Mucho frío, y el viento con ruido.
0: Claro. Señora, ¿qué es lo que vende? ¿10 arados?
2: Arados antiguos.
0: Hay 10.
2: 10 arados. Oiga. De fierro.
0: Claro, como para adorno.
2: Exactamente, claro, para adorno.
0: ¿En Nancagua?
2: En Nancagua. Ya. Tengo el teléfono de la señora.
0: Ya, démelo, por favor. Más de alguien se va a interesar.
2: Ella se llama Alicia.
0: Alicia en el País de las Maravillas.
2: Exactamente.
0: Ya.
2: Ya, es el 9.
0: 9.
2: 61.
0: 61.
2: 023.
0: 023.
2: 623.
0: 623. Oiga, ¿esta señora es amiga suya?
2: Amiga mía, claro, sí.
0: ¿Y usted le dijo
2: yo? Yo le quedé de colocar el aviso porque ellos no tienen muy buena
0: señal.
2: Cobertura por allá.
0: Claro, entonces usted
2: porque
0: le dijo...
2: Porque en el campo.
0: Usted le dijo, amiga, no se preocupe, yo llamo a la radio Río Claro.
2: Exactamente, llamo a Patricio, le dije yo, aunque no lo conozco, pero lo escucho todos los días.
0: Qué bueno. ¿Y tiene precios de los arados o no? ¿Hay precio?
2: No, me dio precio. Me dijo que los vendía todos.
0: Hay que conversar.
2: Parece que hay uno de madera y los otros 10 son de fierro.
0: Ay, qué bonito. Ya, perfecto.
2: Sí. Ya, solamente para adorno.
0: Perfecto, señora. Aquí lo reiteramos el aviso, ¿ah?
2: Ya, don Patricio, muchas gracias.
0: Hasta luego. Cuídese.
2: Hasta luego.
0: Ya, mira, primer aviso entonces de San Fernando. La señora dice que se venden 10 arados antiguos para adorno, hay de madera, de fierro, en Nancagua. Tiene que llamar a la señora Alicia, el 9-6102-3623. Perfecto, repito el número, 9-6102-3623. ¡Aló!
3: ¡Aló, don Patricio!
0: Sí,
3: buenas tardes.
0: Buenas tardes, ¿de dónde llama?
3: De acá, de aquí vengo, de los Césares.
0: Ya, cuénteme.
3: Don Patricio, una pequeña queja, nada más que ayer me pasé por ahí y vi que está tan feo.
0: Ayer pasé por tu casa, ¿ya ahí?
3: Claro, resulta que pasé ayer por ahí por la estación de Rengo, oiga, la cochina grande que hay ahí, por favor.
0: ¿La estación?
3: La estación, el pasto largo, parece.
0: Sector no sé estación, quién. ¿Sí? Ya, pues. Acogemos ahí su llamado.
3: Por último, péguenle una limpiadita, por último.
0: Claro, ya pues,
3: caballero. Llega gente de afuera y ve esa cochinaca y ahí que por Dios.
0: Gente que pasa en el tren por ahí, ya. Muy bien, pues.
3: Sí, pues.
0: Muchas gracias.
3: Eso era Don Pato.
0: Ya, hasta luego.
3: Hasta luego.
0: Hasta luego. Ayer alguien me decía por ahí que en un sector han limpiado y han sacado basura como 6 veces. Y la gente sigue yendo ahí a botar basura. No tengo claro el sector, oye, pero en varias partes pasa lo mismo. La gente colabora poco, lamentablemente. Bueno, pero aquí en este caso de la estación es pasto que ha crecido ahí, ¿no es cierto? O basura también. No, impresionante. La gente debe colaborar. Cultura, ¿ah? Claro, pues. Uno cuesta entender, digamos, que se limpia, se recogen la basura que botan, pero luego ya a los 2 días... nuevamente en el mismo lugar, la gente sigue llevando basura. Oiga, de todo, ¿eh? Yo he visto por ahí colchones, en fin. Bueno, se pide la colaboración, hagamos de la ciudad una ciudad bonita, pues somos nosotros los que vivimos acá, no van a venir de otra parte a limpiarla, ¿ya? O a ensuciarla, no, nosotros la ensuciamos lamentablemente y hay que hacer todo un trabajo de limpieza, pero lo que llama la atención es lo reiterativo, o sea, una, dos, tres veces, cinco veces, lo mismo. Bueno, esperamos más llamados, el teléfono está disponible, el 972-45-9935, ¿eh? Avisos de compra, venta o arriendo a esta hora. A ver, se necesita cuidadora para adulta mayor, trabajo turno de noche. Interesadas, llamar al, hay dos números, el 966-17-7607 o el 981-36-8697. Estamos en la hora de los avisos económicos. A ver, les quiero comentar una actividad, ¿verdad? Que es un campeonato de brisca. Atención los brisqueros. Este próximo viernes 9 de octubre, el viernes, desde las 20 horas. Gran campeonato de brisca en el campo deportivo de Lo Cartagena, Unión Cartagena. Valor de la inscripción por pareja, 20.000 pesos. Hay excelentes premios, fíjate. Primer lugar, 120.000 pesos. Luego el segundo, dos cajas de carne, dos botellas de whisky. Tercer lugar con dos bebidas. Y como cuarto premio, un premio sorpresa. Así es que participen de este campeonato de brisca este viernes 9 de octubre, Campo Deportivo Unión Cartagena. ¡Aló!
4: ¡Aló!
0: Buenas tardes.
4: Buenas tardes.
0: ¿De dónde llama?
4: De Esmeralda.
0: Ya, llueve también por allá, mucho.
4: Por supuesto, estamos aquí con lluvia, pero con poco frío, menos mal.
0: Ya, cuénteme, ¿qué necesita?
4: Si alguien tuviera una centrífuga.
0: ¿Compra?
4: Sí, compro una centrífuga con las 3D. Buena, bonita y barata.
0: Ya, perfecto, centrífuga.
4: Si fuera posible.
0: Ok.
4: Porque no he podido comprar porque dicen están agotadas.
0: Claro. ¿Llamar a qué número?
4: 99-66-84-64-9.
0: ¿Va a ser eso Vaipilla hoy día o no?
4: Me parece que sí.
0: Ah,
4: si me canta el zapallo, porque está caro el zapallo.
0: Está caro el zapallo, ya. Y el zapallo es fundamental para hacer la sopaipilla.
4: Sí, pues.
0: Ya.
4: Si no, le ponemos cúrcuma para que quede amarillita.
0: ¿Cúrcuma?
4: Sí.
0: Ya.
4: Y sí, todo amarillito.
0: Perfecto. Ya, señora, muchas gracias.
4: Ya, muy amable.
0: Hasta luego.
4: Tenemos 5 días, gracias.
0: Mira, si no hay zapallo, hay cúrcuma. Para que queden amarillitas, dijo la señora. Ella compra una centrífuga. Llamar al 996-68-46-49. 996-68-46-49. Se compra centrífuga. Ya, el teléfono está disponible. El 972-45-9935. Y también está el Facebook disponible, ¿eh? No ha llegado nada en el Facebook, fíjate. Pero llamado telefónico sí. ¡Aló!
5: Hola, buenas tardes.
0: Buenas tardes, señor.
5: Quiero vender, por favor.
0: ¿Ya qué vende?
5: Vendo dos neumáticos.
0: Dos, momentito, neumáticos.
5: Sí, 165.
0: ¿Ya?
5: Perdón, 175.
0: 175.
5: 65.
0: 65.
5: R14.
0: R.
5: 14.
0: R14, ¿ya? Sí. Perfecto.
5: 15.000 los dos.
0: ¿15.000 pesos los dos?
5: Sí.
0: ¿Barato, ah?
5: Sí, que tenía cuatro y el otro día pasé un aviso y se llevaron.
0: Ah, perfecto.
5: Cuando estamos rematando los dos que quedan.
0: Ya, muy bien, señor. Ok.
5: ¿Cuál es el mandescote?
0: ¿Llamar a qué número?
5: 9.
0: ¿Llamar al 9?
5: 53.
0: 53.
5: 00.
0: 00.
5: 69
0: 38. Perfecto. Hasta luego.
5: gracias.
0: Ya, hasta luego, señor. Bueno, el caballero vende dos neumáticos 175-65R14. 15 mil pesos valen los dos. Llamar al 953-00-69-38. Sí, tengo aquí varios avisos ya. A ver, vendo mediagua completa, dice. Llamar al teléfono 981-81-80-51. Vendo tres cocinas nuevas, selladas, Mademsa, además de dos refrigeradores de dos puertas, todo nuevo, dice. Se vende por cierre de local, fíjate. Mira, precio, dice, con garantía, llamar al número 926-02-11-13. A ese número hay que llamar, ¿eh? El 926-02-11-13. Ya. A ver, ¿qué más tenemos por acá? Aquí tengo otro aviso. Compro cerámica, cuatro cajas de ocasión, cualquier color. Llamar al más 569-53-84-54-87. Son los avisos económicos de la Radio Río Claro. ¿Sí? ¿Lo pasé recién, po? Ya. No, perfecto. Lo reiteramos ya, luego. A ver, dice acá, me ofrezco para trabajar en casa particular, para hacer aseo, y por encargo a alguien de buen corazón que tuviera ropa que me pudiera regalar para un niño talla 4 y zapatos número 24-25 y zapatillas para mujer número 38. Llamar al 950-96-33-59. Los avisos económicos de la Radio Río Claro. Ah, me están pidiendo el número del teléfono donde se necesita una persona para cuidar a una adulta mayor. Doña Constanza, aquí está el número, ¿eh? Anote por favor, tiene lápiz y papel, 966-17-76-07. O hay otro número, 981-36-86-97. Ya, perfecto. Ya, ¿qué más tengo por acá? Dice, a ver, vamos a abrir el Facebook, el teléfono está disponible. Vendo tambores. Claro, hasta ahí nomás quedamos. Vamos a abrir nuevamente el Facebook, porque han llegado varios avisos, ¿eh? El teléfono está disponible, el 972-45-9935. Avisos de compra, venta o arriendo a esta hora. Llame, pase su aviso económico. Ya, aquí están los tambores. Se venden tambores de 200 litros de lata para hacer asadera o horno también, ¿eh? Están nuevos, 7 mil pesos cada uno. Llamar al 950-96-17-63. Repito, 950-96-17-63. Constanza ahí nos da las gracias. Anotó el número telefónico donde se necesita contratar a una persona para cuidar adulta mayor. Ya, dice acá, se ofrece... Ah, pero falta el número telefónico acá. Daniela, Madrid. Ella ofrece un electricista, pero falta el número telefónico. José Manuel se llama. A ver si Daniela nos puede enviar, por favor, el número telefónico que no aparece ahí en el mensaje que envió en Facebook. ¡Aló!
6: Buenas tardes.
0: Buenas tardes.
6: ¿Usted me podría dar el número de la señora que vende las cocinas, por favor?
0: Las cocinas. Sí, pues aquí están las cocinas. Ya, anote el número. 9.
6: ¿Ya?
0: 26.
6: 26.
0: 02.
6: 02.
0: 11.
6: 11.
0: 13.
6: 13. Claro. Ya, muy amable.
0: Ya, que le vaya bien.
6: Gracias.
0: Ok. Chau. Ya. A ver, dice acá, vendo gallinas a 3,000 pesos, llamar al 972-48-5588. A ver, dice, vendo medio tambor, dice, medio tambor, para parrilla, dice, ¿ya? Claro. Dice, mantención, modificación de asaderas de tambor. Se ofrece ese trabajo. Llamar al teléfono 965-42-70-67. Avisos económicos de la Radio Río Claro. El teléfono está disponible, el 972-45-9935.

0: vale 30 mil pesos. Llamar el 989-37-7202. Buenas tardes.
1: Aló, buenas tardes.
0: Buenas tardes.
1: Mire, vendo un transmisor de 200 watts.
0: ¿Un transmisor?
1: Sí.
0: ¿Ya?
1: De 200 watts, para algún proyecto ahí de comunicaciones. Ya. Alguien por ahí tiene que cumplir.
0: Bueno.
1: Valor de 500 mil pesos, está casi nuevo.
0: ¿500 mil?
1: Sí.
0: ¿Ya?
1: Vale cerca de 1 millón.
0: Ok, ¿ya?
1: Llamar al 931.
0: 931.
1: 447 303 de acá de San Vicente de Tahuatahua.
0: Llueve en San Vicente también.
1: Oiga, ¿para qué le cuento? ¿Eh? Oiga, y eso que, bueno, hoy día también se celebra un año más de la comuna de San Vicente.
0: Claro, han tenido que suspender algunas actividades por lluvia.
1: Justamente, se suspendieron algunas actividades. Pero bueno, así es la cosa.
0: Claro.
1: Pero llueve copiosamente acá en la ciudad de San Vicente.
0: Muy bien, pues, caballero. Muchas gracias.
1: Ya, listo. Gusto saludarlo. Gracias, adiós.
0: Igualmente, hasta luego. Claro, la lluvia ahí ha hecho que se suspendan algunas actividades en San Vicente por tal aniversario, pero la lluvia... Ya, el caballero vende un transmisor de 200 watts para algún proyecto de comunicación, dijo. Llamar al 931-44-7303. De igual forma saludamos a San Vicente, por supuesto, donde tenemos mucha sintonía. ¡Aló!
2: ¡Aló!
0: Buenas tardes.
2: Buenas tardes.
0: Dígame.
2: Oiga, ¿sabe que yo quería pedir una ayuda? Se me perdió un gatito.
0: ¿Se perdió un gato?
2: Sí.
0: ¿Y cuándo?
2: El sábado en la tarde se me perdió, en un siamés.
0: Oiga, debe andar por ahí pololeando, ¿o no?
2: No, ¿no? Pololeando no, porque ¿no? Tenía como 5 meses y no salía de la casa.
0: ¿Es chiquitito?
2: Sí.
0: Oiga.
2: Y ofrezco una recompensa.
0: Ya, ¿y en qué sector se perdió?
2: Guevara con Mestizo Alejo.
0: ¿Guevara?
2: Con Mestizo Alejo.
0: Con Mestizo Alejo.
2: Sí.
0: Oiga, ojalá esté bien, pues, ¿eh? Con la lluvia.
2: Ojalá.
0: Ya. ¿Y cómo el gato, qué, el pelaje?
2: Tiene la trompita toda negra, ¿ya? Los ojitos celestes, las orejitas negras.
0: ¿Ojitos celestes?
2: Las cuatro patitas las tiene entre negra y cafecita, y la colita cafecita negra. ¿Sí?
0: Ya.
2: Y es un siamés.
0: ¿Y ojos celestes?
2: Sí.
0: Igual que los míos.
2: Lo único que quiero que me lo devuelva, yo voy a pagar por si alguien que me lo devuelva.
0: Ya, hay una,
2: voy a pagar
0: por una recompensa, digamos.
2: Tengo una buena recompensa.
0: Ya. Oiga, ¿y llamar a qué número?
2: Al 85.
0: 985.
2: 47.
0: 47.
2: 5981.
0: 59.
2: 81.
0: 81. Ojalá aparezca, aquí lo vamos a reiterar el aviso, ¿ah?
2: Ya, muchas ya, gracias, pues. Muy amable.
0: Hasta luego. Mira, gracias. Se perdió este gatito en la calle Guevara con Mestizo Alejo. Si alguien lo encontró o lo tiene, llamar al 985-47-5981. Y no nos olvidemos que tenemos Teletón, pues, ¿eh? Queda poco. Y fíjate que Pelequén siempre se ha destacado, ¿eh? Por hacer actividades que van en beneficio de la Teletón. Es el caso, por ejemplo, de este aviso que voy a comentar, que llega a través del Facebook, Gran Bingo, Gran, a beneficio de la Teletón, fíjate, Pelequén 2026. Se va a realizar el domingo 25 de octubre, desde las 14 horas, en el Colegio de Pelequén. Hay excelentes premios, fíjate. Mira qué bonita actividad, ¿eh? Reitero, este bingo, que va en beneficio de la Teletón este año, se va a jugar el bingo el domingo 25 de octubre desde las 14 horas en el Colegio de Pelequén. Tenemos pausa comercial, ya volvemos.
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5: Son las 12:36.
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0: Bueno, estamos de regreso, las 12 ya con 37 minutos, aquí en la Radio Río Claro. Es el programa de los avisos económicos. Bueno, vamos a continuar entonces ya con el programa. Tengo varios avisos acá en el Facebook. Vamos a ir de inmediato al Facebook. El teléfono está disponible también, el 972-45-9935. Bueno, mira, tengo otra actividad, qué bonito. Me dicen acá que el cartón para jugar bingo en Pelequén, a beneficio de la Teletón, vale 2,000 pesos, fíjate, ¿ah? 2,000 pesos. Ya, a ver, tengo acá un aviso. Vendo Citroën Berlingo familiar, motor 1.6, full equipo, dice el año 2015, papeles al día, vale 5,800,000 pesos. Llamar al 981-75-36-54. Acá tengo otro... Ah, Cristian Castro, fíjate, el artista, mira... Está vendiendo. Oye, no. Bueno, no sé, se llama Cristian Castro. Claro, falta el número telefónico, amigo. Ya, usted dice que compra una camioneta chica tipo Fiat Fiorino, pero falta el número telefónico. Mariela Mejías dice, excelente radio, felicitaciones, dice acá. Bueno, muchas gracias, pues. Bueno, Jimena, hoy día es San Bruno y Brunilda. Aquí tenemos un saludo. Jimena dice, puede saludar a mi nieto, que se llama Bruno. Yo soy de la Puente Alta, comuna de Quinta de Tilcoco. Los escuchamos todos los días, fíjate. Mirá, Quinta de Tilcoco. Ah, a propósito, Huacargüe. Hay una actividad de aeromodelismo a fin de mes, fíjate. A ver si me pueden hacer llegar toda la información. ¿Te acuerdas que el otro día conversamos con el presidente del Club de Aeromodelismo de Huacargüe? Oye, y no anoté el número telefónico. Me lo dieron, llamé, pero quiero comunicarme con él para que comentemos esta actividad de aeromodelismo allá en Huacargüe. Creo que es el día, a fin de mes, creo que el día 30, no sé, o 31 parece. A ver si nos pueden dar esa información. ¿Cuándo es exactamente esta actividad de aeromodelismo en Huacargüe? ¡Aló!
1: Señor.
0: Buenas tardes.
1: Estimado, se quería poner un anuncio, por favor.
0: Sí, le escuchamos, diga nomás.
1: ¿Sabe que necesito un técnico en refrigeración? Para ver si me pueden reparar el refrigerador, por favor.
0: ¿Cómo? ¿Usted necesita un técnico?
1: Claro, que para ver si me pueden reparar el refrigerador.
0: Se le echó a perder.
1: Correcto.
0: Se necesita técnico, me dice, técnico...
1: Acá en Requino,
0: Ya, para reparar... un refrigerador, ¿verdad?
1: Sí, correcto.
0: Ya. ¿Cuál es su número telefónico para que le llamen?
1: 94.000 9878.
0: Perfecto.
1: Favor, muchas gracias.
0: Muy bien. Hasta luego.
1: Hasta luego, gracias.
0: Ya, entonces se necesita un técnico en refrigeración en Requinoa para reparar un refrigerador del auditor. Llamar al 940-00-98-78. Buenas tardes.
2: Buenas tardes, don Patricio.
0: Buenas tardes.
2: ¿Cómo está?
0: Bien, señor, aquí estamos. Dígame.
2: Oiga, necesito el número de que vende gallina, ¿no, señora?
0: ¿Usted quiere el número telefónico?
2: Que vende gallinas.
0: De la persona que vende gallinas. ¿Ah? ¿Quiere comprar gallinas?
2: Quiere comprar gallinas, varias.
0: Ya, llamar al 9.
2: Sí.
0: 72.
2: ¿Ya?
0: 48.
2: ¿Ya?
0: 55.
2: ¿Sí?
0: 88.
2: Muchas gracias.
0: Ya, que le quede rica la cazuela.
2: Ya, gracias.
0: Hasta luego. Ya. A ver. ¿Dónde quedamos acá? Ah, ya, me dice, corrijo, don Patricio, el bingo a beneficio de la Teletón será en la multicancha, pues, de la población Santa Rosa. Perfecto. Rectificamos entonces para que vayan a la multicancha de la población Santa Rosa a jugar este bingo. ¡Aló!
3: Buenas Aló.
0: Buenas tardes.
3: Buenas tardes.
0: ¿De dónde llama?
3: De aquí de Rengo.
0: Ya, cuénteme.
3: Es que sabe que quería pedir un favor.
0: ¿Ya?
3: Si alguien tiene un Blexi, talla 16 de niño.
0: ¿Un blazer?
3: Sí.
0: Ah, ¿compra o se lo regala?
3: Regalo vendido, no,
0: claro,
3: mi caro.
0: Mejor que se lo regalen, pues. Ya, un blazer talla
3: 16 de niño.
0: 16 para niño.
3: Sí.
0: Ya. ¿Llamar a qué número?
3: Al 972
0: 557
3: 39 7.
0: Perfecto, muy bien. Hasta luego.
3: Gracias, hasta luego.
0: Ya. Oye, fíjate que hay un operativo en este minuto del GOPE para rescatar a Morocho. Y Morocho es un perrito. Este es el río Mapocho, ¿no es cierto? Sí, río Mapocho trae bastante agua, oye. Entonces hay un perrito que está ahí en medio del agua, ya en una pandereta. Y bueno, intentan acercarse a él, pero él arranca, pues se va. Mira, ahí está. Oye, toda la mañana han tratado de rescatar a este perrito. Mira, mira, mira. Y el agua a ambos lados. Esta pandereta está como al medio y agua al lado y lado, fíjate. Ah, y se arranca, po. Y ya ingresaron dos efectivos del GOPE, fíjate, para tratar de salvarlo, sacarlo de ahí, del lugar donde está. Porque está en peligro ahí, por el perrito. Morocho, así se llama. Y toda la mañana han estado con esto, ¿ah? ¿Eh? Aló, ojalá lo puedan salvar ahí. Aló.
4: Buenas tardes, don Patricio.
0: Buenas tardes.
4: Bueno, quería repetir el aviso por gente irresponsable del equipo musical que vendía.
0: Ya, compra, vendo.
4: Vendo un equipo musical de dos parlantes en 25 mil pesos. Si alguien lo quiere a domicilio, lo puede ir a dejar hoy día o cuando lo estime conveniente.
0: ¿Y cuánto vale?
4: 25.
0: 25 mil, ya. ¿Llamar?
4: 965-02.
0: Ya.
4: 1578.
0: Ok, muy bien.
4: Gracias.
0: Hasta luego. El caballero vende un equipo musical con dos parlantes, 25 mil pesos. Llamar el 965-02-1578. Nos escribe Gabriel, vende un vehículo, es una SUV Chang'an, la CS35 Plus, año 2021, único dueño, 142 mil kilómetros, muy amplio, económico, vale 8.500.000. Sí, llamar al 942-3025-51. Ya, a ver, ¿dónde quedamos acá? Se vende casa en Requinoa, sector El Abra. Dos dormitorios, un baño, cocina, living, comedor. Terreno, 450 metros cuadrados. Sector tranquilo, dice acá. Llamar al 921-1607-92. Vendo casa en San Fernando. Tres dormitorios, dos baños, lavadero, cocina, living, comedor, bodega, amplio patio, portón eléctrico, fíjate. Llamar al 977-14-40-19. A ver, dice, busco trabajo. Tengo experiencia en atención de público. Llamar al 981-54-24-22. Inés Araya, saludos, dice don Pato, en este día lluvioso, desde Rosario. Aló.
5: Buenas tardes.
0: Buenas tardes.
5: Mire, quería publicar el aviso de un auto en venta.
0: ¿Ya qué auto vende, señor?
5: Un Daewoo Heaven,
0: un
5: del año 97.
0: Heaven, año 97.
5: Sí. Impecable.
0: ¿Ya?
5: De uso diario.
0: Papeles al día.
5: Vendemos renovación.
0: Correcto.
5: Papeles al día.
0: ¿Cuánto vale?
5: 1.600.000.
0: ¿De dónde llama usted?
5: De San Fernando.
0: San Fernando. Mucha lluvia para allá también.
5: Sí. Claro. Toda la noche, oiga, y toda la mañana.
0: Toda la noche y toda la mañana. Oiga, ¿llamar a qué número por el auto?
5: Al 9 37 37 87 87 39.
0: Ya.
5: 56.
0: Ya, caballero, no se moje, ¿eh?
5: Muchas gracias.
0: No se moje, hasta luego. Ya, el caballero vende un auto Heaven Daewoo, Heaven el modelo, la marca Daewoo, año 97. vale 1.600.000 pesos. Llamar al 937-87-3956. ¿Aló?
6: Aló, compañero, habla con Mullilla.
0: Ya, ¿cómo estás, Carlos?
6: Bien, bien. Oiga, muchas gracias por el aviso. Han venido como 10.
0: Ya, pero estamos listos ya entonces.
6: Sí, estamos listos ya.
0: Ya, perfecto, muy malero. ¿Eh?
6: Muchas gracias.
0: Saludos a su mamá, ya, hasta luego.
6: Ya.
0: Perfecto, mira, ¿viste? Bueno, a ver, dice, se vende un comedor de madera con extensión con 6 sillas, impecable, ¿ah? ¿Eh? Solo por espacio, vale 350.000 pesos. Llamar al 95476-1480. Los avisos económicos, aló.
7: Buenas tardes, don Patricio.
0: Buenas tardes. ¿De dónde llama?
7: Necesito saber el número de la señora que compra la chaqueta de colegio.
0: Ah, ¿no? Perfecto.
7: Por favor. El
0: blazer. Ya, anote el 9.
7: Ya, el 9.
0: 72.
7: 72.
0: 7, 7, señora, 72.
7: 72.
0: Claro, 55.
7: 55.
0: 73.
7: A ver. 9. 72.
0: 55.
7: A ver, dígame lo de nuevo.
0: Señora, 9. 72.
7: 72.
0: 55. Dos veces el 5.
7: Sí.
0: 73.
7: 73.
0: 97.
7: 97.
0: Sí, señora.
7: ¿Qué tal?
0: ¿Ah?
7: Muchas gracias.
0: Ya, ¿no? Hasta luego.
7: Hasta luego, gracias.
0: Perfecto, ya. Oye, es difícil que encuentren o atrapen a Morocho, porque el Mapocho, no olvidemos que tiene ahí una ciclovía. Sí, pues hay una ciclovía. Bueno, ahora no, porque está llena de agua, claro. Entonces, hicieron ahí una como una pandereta que divide, ¿no es cierto?, la ciclovía con el lecho del río, ¿ya? Entonces, esa pandereta, que no es muy alta, tiene varios metros, po. Es súper larga. Entonces, claro, y el perrito anda, camina por la pandereta esa, ¿ya? Entonces va a ser muy difícil que lo puedan ahí, digamos, atrapar, porque la idea es salvarlo, sacarlo, pero arranca el perrito, ¿ah? ¿Cómo? No, si se cae al agua, no, porque trae, mira la corriente que lleva el Mapocho en este minuto. No, olvídate. Sí, hay todo un operativo ahí, del GOPE, para rescatar a Morocho, pero no. Bueno, a ver, dice acá, regalo insulinas rápidas, caja amarilla y jeringas para insulinas. Llamar el 985-39-1968. Los avisos económicos, el teléfono está disponible para que pasen su aviso a esta hora, ¿ya? Todos los días estamos con ustedes. Dice Erika Cornejo, ya, ella compra una bosca, fíjate. Llamar al 9-66-39-99-84. ¡Aló!
8: Don Patricio, buenas tardes.
0: Buenas tardes.
8: Sé que hace poquito usted pasó un aviso que vendían un vehículo, un Changán.
0: ¿Vehículo Changán?
8: Claro, sí, señor. Y nos cansé de anotar el número.
0: Ya, lo estoy buscando aquí, ¿ah?
8: ¿Eh? Ya, por favor.
0: No me corte. A ver si lo tengo. Aquí está, es un sub Changán, dice acá.
8: Sí,
0: ya,
8: sí.
0: Anote el 9.
8: Ya, 9, ya.
0: 4-2.
8: Paso 2, ya.
0: 30.
8: 30, ya.
0: 25.
8: 25, ya.
0: 51.
8: 51.
0: Sí.
8: Ya. Ahí está.
0: Ok.
8: Ya, muchas gracias, Patricio.
0: Hasta luego.
8: Hasta luego.
0: Ya, perfecto. ¿Dónde quedamos acá? Los avisos económicos. Dice... Dice, buenas tardes, don Patricio. Por favor, preguntarle a Marco Antonio Solís, ¿dónde estará mi primavera? ¿Dónde se fue? Se ha escondido el sol. Claro, vamos a tratar de ubicar a Marco Antonio Solís para que nos dé esa respuesta, boiga. ¿Ah? Mañana, ya, claro. Está bien, ¿eh? Abel Osorio escribe esto, fíjate, ¿eh? Mira. Bueno, a ver, aquí tenemos otro aviso. Ofrezco, dice, un refrigerador en buen estado, valor 35,000 pesos, marca Cónsul, está funcionando. Y un vestido de gala color negro y zapatos negros de gamuza, número 36. A ver, ¿qué pasó con el aviso acá? Pues se me fue. Aquí está. Número 36, digo, los zapatos de gamuza, 15,000 pesos. Llamar al número 9-75-88-96-60. ¡Aló!
9: Buenas tardes, don Petito.
0: Buenas tardes.
9: Mire, quería pasar un avisito.
0: Ya, le escuchamos.
9: Que tengo paltas para la venta.
0: Vendo paltas.
9: Sí, a 2,900 el kilo.
0: 2,900, ¿ya?
9: Llamar.
0: ¿Qué palta es? ¿La negra de la cruz, la Haas, cuál?
9: Emergot.
0: ¿Cuál?
9: La E Granol.
0: Ya. Bueno, ¿llamar a qué número?
9: 85.
0: 985.
9: 77. 6031.
0: Ok.
9: Muchas gracias.
0: Hasta luego.
9: Bien.
0: Vende paltas la señora. Llamar al 985-77-6031. Avisos económicos a esta hora. Dice, se vende casa en Villa Oriente. Pasaje Las Tórtolas, en excelente estado. Para más información, llamar al 954-76-1480. ¿Vale la casa? 55 millones de pesos. ¡Aló!
10: ¡Aló, don Patricio!
0: ¡Sí!
10: Oiga, le quería hacer una consulta.
0: ¿Qué será?
10: Aquí en, yo soy, estoy llamando de Rosario.
0: ¿Ya?
10: Se nos cortó la luz hace rato ya y no tenemos idea qué pasó.
0: Claro, ha corrido viento esta mañana también, ¿ah?
10: Sí.
0: ¿Ya en qué sector, señora, específica?
10: Yo estoy en Los Parrones.
0: En Los Parrones, ahí en Los Parrones no hay luz en este minuto.
10: Claro, no sé qué pasó a Las Delicias también, porque mi hija vive en Las Delicias, también la llamé, también está sin luz.
0: Ya, bueno, esperemos que llegue pronto nomás, pues ya, ¿qué le puedo decir? ¿Ya?
10: Ya, pues si usted tiene alguna información, nada, bueno, por la radio para escucharlo.
0: Ya, perfecto, ya.
10: Estoy escuchando a usted por la radio a pila.
0: Ah, mire, ¿eh? A la antigua, a pila.
10: A la antigua, sí.
0: Es muy necesario tener una radio a pila en la casa, oiga.
10: Exacto.
0: Sí, sí, pues así, ¿no?
10: Sí, siempre con mi radio chiquitita, claro, aquí a pila.
0: La radio a pila está en el, integrada en el kit de emergencia,
10: Sí, pues.
0: Claro. Una linterna también es muy necesario tener. Bueno, ya, sí, señora.
10: Ya, pues muy amable, don Patricio. Ojalá tengamos alguna información.
0: Sí, hasta luego.
10: Hasta luego, gracias.
0: Ya. ¿En qué otro sector no hay luz? A ver si nos pueden contar. Mira, está, bueno, sigue trabajando el GOPE. En este minuto hay un funcionario que está deslizándose con una cuerda al lecho del río, fíjate. Mira, ahí ya ingresó al agua. Y el perrito, acá está, po. Está temeroso, tiene miedo. Claro, lógico, po. Se ha estado toda la mañana ahí, po. Entonces, claro, tiene miedo porque bajó de la pandereta y está en un lugar donde hay mucho pasto, pero hay agua, al lado y lado hay agua. Y el funcionario del GOPE quiere acercarse, pero el perrito se arranca, po, porque tiene miedo. Está traumado ahí con toda esta situación que ha vivido durante toda esta mañana. ¿Cómo llegó ahí? Oh, mira. No. Tipaume, lo de Lobo, todo sin luz. Ya, el centro de Rosario también me dicen acá que está sin energía eléctrica. Calle San Martín, Manuel Bulnes, ya. Es bastante amplio el corte, ¿ah? ¿Eh? Y desde Retiro, perfecto también. Bueno, estamos a 3 minutos ya de las 13 horas. ¿Le parece, Eduardo, hacemos una pausa? Una pausa comercial, ya regresamos.
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17: Es 1:02. 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

0: Bueno, estamos de vuelta para continuar con el programa de los avisos económicos aquí en la Radio Río Claro. Tengo llamado telefónico, lo atendemos de inmediato. Buenas tardes.
1: Señor, buenas tardes.
0: ¿De dónde llama, señora?
1: Yo llamo de acá, de Placilla.
0: Placilla, llueve por allá también, pues.
1: Sí, tanto, mucho.
0: Mucha lluvia. Oye.
1: Sí, claro. Sí. ¿Sabe, señor? Mire, yo vendo la parcela en Longaví.
0: La parcela en Longaví.
1: Sí, de Longaví, sí.
0: ¿Nadie ha llamado?
1: No, me llamaron, pero después no me llamaron más, no sé qué le pasó.
0: Vendo parcela en Longaví.
1: Sí, con vivienda de 72.
0: 72 metros cuadrados.
1: Sí, 72 metros cuadrados. El terreno es de 1000 metros.
0: Ya. ¿Cuántos metros son?
1: Una hectárea,
0: ya.
1: Sí, 10.000 metros.
0: ¿Y cuánto vale?
1: Mire, esa vale 100 millones.
0: ¿Cuánto?
1: Pero, 100.
0: ¿100?
1: Sí, pero ya, 100 tiene millones. Agua potable, tiene ya. Luz, tiene pozo, tiene.
0: Ok. Agua, perfecto.
1: Tiene motor en el pozo.
0: Ya, señora.
1: Tantas cosas. Ojalá que pase algo.
0: Ok. ¿Llamar a qué número?
1: Ah, 8.
0: Al 98.
1: Sí, 685.
0: ¿Ah?
1: 685.
0: El 685.
1: 3802.
0: 3802. Perfecto. 02,
1: sí, por
0: muy
1: favor.
0: Bien. Hasta luego.
1: Muy amable, muchas gracias. Hasta luego.
0: Ya, la señora de Placilla que vende una parcela en Longaví. Es una hectárea. Con una casa de 72 metros cuadrados, vale 100 millones de pesos. Llamar al 986-85-3802. Ya, vamos a ir al Facebook, porque me imagino que hay varios avisos también ahí. Cuando ya son las 13 horas con 6 minutos, aquí en los estudios de la Radio Río Claro. Bueno, a ver, ¿qué tenemos? Sí, tenemos llamado acá. A ver, los de Lobos sin luz, don Patricio. Mirta Vázquez me dice eso, ¿ah? No hay electricidad. Está cortada la luz ahí en el sector de los de Lobos. Quinta de Tilcoco también. A ver, Rolando Guzmán nos escribe. Este caballero vende una casa de dos pisos muy amplia en Pelequén. Valor 65 millones de pesos. Llamar al 967-52-82-98. Y el perrito morocho sigue ahí, fíjate. Oye, ya se han incorporado otros funcionarios del GOPE, ¿eh? Pero es difícil, está muy complicada la situación. Poder, porque el perrito arranca, po. Claro. Estás mojado entero, fíjate, mira. Entonces, se está complicando este rescate de este perrito, porque él, claro, tiene miedo, está temeroso. Ya. ¿Cómo? Claro. Mira, ahí se sacude. ¿Ah? Va a ser difícil, complejo. Bueno, el teléfono está disponible, el 972-45-9935, para que pasen un aviso económico. Dice, me ofrezco para hacer aseo o ayudante de cocina. Llamar al 971-34-4289. A ver, dice, ese lo pasé, ¿o no? No. A ver, se vende una lavadora automática de 9 kilos y un equipo de música con dos parlantes. Llamar al 974-640095. A ver, tengo acá, este es nuevo también, parece, claro. Se vende un refrigerador en buen estado, valor 35 mil pesos, marca Cónsul. Lo había pasado, esto lo reiteramos. Y un vestido de gala color negro. Llamar al 975-88-96-60. Ya, no tengo más avisos acá. Aquí llega uno. Se vende lavadora redonda. Vale 100 mil pesos. Eso vale 100 mil pesos, dice acá. En excelente estado. Llamar al 953-62-42-24. Bueno, el número al cual ustedes pueden llamar y pasar un aviso es el 9 7245-9935. Aquí tenemos llamado. Aló.
2: Hola, don Patricio.
0: Aló, bájale el volumen a la radio.
2: No, porque no tengo que escucharlo.
0: ¿Aló?
2: Hola, don Patricio, ¿cómo está usted?
0: Buenas tardes, aquí estamos, dígame. ¿De dónde llama?
2: ¿Ah? ¿De dónde usted? Una locutora que lo escucha, pero todo el día, hasta las 10 de las misas.
0: Ya, escucha la radio todo el día usted.
2: Clarito.
0: Qué bueno. ¿De qué parte llama?
2: Hasta mi nieto lo conoce.
0: Ya, ¿de qué parte llama?
2: De la Villa San Benito, señor.
0: Villa San Benito, ya. ¿Cuál es su aviso?
2: No, es un aviso para saludarlo.
0: Ah,
2: y para
0: mire. ¿Ya?
2: Sí. Oiga, don Patricio, quiero decirle algo. Mire, el día jueves tienen un concurso, pero yo no he podido notar el número del que da el joven ahí.
0: ¿El número al cual tiene que llamar?
2: Ajá.
0: Este mismo número, oiga, este mismo número que marcó ahora, ¿o?
2: ¿El mismo número?
0: El mismo, claro. A este número tiene que llamar por el concurso.
2: Sí, para el concurso que tiene de una la caja.
0: La caja de carne, el día jueves, en la tarde, sí.
2: Ajá. Oiga, don Patricio, muchos saludos y cuídese.
0: Ya, pues, ¿ya? Igualmente, ¿eh? Hasta luego.
2: Ya, cuídese.
0: Ya, hasta luego, gracias. Oye, se torna ya peligroso este asunto. Mira, el perrito está en el agua. Está en el agua, mira, contra la corriente. Mira, no, está muy peligroso este asunto. Mira, está a punto de que la corriente se lleve al perrito. Oh, qué tremendo, fíjate. No, se complicó esto. Lecho del río Mapocho. Ahí está el perrito en medio del agua. Y la corriente es bastante fuerte, ¿eh? Y allá está agua, mira. No sé cómo se sostiene ahí, ¿eh? Se va a cansar, po. Se va a cansar porque está ahí contra la corriente del agua. Mira, están tratando de tirarle una cuerda, no, pero es difícil, po. Mira. Oh, no. Muy, muy complicado. Camina contra la corriente, mira. Ahí como que trataron de... Oh, qué tremendo. Mira. Bueno. Aló.
3: Buenas tardes.
0: Buenas tardes.
3: Voy a poner un aviso.
0: ¿Ya?
3: Vendo 7 gallinas y 1 gallo.
0: 7 gallinas.
3: Y 1 gallo.
0: Y 1 gallo, ¿ya?
3: Eso vale 50,000 pesos todo.
0: Ya, 50,000, ¿ya?
3: ¿Mm?
0: ¿Ya?
3: Llamar al 83.
0: 983.
3: 2 veces 83.
0: ¿Ya?
3: 973.
0: Perfecto, gracias.
3: Ya, señora, usted es muy amable, gracias.
0: Hasta luego. Vende 7 gallinas y 1 gallo el caballero. ¿Llamar? Oh, mira, Eduardo. No, se tiró al lecho completo. Y el agua se lo está llevando, mira. No. Pero ahí está el perrito, ¿eh? Mira. Qué tremendo. Llamar al 983-839773. Ahí se venden las gallinas. Pero estamos preocupados del perro, mira. Está en medio del agua, nadando, ahí tratando de sobrevivir. Oye, ¿son dos, no? ¿O el mismo? No, sí, el mismo. Estas son imágenes... Claro. Mira. Bueno. A ver, los avisos económicos. Se vende comedor de madera con extensión, con 6 sillas. Impecable. Llamar al 954-76-1480. Vale 350,000 pesos conversable. Solo se vende por espacio, dice. ¿Ya? Vendo casa de 2 pisos nueva, grande, 120 millones de pesos. No me especifica dónde, ¿ah? Preguntar mayor información en el 953-62-42-24. ¿Ya? A ver, Angélica me dice, a ver, hacen falta estos, ¿cómo se llama esto? Esas pasarelas que se colocan en rengo en la plaza, en algunas calles. Dice, hace falta una en Guacolda, un verdadero río, dice hasta ahora, y en Urriola no se puede cruzar. ¿Trajiste bote? Bueno, oye, ¿qué pasó con Morocho? ¿Dónde está? ¿Logró cruzar? Allá está, vos. Claro, cruzó, fíjate. Allá está, pero está en el agua todavía. Sí, pues, allá está. Ahí. ¿Aló? ¿Aló? Buenas tardes. ¿Estamos conectados? ¿Aló? No. Ya, esperamos otro llamado. Son las 13 horas con 14 minutos ya. Los avisos económicos a esta hora. Marque el 972-45-9935. Avisos de compra, venta o arriendo. El teléfono está disponible, ya serían los últimos llamados para el programa de hoy. ¡Aló!
4: Hola, buenas tardes.
0: Buenas tardes, ¿de dónde llama?
4: Mira, estoy de acá de Requinoa.
0: ¿Está lloviendo?
4: Parece chuzo, oiga.
0: Ah, chuzo.
4: Ya. Oiga, mire, estoy vendiendo una casa en Ringo, en Aleros del Bosque.
0: ¿Vendo casa?
4: En Aleros del Bosque.
0: En Ringo. Momentito. En Villa...
4: Aleros del Bosque.
0: Aleros del Bosque, ¿ya?
4: Sí, estoy vendiéndola segundo piso con ampliación.
0: ¿Ya?
4: Y estoy pidiendo 60 millones de pesos.
0: 60 millones, ¿ya? Ajá. ¿Tiene, ¿tiene ampliación la casa?
4: Sí, una pequeña ampliación, ¿ya? De living y pieza matrimonial.
0: Ok. ¿Llamar a qué número?
4: Al 93.
0: 93.
4: 65, espérese un poquito.
0: Que no. ¿El número que tengo acá?
4: Sí, señor.
0: Ya, el 937-62-3718.
4: Ese mismo.
0: Es el número que tengo acá yo. Perfecto.
4: Listo, señor, muchas gracias.
0: Hasta luego. Bueno, entonces el caballero dice que vende una casa en Rengo, en Villa Los Aleros del Bosque. 60 millones de pesos, ¿vale? Llamar al 937-62-3718. Buenas tardes.
5: Muy buenas tardes, don Patricio.
0: ¿De dónde llama, señora?
5: De Rengo.
0: ¿Ya?
5: ¿Sabe? Tengo 5 cachorritos Fox Terry.
0: ¿Regala?
5: Sí, para regalar.
0: ¿5?
5: Sí, son 3 machos y 2 hembras, tienen 1 mes y medio.
0: Ya, señora, Fox Terry...
5: Sí, pero para gente que los quiera y sea responsable con ellos, porque...
0: Ok, llamar a
5: no
0: que...
5: No, porque los tenga botados.
0: Claro, alguien que los quiera adoptar. ¿Llamar a qué número?
5: Sí. Al 9...
0: Ya.
5: 26...
0: 97...
5: 62-20.
0: Ya, señora, muy bien.
5: Muchas gracias.
0: Hasta luego.
5: Que tenga una linda tarde. Hasta luego.
0: Claro, lluviosa tarde, con sopa y pilla, Eduardo, ¿ah? Soba y pilla, que son ricas, pero así recién hecha. A mí me gustan las secas. A ver, se regalan 5 cachorros Fox Terry. Llamar al 926-976220. ¡Aló!
6: Aló, Marito, buenas tardes.
0: Buenas tardes.
6: Disculpe, estaba llamando de nuevo porque quería ver si podía conseguir la base de cama americana de plaza y media.
0: ¿Usted la vende?
6: No, necesito conseguirme una.
0: ¿Que le regalen?
6: Si es posible, o si no la puedo cambiar por unas chaquetas de cuero que tengo.
0: A ver,
6: cuero,
0: que le regalen una base de cama
6: americana, sí.
0: A ver, una base de cama americana, ¿de cuántas plazas?
6: De plaza y media.
0: De una plaza y media. ¿Y usted puede hacer un trueque esta cama por 2 chaquetas, me dijo?
6: Por 3 chaquetas de cuero que tengo.
0: Mire, ya, puede hacer un trueque ahí, pues.
6: Claro, necesito que sea americana porque soy una persona con movilidad reducida.
0: Ya.
6: Y no puedo usar de la otra y estoy durmiendo con mi hermana. Imagínese, súper incómodo, claro, porque somos los dos mayores de edad y...
0: Claro.
6: Y estar usted, compartiendo la misma cama.
0: ¿De qué parte llama, señor?
6: Yo soy de Requinoa.
0: De Requinoa, ¿ya? Bueno, hacemos un llamado especialmente a los auditores de Requinoa porque sería más fácil poder entregarle a usted esa base de cama americana de plaza y media, po, que sea alguien de allá, digo yo.
6: Claro, yo intenté buscar ayuda en la municipalidad acá, pero no, lo único que podían ofrecerme era una cama, una marquesa normal de dos plazas, pero en mi pieza es chica y no cae una de dos
0: claro,
6: plazas.
0: Claro, claro. Oiga, ¿cuál es su número telefónico?
6: El 941
0: 44 1103. ¿En qué sector de Requino vive usted?
6: En el Buen Samaritano.
0: Ya, perfecto. Bueno, vamos a reiterar el llamado a ver si alguien le puede ayudar, ¿ah?
6: Tengo otro número igual.
0: ¿Ya? Démelo, por favor.
6: El 971
0: 972
6: 71
0: 971
6: 26 7273.
0: El número que está llamando. Perfecto.
6: Sí.
0: Ya pues, ojalá la puedan ayudar, ¿ah?
6: Muchísimas gracias. Ojalá. Gracias, Pedro.
0: Hasta luego. Buena tarde. Hasta luego. Bueno, ahí en Requino, pues, este auditor que necesita que le regalen una base de cama americana de plaza y media, o puede hacer un trueque él, a cambio de la base de cama americana de plaza y media, entrega tres chaquetas de cuero. Mira, hay dos teléfonos, el 941-44-1103 o el 971-26-7273. ¿Aló? Se cortó el aviso, ¿ah? Catalina dice, vendo vestido de cueca para niña, talla M, con falso, 65 mil pesos. Y dos bicicletas también vendo. Una es aro 26 y la otra es más pequeña. Pero no está el número. No está más abajo, ya. Cada una de las bicicletas vale 45 mil pesos. Llamar a Catalina al 964-91-84-89. ¿Aló?
7: No, estoy viendo el programa del perrito.
0: Del perrito. Del perrito.
7: Del perrito que están todos como rescatándolo, pero no lo pueden sacar.
0: No, pues se puso muy compleja la situación ahí. ¿Ya? En el río Mapocho.
7: El río Mapocho. ¿Cómo fue acá el niño?
0: Sí, pues sí, pues.
7: Un besito.
0: ¿Quiere pasar un aviso?
7: Sí, quiero ponerlo en la ¿Usted sabe que vendo una biblioteca?
0: ¿Vendo un mueble?
7: Sí, un mueble, sí.
0: ¿Tipo biblioteca? Ya, para colocar libros.
7: Claro.
0: Ya, ¿es grande el mueble? ¿Cómo es?
7: Es una biblioteca para poner cosas.
0: Sí, pero ¿cómo es? ¿Es grande o chico? ¿Cómo es?
7: Es grande, como un cuerpo.
0: ¿Ya?
7: Sí, no es tan grande, pero... que me está molestando.
0: Claro. ¿En cuánto lo vende?
7: En 70.
0: ¿Ya?
7: Conversable.
0: Ok.
7: Conversable.
0: ¿Llamar a qué número?
7: También tengo una cocina, pero le falta la parrilla. Ayer escuchaba el aviso que el caballero necesitaba una cocina, pero sí. ¿Sabe que tiene, le falta una parrilla?
0: Ya.
7: Que mi cuñada me la prendió.
0: Perfecto.
7: Y también, pues, esa la vendo como 10 mil pesos.
0: Ya. ¿Qué más?
7: Eso nomás sería.
0: ¿Llamar a qué número?
7: Al 9.
0: 9.
7: 21.
0: 21.
7: 88.
0: 88.
7: 8418.
0: 8418.
7: Sí.
0: Ya.
7: 8418.
0: ¿De qué parte llama?
7: De aquí de la Villa Esperanza.
0: Ya.
7: De la Maizur.
0: Perfecto. ¿Ya? Muy bien. Muchas gracias.

0: que me escribe esto, pero no me da mayor información, ¿ya? A ver si me puede aclarar un poco ahí, si usted la vende o se la regala, para que podamos ahí dar el número telefónico suyo y que el caballero Enriquinoa le llame y ahí se puedan poner de acuerdo para la entrega. Ya, porfa, dice acá, compro cocina y un colchón de una plaza. Llamar el 923-82-1839. Ya, vamos con el siguiente llamado. ¿Aló?
1: ¿Aló? Hola, buenas tardes.
0: Buenas tardes.
1: Mire, le quería pedir el número de la persona que regala los perritos.
0: Ah, Fox los Terry. Perritos, los perritos Fox Terry, ya. Anote el 9.
1: Ya.
0: 26.
1: Ya.
0: 97.
1: Ya.
0: 62.
1: Ya.
0: 20, señora.
1: Muchas gracias.
0: Ya, hasta que luego. Le vaya bien. Mira, siempre hay gente que puede adoptar perrito, ¿ah? ¿Eh? A ver, Mauricio, compro cobre, aluminio, calefón. Llamar al 983-49-0961. Son los últimos llamados ya para el programa de hoy, con mucha lluvia. ¿Aló?
2: ¿Cómo está, Patricio? Buenas tardes.
0: Buenas tardes, señor.
2: Oiga, mire, tengo un comedor a la venta.
0: Vendo un comedor.
2: Sí, en 60.000 pesos y tengo también una bicicleta.
0: A ver, pero ¿el comedor va con sillas?
2: Sí, sí.
0: ¿Cuántas sillas?
2: Mire, me parece que va con 5 sillas. Tengo una, porque hay que arreglar una, pero...
0: Ya, ok.
2: No, pero es un tema que está la... ¿Cómo se llama la estructura? Si esta silla es buena, pero... la parte de abajo parece que te está ya... hacerle un cambio nomás.
0: Ya, tío, ok. Pero... ¿Qué más vende?
2: Tengo una bicicleta Aro 20 Bianchi.
0: De bicicleta estas de paseo. Aro 20 de paseo.
2: Claro, o sea que tenés canastito y te das por una niña así de color turquesa.
0: Ok.
2: ¿Cuánto y lo va... otro también
0: ¿sí?
2: que tengo es un... Espéreme, ¿cuánto se llama este? Un... Una silla para bebés, o sea, una silla para autos, para sí,
0: claro.
2: Hasta 38 kilos.
0: Ya, ok.
2: Esa se reclina, se ajusta. Y la tengo barata, porque la verdad que ya lo cumple. Ya. Tengo ahí, así.
0: ¿A qué número llamar, señor, por esto?
2: Mire, al
0: 9-9-30-23-15-58. 15-58 de Rengo.
2: Sí, señor.
0: Ya, perfecto.
2: Bendita.
0: Hasta luego.
2: Cuídate, esté bien.
0: Igualmente, no. Hasta luego. El caballero vende un comedor, 60.000 pesos, una bicicleta Aro 20 de paseo y una silla para auto, para bebé, hasta 38 kilos. Llamar al 9-30-23-15-58. ¿Nos vamos, Eduardo? Porque son las 13:27 ya. Bueno, no podemos decir que el perrito se salvó porque no sabemos, ¿ya? Pero todo indica que no ha sido rescatado de ahí del lecho del río Mapocho. Bueno, muchas gracias, hasta mañana, si Dios quiere.

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1: Es la 1:31.
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8: Buenas tardes, estas son las informaciones. La región de O'Higgins inicia el mes de la prevención del cáncer de mama, promoviendo estilos de vida saludables y mucha actividad física. En medio de actividades físicas en el gimnasio Hermógenes Lizana de Rancagua, autoridades de la Delegación Presidencial, Seremi de Salud, Seremi de la Mujer y Equidad de Género, Seremi del Deporte e Instituto Nacional del Deporte han dado el vamos al mes de la prevención del cáncer de mama en la región de O'Higgins, con un llamado a fortalecer el autocuidado, mantener los controles de salud y adoptar hábitos saludables. Consultada sobre la materia, la delegada presidencial, Susana Pinto, comentó que las cifras de cáncer de mama en O'Higgins nos obligan a reforzar un mensaje muy claro: la detección temprana puede salvar vidas. Por eso agregó, como gobierno, estamos fortaleciendo el acceso a la atención y haciendo un llamado a las mujeres de nuestra región a mantener sus controles al día, a realizarse la mamografía cuando corresponda y consultar oportunamente ante cualquier señal de alerta. Al respecto, el Seremi de Salud de la región, la Seremi, la doctora Daniela Sabando, señaló que octubre es el mes rosa de sensibilización contra el cáncer de mama. Y hacemos un llamado, dijo, con dos mensajes muy importantes. El primero es la importancia de los estilos de vida saludables para la prevención. Y el segundo, llamado prevenir, no excluye detectar. Y por eso que es importante mantener todos los controles al día. Y por supuesto que por eso es importante mantener, agregó, los controles al día. Si bien el cáncer de mama afecta principalmente a mujeres, también puede presentarse en hombres, por lo que la prevención, el autocuidado y la consulta oportuna son importantes para todas las personas. En este contexto se están desarrollando acciones de prevención y sensibilización en todo el país. 258 dispositivos llegan a municipios de O'Higgins para fortalecer trabajo en terreno durante emergencias. La Seremi de Desarrollo Social y Familia de O'Higgins ha informado de la entrega de 258 dispositivos móviles y 258 baterías extraíbles de emergencia a los equipos comunales de la región. Según lo señalado, este equipamiento permitirá agilizar la aplicación digital de la ficha básica de emergencia, FIBE, y apoyar la continuidad del trabajo en terreno. Desde la cartera apuntan que los dispositivos tendrán por objetivo registrar digitalmente la información de los hogares afectados, generando así una mayor rapidez en su captura y disponibilidad. Desde la Seremi señalaron que esto contribuirá a caracterizar las afectaciones y contar con mejores antecedentes para orientar la respuesta institucional según las necesidades de las personas y de la comunidad. Al respecto, el Seremi de Desarrollo Social y Familia, Cristian Flores, señaló que cuando ocurre una emergencia, contar con información sobre las familias afectadas es fundamental para orientar la respuesta y el apoyo que necesitan. La jornada incluyó capacitación técnica y ejercicios prácticos sobre la aplicación de la ficha FIBE en sus modalidades física y digital, además de un análisis de las experiencias de los equipos durante los sistemas frontales de este año. El párroco de Rengo visita comisaría y bendice imagen de la Virgen del Carmen. La cuarta comisaría de Rengo instaló en el casino de la unidad una imagen de la Virgen del Carmen. Hoy, en la mañana, el padre Pedro Pedraza, párroco de Rengo, visitó la comisaría a raíz de los trágicos asesinatos que han sufrido carabineros de Chile. Se reunió con los funcionarios, rezaron por sus mártires y pidió para estos servidores públicos la bendición de la Virgen del Carmen, patrona y reina de Chile. En esta íntima actividad participaron oficiales, suboficiales, cabos, carabineros y personal civil. Una pausa y luego más informaciones.
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8: Vamos a continuar con las informaciones en Radio Río Claro. Hasta 75 mil pesos por día. Así usted puede postular para ser examinador de pruebas CINSE 2026. Dos agencias están buscando personal para ejercer como examinador o supervisor de las pruebas CIMSE 2026, que se rendirán en octubre, noviembre y diciembre. Se busca a jóvenes desde los 20 años para ejercer cargos durante las jornadas de aplicación del CIMSE que deben rendir estudiantes de sexto y cuarto básico junto a segundo medio, al igual que para Impulso Lector, una nueva evaluación que se realizará a segundo básico. Según el calendario de pruebas que ha informado la Agencia de Calidad de la Educación, los exámenes se tomarán en las siguientes fechas: CIMSE, 28 y 29 de octubre, sexto básico; 4 y 5 de noviembre, cuarto año básico; 11 y 12 de noviembre, segundo medio. Impulsor Lector, fichas de aplicación a segundo básico: 17, 18, 19, 20, 24, 25, 26 y 27 de noviembre, además del 1, 2, 3 y 4 de diciembre. En el caso de esta convocatoria, digamos, es exclusiva para la región metropolitana y está dirigida a jóvenes entre 20 y 23 años, según el cargo. En cuanto a los pagos, los montos parten en 50.000 y pueden llegar hasta los 75.000 pesos. Ahora, el proceso de postulación incluye completar datos personales, subir certificados a una plataforma. Tras la validación, el personal tendrá que ser capacitado y también evaluado. De igual forma, se contempla un proceso que incluye postulaciones y capacitación, también evaluación y ejecución como examinador, visitando la página simse.ubic.cl para conocer ahí mayor información. Vamos ahora con otro tema. Tercer caso en 2 semanas, muere trabajador en accidente de mina en el norte de Chile, en Vallenar específicamente. Esta mañana se reportó la muerte de un trabajador en mina Los Colorados, perteneciente a la Compañía Minera del Pacífico, ubicada en la comuna de Vallenar. De acuerdo a lo que señala Serna Geomin, un trabajador fue encontrado al costado de un equipo de perforación, el que fue trasladado al Hospital Provincial de Huasco, comuna de Vallenar, donde se constató lamentablemente su fallecimiento. La institución agregó que las causas y motivos de esta situación son materia ya de investigación. Asimismo, el fiscal jefe de la Fiscalía Local de Vallenar, Guillermo Zárate Chacana, señaló que una vez que tomó conocimiento de lo ocurrido, ordenó la concurrencia de los detectives de la Brigada de Homicidios de la PDI con la finalidad de realizar diligencias propias de su especialidad y así reunir información que permitan establecer lo ocurrido previo a este lamentable accidente. Vamos ahora con otro tema. En Rancagua, violento ataque en Rancagua, uno recibió un disparo y otro fue herido con arma blanca. Durante la noche de anoche, 2 hombres resultaron lesionados en un hecho ocurrido en el sector de calle Constanza, con pasaje a estación Barahona en Rancagua. Según informó Carabineros, pasadas las 23 horas de anoche, personal de la subcomisaría Diego Portales concurrió hasta el lugar tras recibir un aviso respecto de 2 personas lesionadas. Se trataba de 2 hombres de 22 y 20 años, ambos con antecedentes policiales, aunque sin órdenes vigentes. El primero presentaba una lesión por arma de fuego en su tobillo izquierdo, mientras que el segundo mantenía diversas heridas provocadas por un arma cortante en el costado izquierdo del torso. Ante esta situación, ambos fueron trasladados por personal del SAMU al Hospital Regional de Rancagua, donde fueron atendidos. De acuerdo con los antecedentes entregados, ninguno se encuentra en riesgo vital. Por instrucción de la Fiscalía, funcionarios de la Sección Investigación Policial SIP de la Tercera Comisaría Rancagua Oriente han desarrollado distintas diligencias destinadas a establecer la dinámica de este hecho. Una pausa y luego más informaciones.
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8: Faltan solo 10 minutos para las 14 horas. Bueno, esta mañana hemos estado muy pendiente de Morocho, que es un perro, ¿verdad?, que cayó al lecho del río Mapocho. Bueno, hubo todo un operativo para intentar salvarlo, sacarlo del agua, en fin. Vivió momentos bastante complicados el perrito, ¿eh? Pero hay una buena noticia, ¿ya? Morocho salió solo del río, fíjate, ¿ya? Y está bien. En este minuto vemos ahí algunas imágenes, ¿verdad? Que le están entregando ahí bastante cariño, abrigo, ¿verdad? Porque está muy mojado el perrito, ¿verdad? Tuvo que luchar ahí contra la corriente, atravesó, parece, el río, ¿no es cierto? Y salió por otro lado. Entonces, bueno, como digo, hubo todo un operativo, ¿verdad? Mucha expectación por el perrito, pero salió solo del río y está bien, ya lo tienen ahí, ya lo están abrigando con mucho cariño, ¿eh? Final feliz para Morocho. Bueno, vamos a otro tema. Investigan muerte de un hombre por impacto de bala tras presunto robo en un predio agrícola en Requinoa. Durante la mañana de este martes, detectives de la Brigada de Homicidios de la PDI de Rancagua se trasladaron hasta el sector La Gloria, comuna de Requinoa, tras ser informado de la presencia de una persona fallecida en el lugar. De acuerdo con los primeros antecedentes, que son materia de investigación, la víctima habría sido sorprendida mientras presuntamente cometía un robo al interior de un predio agrícola. Ante esta situación, el encargado del recinto habría utilizado un arma de fuego y efectuado disparos, provocando heridas que posteriormente ocasionaron el fallecimiento de esta persona. Al lugar también concurrió personal de carabineros, quienes adoptaron el procedimiento inicial y comunicaron los antecedentes al Ministerio Público. Por instrucción del fiscal de turno, se dispuso la concurrencia de los detectives de la Brigada de Homicidios de la PDI y del Servicio Médico Legal, los que comenzaron a realizar las diligencias destinadas a establecer las circunstancias del hecho y determinar la causa exacta de muerte. Durante esta jornada, los detectives realizaron los peritajes en el lugar de los hechos, mientras continúan las diligencias para esclarecer la dinámica de lo ocurrido y establecer las eventuales responsabilidades de este fatal desenlace. Vamos ahora con otro tema en esta entrega informativa de Radio Río Claro. Ya son 15. Corte Suprema remueve a otros 4 jueces por viajar al extranjero con licencia médica. La Corte Suprema resolvió remover a otros 4 jueces del Poder Judicial en el marco de los procedimientos abiertos contra integrantes del escalafón primario que viajaron fuera del país mientras se encontraban con licencia médica. La decisión fue informada esta mañana por la presidenta del máximo tribunal, Gloria Ana Chevesich, tras una nueva jornada de alegatos y revisión de los denominados cuadernos de remoción. De los 8 casos analizados en esta oportunidad, 4 terminaron con la salida de los magistrados. Uno de ellos fue removido por unanimidad del pleno y los otros 3 por mayoría. Con esta información terminamos esta entrega informativa en Radio Río Claro. Gracias, buenas tardes.
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14: Es la 1:58.
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11: Cuando éramos pequeños, yo creo que usted también lo recordará, la lluvia era siempre alegría. Extraño, además, porque la lluvia provoca en los campos, se limpian las calles, en fin, hay hartas cosas lindas de la lluvia, pero fíjese usted que no existía, y yo no sé, no puedo resolverlo todo, por lo menos en mi cabeza todavía, las personas más humildes, más pobres. Recuerdo sí que habían inundaciones en algunas poblaciones y la gente la llevaban a los colegios, donde el municipio les otorgaba alimentación, algún tipo de refrigerio, no sé, los atendía como damnificados de la comuna. Pero el detalle estaba que eran personas de la comuna, de toda la vida. Entonces, a lo mejor por eso hoy día existen muchos más campamentos. Bueno, gracias a Dios acá en nuestra comuna han sido erradicados prácticamente todos los campamentos por esta administración, por la de Enrique del Barrio. Pero las personas, y es ahí donde uno se hace la pregunta, ¿dónde se van? Claro, porque esto se llama el palo al avispero. Usted saca el avispero, pero las avispas permanecen. Y muchas veces permanecen cerca del territorio donde fueron removidas. Lo mismo pasa con las personas, sobre todo gran cantidad de extranjeros. Y me atrevo a decir que gran cantidad de, no solo de venezolanos ni colombianos, también mucha cantidad de gente venida de Bolivia, que vinieron a trabajar y les gustó, o a lo menos, acá tienen mucho más posibilidades. Bueno, lo cierto es que la población flotante, que está viviendo en malas condiciones, es decir, con algún tipo de cuestiones muy básicas, techos que muchas veces hasta son con esta famosa fonolita que todavía se vende. Y esto finalmente lo que hace es aumentar la población de eventuales damnificados. Los damnificados son en realidad un problema humano, pero que hay que resolverlo. Usted no existe tal indolencia frente a las tragedias. Y hoy día tenemos mucha gente que no puede estar en sus casas. Ahí en las cuatro esquinas, por ejemplo, hay un predio donde vive mucha gente que no le voy a contar más la historia, pero el dueño de ese predio se lo cede gratuitamente para que estas personas puedan estar a lo menos en un lugar donde no sean expulsados. Es una persona muy linda de corazón, quien es dueño de ese predio y ha hecho esta acción. Y le comento esto porque en otras partes no. Antiguamente, en los años 50 y 60, existían las famosas tomas, que eran, ¿no es cierto?, apoderarse o habitar un terreno del cual no tenían ningún tipo de dominio. Y normalmente las tomas estaban hechas sobre predios particulares. ¿Por qué? Porque la ley permite, ¿no es cierto?, sacar, expulsar con la fuerza pública desde los lugares que son del Estado, en este caso de los municipios. Por eso eran muy pocos terrenos municipales los que se tomaban. Más bien se tomaban terrenos particulares, grandes extensiones. Una de las primeras tomas, la Bandera en Santiago, ¿no es cierto?, la Pintana, la Legua, todas eran tomas. La Legua, de hecho, se llamó Legua Emergencia porque se suponía que iban a habitarla por un par de meses mientras se les arreglaba el tema habitacional. Bueno, quiero decir con esto que acá nuestra comuna no está exento de todo esto y tenemos efectivamente muchas personas que desgraciadamente no cuentan o no habilitan para poder, incluso para poder optar a una vivienda. Pese que el gobierno de Gabriel Boric, privilegió a muchos extranjeros con viviendas, incluso les apuró los papeles de radicación para que pudieran tener viviendas sociales. Fueron miles de viviendas sociales entregadas a extranjeros. ¿Por qué no primero a los chilenos? Es una pregunta que todavía no vamos a poder responder. Y si usted se le responde, seguramente tendrá claro por qué. Pero así es el tema, así diría, como diría el gran amigo nuestro Patricio Roja. ¿Cómo diría Patito? Ese es el tema. Así decía Pato Roja, un gran amigo. Trabajó en esta emisora durante muchos años y también hoy día está en otra. Bueno, quiero contar además que hay varias cosas que hay que empezar a resolver y donde a lo mejor nosotros mismos tenemos la posibilidad, mire, escúcheme lo que le voy a decir, la posibilidad de poder hacer algo. Hay mucha gente que en la noche, cuando va a pasar el camión de la basura, por ejemplo, si pasa los días lunes, miércoles y viernes, hay mucha gente que los días anteriores, el día anterior en la noche, saca los residuos que son todos comestibles, estamos hablando de residuos domiciliarios, y los dejan en cualquier parte. Aunque lo pongan en alto, los perros huelen, ¿no es cierto? Y finalmente rompen la bolsa y eso se transforma en percolado, porque cae mucha basura, mucho líquido a los mismos terrenos, a los mismos pisos, y luego estos olores con el calor se intensifican. El decreto municipal dice que deben ser 2 horas antes de que pase el camión. Claro, usted dirá, bueno, a veces pasa a las 8 y otras veces a las 2 de la tarde. Bueno, esos son imponderables, pero lo importante es que uno saque el día, a lo menos, cuando pasa el camión recolector de la basura. Si no, estamos haciendo lo que estamos criticando. Estamos haciendo más fea la ciudad, la estamos haciendo más cochina, la estamos haciendo invivible muchas veces. Hay que recordar que no existen en nuestra comuna grandes contenedores. Por ejemplo, la Valentín Letelier, donde yo vivo, se deja en la calle Ongolmo con la Araucana, en la esquina de la casa de un vecino. Entonces, si usted le va a llevar esa pudredumbre, porque finalmente son elementos que rápidamente se descomponen, y se lo deja en la noche, lo que usted genera en esa persona y en ese entorno, algo muy desagradable. Así que, ¿qué puede hacer usted? Denunciar. Sí, lo puede hacer con fotografías, con videos, como sea, pero denunciar cuando usted ve que hay vecinos inescrupulosos que solamente miran por ellos y no miran finalmente por quien debieran mirar, que es justamente el convivir. Estamos todos trabajando por una comuna mejor, estamos todos trabajando y poniendo el corazón para que esta comuna finalmente despegue, y lo está haciendo de algún modo con esta nueva administración, pero no lo puede hacer. Es el alcalde, no es Superman, y eso es importante que lo tengamos muy claro. Todo lo que maneja la primera autoridad es justamente en su administración es dirimir dónde poner recursos que son locales, dónde poner las fuerzas para poder ir mejorando. Pero eso no lo puede hacer solo el alcalde, por eso tiene su equipo, por eso hay trabajadores, estamos hablando de gran cantidad de trabajadores municipales que tienen que ir bajo las órdenes, las buenas órdenes de quien es el es la primera autoridad. Enrique del Barrio, que ya está con nosotros, alcalde, gracias por... Viene mojado. Sí. ¿Cómo está usted, alcalde?
12: ¿Cómo está, don Alejandro?
11: Qué gusto saludarlo, pues.
12: El gusto es mío saludarlo como siempre, saludar a los auditores, a todos quienes escuchan o ven también a través de las plataformas de redes sociales. Y aquí, para contarles, harta agua, harta lluvia. Y bueno, nuestro equipo de emergencia está trabajando, están en terreno, se han caído ahí un par de árboles, la verdad que... han sido en interiores de casa, otro en la vía pública, y el rápido actuar también de nuestros funcionarios ha sido la tónica de toda la emergencia, desde que nosotros asumimos, que nos hemos preocupado de que nuestra gente, yo como alcalde también, estar en terreno, estar acompañando. Y lo más importante, quienes nos escuchan, asterisco 4114, ahí se llama por teléfono, nosotros tomamos la emergencia y derivamos con el equipo respectivo para poder atender de forma inmediata la solicitud que hacen los vecinos.
11: Alcalde, ¿cuáles son los lugares más críticos hoy? Recordemos, hace dos años atrás, usted todavía no era alcalde, usted estaba en el Consejo Municipal y trabajaba incansablemente, sobre todo con personas en la chimba, lo vimos a usted, no mancharse la chaqueta con las manos, sino más bien salpicado del barro que se veía ahí, y ahí estaba trabajando usted, la gente así dio cuenta de ello. La pregunta es si hoy día esos mismos puntos están siendo críticos o se ha mejorado en algo en la situación para ellos.
12: No, nosotros hemos, desde que yo asumí, he tratado de mejorar bastante la situación. Nosotros, donde más siempre tuvimos puntos críticos, por ejemplo, era en el sector de Rosario, desde la Villa Don Vicente hasta la curva de Los Afligidos, ahí tenemos la Villa Los Alerces, por
11: ejemplo. Se inundaba, ¿no es cierto?
12: Se inundaba siempre. Nosotros, ahora antes de la lluvia, con recursos propios de la municipalidad, contratamos maquinaria, hicimos la limpieza de distintos sectores de canales de todo ese sector, y la verdad que funcionó bastante bien. Hemos hecho varios drenajes también, teníamos sectores que eran históricos que se inundaban, como por ejemplo ahí en la Villa España, había un pasaje que se inundaba, nosotros...
11: Ah, donde está la multicancha por ahí.
12: Exacto.
11: Es chiquitita,
12: y ahí siempre teníamos que estar concurriendo con bombas, con motobombas para sacar el agua. Se hizo una intervención, se mejoró, hemos tratado de mejorar. Obviamente que el agua no afecta, llovió bastante, tenemos bastantes lugares... que se ha ido acumulando mucha agua, sobre todo en las casas, pero nosotros estamos atentos al llamado, atentos a la solicitud de los vecinos y salir a responder lo antes posible ante la emergencia, pero sí quiero comentarle eso, que hemos mejorado bastante, en Rosario sobre todo, ha sido uno de los lugares que más acequia hemos limpiado, Cerrillos también, los esteros, los canales, hemos tratado de mejorar bastante y ha funcionado al menos el trabajo que se está realizando.
11: Respecto
12: también, con esto termino, en el río, dentro de los trabajos que se están haciendo desde que se salió el río, quedó bastante mal estado desde la curva o de la cuesta de Popeta hasta el puente de Popeta, era un sector, un tramo muy muy complicado que subió un poquito el agua y se nos iba al tiro a las casas. Nosotros desde los temporales que tuvimos este año, metimos maquinaria con recursos municipales, se trabajó, se mejoró bastante. Después yo le solicito a la delegada presidencial también y a Senapred poder emitir un informe alfa, porque ahí sí necesitábamos maquinaria más grande, más excavadoras y bulldozer, por lo cual se procedió a la contratación de dos bulldozers, dos excavadoras, y se hizo una canalización durante harto tiempo. Ahí estuvimos hartas semanas trabajando y funcionó bastante bien. Y ya tenemos maquinaria trabajando hace aproximadamente dos semanas. Llegaron cuatro bulldozers más y más excavadores, y se ha estado canalizando desde el puente de Popeta hasta la cuesta de la Chimba. Y ha sido bastante bueno el trabajo de la canalización que hicimos. Ahora esa canalización se amplió al doble de lo que estaba. Y la verdad que ha ayudado bastante, al menos los vecinos ya no están tan asustados como era antes. Tenemos que seguir avanzando, vamos a seguir trabajando. Ahora acaban de cerrar unas licitaciones de maquinaria que también es para lo mismo, para limpiar el río desde el puente Popeta hacia arriba, y tenemos que seguir avanzando. Yo creo que esa es la tónica y esto no para aquí, sino que tenemos que seguir trabajando.
11: Este es un trabajo que no se puede detener, porque se trabaja sobre todo cuando no están sucediendo las cosas, que es preventivo.
12: Exactamente, justamente, no tenemos que nosotros ir...
11: Reaccionar frente al desastre,
12: sino más bien... Y eso fue lo que nos encontramos. Por ejemplo, habían colectores de agua lluvia que no se limpiaban hace mucho tiempo. Nosotros, desde que asumimos los colectores de agua lluvia, lo hemos estado limpiando. Contratamos estas maquinarias HydroJet, que son los que rompen el barro y después van sacando el barro con otra máquina hacia afuera, y hemos tenido limpieza en el año pasado y este año también, y lo vamos a seguir haciendo. La verdad que habían colectores de agua lluvias que no pasaba nada de agua porque estaban completamente tapados con lodo, exacto, con barro, y
11: ahora
12: y eso lo hemos tratado de mejorar de muy buena manera.
11: Alcalde, yo comencé el programa justamente, estábamos hablando de esta comuna que queremos todos. O sea, absolutamente nadie, ni de al frente, ni de acá, ni de ninguna parte, quisiera vivir en una comuna sucia, una comuna abandonada. Estamos viendo que efectivamente han ido funcionando las cosas muy bien con su administración. Pero también hay que decirle a la gente que coopere, hay que decirle a la gente que no bote sillones. Estaba viendo ahí en la calle donde yo vivo, que es la Araucana con Ladrón de Guevara, se ha transformado a veces los fines de semana la cantidad de basura que la gente cochina, porque no se puede catalogar de otra forma. Pero yo creo que, y le pregunto de verdad, a lo mejor habría que hacer un trabajo un poquito más profundo, pegarles los bolsillos a aquellos cochinos que están ensuciando la comuna.
12: Bueno, es lamentable, yo concuerdo plenamente con usted. Tenemos gente que le gusta tener ordenadas sus casas, limpias, se esfuerza, las pintan, se preocupan por ellas. Y son muchos, yo creo que gran parte de los vecinos de Rengo. Pero también tenemos otros que no se preocupan. Y de repente ni siquiera son los vecinos. Hay gente que...
11: Viene de otros sectores.
12: Sí, o no solo de otros sectores, sino que de repente hay personas que quieren hacer una arreglo en su casa, que están en su legítimo derecho. Yo creo que día a día todos quieren ir mejorando, cambiar el colchón, cambiar el sillón, cambiar la cerámica, los equipamientos del baño. Yo creo que todo eso es del común de los chilenos que siempre quiere seguir, claro, mejorando.
11: Exacto.
12: Pero lamentablemente nos vemos con que de repente les pagan a una persona por ir a botar los escombros, y esos escombros no se van a un vertedero autorizado o donde corresponde, sino que lo termina botando a la vuelta a la esquina, claro, o lo termina botando al lado del cementerio, en el río, en distintos lugares. Y de verdad que para nosotros ha sido muy difícil poder controlar eso. Yo he visto varios comentarios, de repente uno no lo quiere hacer ver, pero nosotros tenemos camiones que están todos los días sacando basura. La rama, están sacando los escombros, están sacando basura, están sacando distintas cosas, aparte del servicio de recolección de basura. Nosotros los camiones son municipales, camiones tres cuartos que van por toda la comuna retirando el colchón, retirando... La gente dice, oye, ¿por qué no hacen el día los cachureos? Si nosotros lo hacemos, pero también nosotros estamos constantemente sacando la basura del día a día que nos botan los vecinos. Sí estamos cursando infracciones, la verdad que hemos puesto cámaras en distintos lugares, en las torres, en varios lugares, donde... Nosotros vamos, sacamos la basura, pasan dos o tres días y vemos acopiado basura nuevamente. Claro. Hemos puesto cámara y estamos multando a esa gente que...
11: A través de la patente del vehículo, ¿cierto?
12: Así y no solo haciendo de la patente, sino que también con las cámaras se puede hacer el seguimiento y vemos de qué casa salió a botar la basura. Perfecto. Y nosotros concurrimos con nuestros funcionarios municipales a cursar la infracción correspondiente. Es lamentable porque pues la gente se enoja y dice, oye, el alcalde, aquí, allá, están pasando partes. Pero no es por eso, sino que nosotros queremos vivir en un ambiente limpio. El camión de la basura pasa de dos a tres veces por día por cada sector. No es que digamos, oiga, el camión de la basura pasa una vez a la semana y yo no alcancé a sacarla. Claro, no. O sea, si no la sacó el lunes, por ejemplo, el miércoles la puede sacar.
11: Son tres días en la semana que se puede proyectar el tema ese.
12: Exactamente. Así que ahí se está haciendo un trabajo bastante, bastante grande. Yo, por ejemplo, la universidad, usted se acuerda, don Alejandro, desde la universidad...
11: Los microbasurales impresionantes.
12: Hasta ahí, el Naranjal, sí. Por ejemplo, hasta el Naranjal, había una cantidad de basura tremenda. Hemos limpiado, nos botan basura, vamos, limpiamos.
11: En el cruce del Chapetón era prácticamente todos los días.
12: Tuvimos que poner una barrera ahí, que la verdad sirvió bastante. La gente va, yo he visto gente que va con sus mascotas, camina, otros van a trotar, a andar en bicicleta. Se transformó como en un lugar de la gente de la Villa Primavera para poder hacer deporte, ¿sí? Claro. Pero hacia acá nos están botando. Por ejemplo, yo no sé si se acuerdan dónde queremos construir la universidad, en ese terreno, habían montones de basura, habían ruco, habían camionadas y camionadas de escombro y todo, y nosotros decidimos limpiar ahí, obviamente con un objetivo de hacer la fonda, y se limpió todo ese sector. y después de la fonda de estos días que se hizo después del 17 de septiembre, quedó un poco de basura. Y la gente al tiro en redes sociales, algunos diciendo, oye, es un basural y todo. Claro. No se acuerdan cómo estaba antes. Peor. Hoy día fueron un par de días, pero está en condición, está limpio y así.
11: ¿Y se sacó finalmente esa basura, alcalde?
12: Sí, no, sí, se retiró. Lo que pasa es que nosotros, bueno, dentro de las cosas que yo veo cuando asumo, nos encontramos con un camión de basura que era municipal, no el servicio que pagamos, exacto, sino que era un camión.
11: No el Altramus, estamos hablando de un camión. De un

0: cosa así como estuvo tantos años parado, pero el camión estuvo ya trabajando y ahora va a salir nuevamente a trabajar, a seguir sacando esa basura que botan día a día los vecinos, de verdad que es lamentable, porque insisto, nosotros tenemos el servicio, pueden botar la basura, el camión se lo va a llevar, pero aún así deciden botarla en la esquina de la plaza,
1: No,
0: en una orilla,
1: increíble.
0: en Guevara, por ejemplo, el otro día
1: Lo que le
0: vimos.
1: comentaba yo, Guevara
0: Sí,
1: con la Araucana.
0: exactamente. El otro día vimos ahí en redes sociales, por ejemplo, el concejal Renato Díaz, que está siempre muy preocupado de estas cosas. En general, todos los concejales, pero el concejal Renato Díaz me solicitó el poder sacar la basura de ahí. Y nosotros ya habíamos multado a una persona que botaba, que tenía un triciclo de estos eléctricos, iba, botaba la basura
1: Cobraba por
0: y
1: retirarla de los
0: cobraba
1: domicilios
0: y
1: y
0: la
1: la
0: botaba
1: tiraba ahí.
0: ahí. Así que nosotros fuimos, le cursamos la multa, lo teníamos las cámaras. Y se retiró.
1: Esperemos que
0: Pasa
1: no la esté
0: una
1: haciendo,
0: semana,
1: claro.
0: 2 semanas y la gente vuelve a votar, pero tenemos que seguir haciendo ese
1: Hay que
0: trabajo y
1: insistir.
0: sí, no, pero nosotros estamos haciendo ese trabajo,
1: Pero en
0: la
1: el bolsillo,
0: recolección.
1: alcalde, en el bolsillo es donde les duele.
0: Exactamente, pero vamos avanzando, están trabajando. Nosotros, como le digo, tenemos al menos 4 camiones que están constantemente recorriendo toda la comuna y retirando basura, que no, insisto, no es la que se lleva el camión
1: No es la
0: recolector.
1: domiciliaria, más bien es está en
0: El
1: desuso.
0: escombro, gente que llega y bota en cualquier lugar.
1: Es un drama comprar un colchón nuevo porque ¿qué hago con el otro? Bueno, ahora existe la posibilidad que el camión lo retire.
0: Exactamente, nosotros
1: Maravilloso.
0: lo estamos haciendo día a día, como les comento, recorriendo
1: El
0: distintos
1: colchón
0: sectores.
1: de Ricardo Alcalde está nuevo, tiene como 30 años ese colchón, no tiene mucho trabajo, así que está impecable. Oiga, alcalde, quiero preguntarle porque Rosario, evidentemente que la atención de parte del municipio hacia a ese lado de la comunidad, a ese sector, ha cambiado bastante y para bien. Pero había preocupación y aquí a lo mejor seguramente usted no tiene ninguna implicancia, digamos, como constructor de algo que está haciendo el MOP, entiendo, que es el paso nivel, la pasarela, que lleva más de un año en construcción. Y curiosamente hoy aparece un video donde efectivamente han venido desde Rancagua,
0: La delegada presidencial.
1: la delegada presidencial, la señora Pinto, y efectivamente parece que eso empieza a avanzar.
0: Sí, bueno, la verdad es que son hartos trabajos, aquí son bastantes trabajos los que se están realizando. Esto tiene que ver con la programación que va de la ampliación a la tercera pista. Las pasarelas obviamente son más anchas de lo que eran con anterioridad. Se están haciendo también las pasarelas donde corresponde. Y el otro día, bueno, estuvo la delegada presidencial, estuvo el Seremi de Vivienda, el Seremi del MOP también, la Seremi del Trabajo, donde también en un plan de poder seguir realizando inversiones dentro de la región para generar también fuentes laborales, estuvieron ahí revisando toda la obra y va avanzando. Yo espero que se termine lo antes posible, pero los trabajos van a continuar. Yo quiero comentarle a don Alejandro que ahí van a estar trabajando por lo menos 10 años. Y no me refiero específicamente en esa pasarela,
1: Claro, sino que en
0: sino
1: todo el
0: que
1: sector.
0: en todo el sector, porque se va a seguir ampliando, se tiene que seguir realizando todos los trabajos para cuando se ya logre concretar la tercera pista, que de aquí a unos 3 años más deberán ya partir, 4 años más, debieran partir ya con las obras de la tercera pista. Así que van a seguir cambiando pasarelas, van a seguir haciendo salidas de emergencia, un poquito más allá de Rosario, en la entrada de Totihue, por ejemplo, donde no había un ingreso o una salida. Hoy día ya se generó
1: Claro,
0: una nueva salida.
1: recordé que hubo un gran accidente ahí hace muchos años. Trabajaba yo en el diario El Rancagüino, cuando ahí en Totihue, con Panamericano, hubo un tremendo accidente, un tren con un camión, y EFE decidió cerrar ese paso. ¿Qué pasa ahora con ese paso?
0: Bueno, ahora hay una salida y hay una rotonda. Cuando va uno de Totihue hacia Requino, hay una rotonda y hay una salida directa hacia la carretera, una nueva salida. Y antes también acá en Rosario, donde está el Entre Ríos, ahí se va a generar también un retorno para la gente de lo Cartagena. Va a haber un nuevo retorno que también tiene que ver con la ampliación de la tercera pista. Son otros trabajos que se van a seguir realizando, pero ahí no va a parar de trabajar la concesionaria durante mucho tiempo.
1: Mucho tiempo. Estamos con
0: Sí.
1: el alcalde de la comuna, Enrique del Barrio. A la vuelta quiero preguntarle varias cosas. ¿Cómo visualiza él como primera autoridad esta eventual salida por el Naranjal hacia carretera? ¿Cuáles serían las modificaciones? En fin, es uno de los temas. También quiero preguntarle por seguir preguntando, porque me llega durante la semana, me llegan mensajes, la gente me ubica a través de Facebook y me pregunta, dígale al alcalde cuando vaya, ¿qué pasa con estos cuidadores de auto informal, que no son cuidadores, más bien perdón que lo diga de esta forma, pero son

0: son personas en situación de calle, y ese no es el pecado está en la droga que consumen y que hace un poquito más difícil la convivencia con las personas en el lugar. Lo otro, estamos acostumbrándonos, desgraciadamente, a que cualquier hijo de vecino le instala un par de conos a la calle y no permite estacionarse. Recordemos que todos pagamos permiso de circulación, que tendría que ver que hasta que no esté concesionado, porque usted tiene una idea, alcalde, y eso hay que hablarlo, porque son temas incómodos, pero hay que hablarlo. A la vuelta de estos comerciales, de nuestra malla publicitaria, ofreciendo, sí, vamos a hacer la malla publicitaria 2, esa es la que corresponde. Nos vamos y volvemos.
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0: Una de las entidades más importantes, sin beneficios, sin lucro, sin duda que son los bomberos. A ellos le debemos su corazoncito de fuego, puesto para ayudarnos, salvarnos. Están ahí siempre presentes. Cuando usted los vea en la calle con un tarrito pidiendo una moneda, no sea mezquino. Y si puede poner un billetito, tanto mejor. Porque Bomberos es una de las entidades, y vuelvo a decir, más queridas y respetadas por toda la comunidad. Pese a que han habido algunos problemas a nivel nacional, cuando está el señor James Peter. En fin, hubiera un problema, pero la gente de repente somos medios extraños, le cargamos todo a la entidad como que fueran todos iguales. Bomberos, aquí representado por su, creo que es superintendente o comandante, Morales, lo hacen espectacular. Y una de las ideas que tiene el propio alcalde de la comuna es volver a entregar la administración de los estacionamientos en la vía pública. Hoy día estamos sufriendo con estos señores que yo había comentado, la mayoría de ellos situación de calle, pasta base, aparte tan desasiados, tan hediondos. Perdón que lo diga de esta forma, pero se nos acercan a la ventanilla del auto y el olor es insoportable muchas veces. Seguramente alguno habrá que se baña, pero estoy diciendo que es muy incómodo para la comuna. Mientras no exista la asignación de este servicio a la comunidad, seguramente vamos a seguir ahí porque ni Carabineros ni la municipalidad tienen la autoridad, ¿no es cierto?, para poder, administrativa, para poder sacarlo. Los pueden notificar de infracciones, pero un tipo que tiene 30, 50 detenciones, le importa nada la notificación. Además, la mayoría no tiene carnet de identidad y esto hace que sea mucho más difícil. El problema está, y solamente como el yin y el yang, sacando lo malo y poniendo lo bueno, seguramente vamos a tener diferencias en ese tema. ¿Qué está pasando con esto, alcalde, con la eventualidad de que Bomberos pudiera adjudicarse nuevamente la administración de este servicio?
2: Bien, le respondo la pregunta anterior de también tiene que ver con los parquímetros, estábamos conversando justamente eso. Nosotros como municipalidad hemos estado trabajando en conjunto con Carabineros, y cuando hablo en conjunto, esto nosotros lo abordamos en reuniones, de hecho el día de hoy, porque la nueva ley de seguridad pública nos obliga no solo a tener el Consejo de Seguridad Pública,
0: que se hacía
2: mensualmente, sino que ahora se suma una nueva reunión, que es una reunión estratégica con las policías. Hoy día estuvo la PDI, estuvo Carabineros y estuvo Seguridad Pública, analizando cómo vamos a avanzar en la seguridad de nuestros vecinos. Dentro de la conversación que tuvimos hoy día y que se tocó el tema de los parquímetros, nosotros vamos a hacer como una especie de controles policiales, pero con más dotación de carabineros.
0: Yeah.
2: O sea, va a venir carabineros de otras comunas, vienen también de la prefectura de Rancagua, y la se 11. Hace, exacto, y se hace un control masivo. Y eso se va a hacer.
0: Un copamiento.
2: Exacto, se va a hacer al menos un par de veces en el mes. La idea es que sea todas las semanas.
0: ¿Eso es para retirar a estos informales?
2: De todo tipo. Se hacen desde controles de tránsito, se saca a todas estas personas que están en situación de calle. También estuvimos analizando lo del mercado, estos tipos que se ponen a pelear, que se ponen a tomar. Estuvimos revisando todo lo que tiene que ver con estas personas que están cobrando los parquímetros, que muchos de ellos incluso se ponen hasta a pelear por los espacios,
0: sí,
2: este
0: claro,
2: es mi espacio,
0: claro.
2: yo cobro acá, esto es mío, y eso no debiera seguir pasando. Nosotros estamos, como le digo, multando toda la semana, estamos pasándole multa a estas personas y ya se le están dando las órdenes de arresto correspondientes desde el juzgado de policía local, y vamos a seguir avanzando. Creemos que estando afuera un par de días, nosotros vamos a seguir limpiando las calles de esa forma. También dentro de las cosas que estuvimos conversando también, Carabineros, por ejemplo, tiene que hacer muchas notificaciones que son de los juzgados de los tribunales. ¿Y qué significa eso? Que tiene que andar una pareja de carabineros más un vehículo de carabineros, un radio patrulla, entregando estas notificaciones. ¿Cómo vamos a avanzar hoy día? Vamos a desocupar ese vehículo de carabineros para que pueda hacer todos los controles o los patrullajes preventivos.
0: ¿Ya?
2: Y vamos a aumentar también las camionetas de seguridad pública, que no van a andar solo las parejas de seguridad pública, porque tenemos el convenio OS-14 con un carabinero. Ahora vamos a sumar dos carabineros más a las otras camionetas también, para que puedan actuar de la mejor forma, porque entendemos que la gente de seguridad pública no tiene muchas atribuciones. En cambio, un carabinero, de ser necesario, si tiene que ocupar su arma, pero si tiene que ocupar su arma ante algún procedimiento, lo podría hacer sin problema.
0: Perfecto.
2: Así que
0: ¿eso cuándo comienza a funcionar o comenzaría a funcionar?
2: Desde ya nosotros estuvimos coordinando hoy día, estamos viendo algunos temas administrativos, pero ya en un par de días debiera estar todo funcionando de la mejor forma. Como le digo, para nosotros sumamente importante la seguridad. También estuvimos viendo con la PDI algunos temas con MT0, donde venden droga. Yo creo que la municipalidad también tiene que ser parte querellante en donde esta gente está, lamentablemente, vendiendo droga y a vista y paciencia de, claro, mucho, de muchos vecinos.
0: Claro, una tranza ahí a vista y paciencia de todo.
2: Justamente, y creemos que desde la municipalidad nosotros podemos generar estas denuncias, porque muchas veces los vecinos tienen miedo de denunciar, obviamente por miedo a alguna represalia, pero la municipalidad va a actuar de la mejor forma y nosotros le entregaremos todo lo antecedente a la fiscalía.
0: Perfecto, alcalde.
2: Y con los bomberos, una de las cosas que nosotros cuando asumimos, y yo siempre he pensado que cobrarle a la gente, en los estacionamientos la gente paga por todo. Pagamos el permiso de circulación, impuestos a las bencinas, son muchos los impuestos que se terminan pagando, y más encima uno si se quiere estacionar le cobran.
0: Así es.
2: A mí no me gustaría tener que entregarle a una empresa que cobrara los estacionamientos, que un particular se llevara todos los beneficios. Nosotros hemos estado en conversaciones con bomberos y de ahí venía su pregunta también, que los bomberos, chicos, bueno, son quienes están siempre atentos al llamado de cualquier vecino.
0: No preguntan
2: de
0: quién es la casa, quién está, ellos van directamente a ayudar.
2: Claro, ellos tuvieron durante mucho tiempo aquí los parquímetros en la comuna de Rengo, lamentablemente los devolvieron porque no le era rentable, la verdad que... Cada vez fueron achicándose los estacionamientos, se iban disminuyendo los lugares donde ellos podían cobrar y al final no estaba siendo rentable ni generando recursos para ellos. Así que me dijeron que si podíamos analizar una nueva propuesta donde tuviera otras calles, donde contemplar algunas cosas y para ellos
0: mayor
2: de verdad fuera,
0: por supuesto, claro.
2: Exactamente, fuera más rentable. Quizás ellos podrían hacerse cargo y a mí sí me gustaría entregarle una institución más que a un particular, un privado que va a venir, va a cobrar y se va a llevar los recursos. En cambio, prefiero entregárselo a una institución donde en verdad son quienes están atentos al llamado de cualquier vecino.
0: Perfecto. ¿Qué tiene de parecido a Aysén, Puerto Montt, la Municipalidad de Salud de Puente Alto y, por supuesto, Rengo, entre otras cosas? ¿Qué tiene de parecido? Bueno, yo quiero llevarle un tema, alcalde, que es un tema, a veces es controversial, pero si se enfrenta, uno realmente puede saber qué es lo que sucede. Y le quiero preguntar directamente con este anuncio que aparece en un diario nacional, de tiraje nacional, donde acusa, entre otras cosas, que muchos municipios no han cumplido a cabalidad lo que fue la expulsión de las personas que tenían salidas del país con licencia médica. Solamente salida del país, porque también hay muchos y muchos y muchas que tuvieron licencias médicas que no se ajustaban efectivamente a lo que corresponde la ley, pero bueno, fueron protegidas por alguna autoridad. Ya, está bien, digamos, o no está bien, pero eso ya pasó. Pero hay personas que, bajo la mirada de la propia Contralora Dorothy Pérez, deberían haber salido. ¿Qué pasa con este número, alcalde, donde se le asigna la responsabilidad a su municipio de que aún existen, o existirían, usted me lo va a aclarar, 7 funcionarios que deberían estar fuera del sistema, fuera del municipio, sin embargo aparecen y en doble fórmula, digamos, una vez y otra vez, aparecen utilizando licencias médicas fuera de la ley?
2: Exactamente. Bueno, nosotros cuando asumimos esta nueva administración, al poco tiempo nos llega un documento del cual todos saben como comuna, que Rengo tenía más de 60 personas que habían viajado con licencia al extranjero, de las cuales nosotros tomamos la decisión de...
0: Ustedes no aceptaron renuncia, no, justamente para que el sumario tuviera funcionalidad.
2: Exactamente. Nosotros tomamos la decisión de desvincular, esa es la verdad. Nosotros iniciamos todo el proceso del sumario y de los cuales no presentaron ningún antecedente, nosotros hicimos la desvinculación de forma inmediata.
0: Los que no presentaron inclusive apelación.
2: Y yo siempre lo dije, inclusive familiares o cercanos a esta administración o familiares o cercanos a mi persona, yo no iba a mirar a quién o no iba a salvar a uno y al otro, no, a todos por parejo, y nosotros aplicamos la sanción de la desvinculación del municipio y obviamente quedan también sancionados por 5 años de trabajar en cualquier lugar. Ya. Todas las personas que no presentaron algún documento o algo ya salieron de la municipalidad.
0: ¿Hubieron a quienes apelaron?
2: Después
0: judicialmente está, incluso.
2: Exacto, tenemos como 20 personas que apelaron con abogado, ellos se están defendiendo, el sumario sigue adelante, lo que no quita que van a tener una sanción diferente, a no ser que lo puedan explicar, porque dentro de todas las personas que viajaron al extranjero con licencia médica, creo que habían como 2 o 3 casos que sí fueron reales, que iban a un tratamiento médico, pero era un porcentaje muy bajo, no más de 2 o 3 personas. Correcto. Que lo hicieron de esa manera. En cambio, los otros todos viajaron con licencia, no sé si falsa, pero
0: fraudulenta,
2: viajaron con licencia exactamente al extranjero. Y esa fue lo que se aplicó, eran más de 60, ahora llegó un nuevo listado que son solo 7 personas.
0: Eso, cuéntenle a la comunidad qué
2: pasa
0: con esos 7.
2: Pero gran parte de esos 7, hoy día estuvimos analizando el listado porque no llegó recién ayer, si bien se había informado, todavía no llegaba el documento oficial, el de ayer no llegó, y gran parte de esos 7 ya no son funcionarios municipales, fueron desvinculados en algún minuto por lo mismo, por haber viajado.
0: Pero la información entonces no está actualizada en el diario, porque evidentemente
2: es que hay lo un que número pasa, que no es, pues. Lo que es. Sí, pero es que nos ha pasado con otras situaciones que envía Contraloría, por ejemplo.
0: Ya.
2: No hace mucho tiempo salió un listado, y que salieron varias municipalidades, donde decía que se estaban cobrando permisos de circulación sin haber ingresado la plata. Pero, por ejemplo, hay un convenio que se logra firmar donde la gente puede pagar eso en cuotas.
0: Ya.
2: Si bien la plata no llega, obviamente que sí están firmadas las cuotas para que se puedan pagar. Y eso son convenios que tienen distintas municipalidades. Y claro, no había llegado los recursos, pero sí estaban comprometidos a través de un documento que es jurídicamente legal. Y en este caso también. Ellos solo mandan la información de que 7 personas habrían viajado con licencia, pero de esas 7 ya varios habían sido desvinculados y nosotros solo tenemos que responder a la Contraloría con la información que corresponde, pero ya son menos. Por ejemplo, haber viajado de 60 a 7, que de estos 7 eran algunos que se repetían, que ya estaban fuera de la municipalidad, como le digo, ya se había aplicado la sanción. Ahora tenemos que solo responder para poder aclarar todo esto a Contraloría, nada más que eso nos queda.
0: Estamos con el alcalde de la comuna, Enrique del Barrio, conversando sobre esta comuna, sobre los quehaceres, sobre pequeñas cosas, de repente que no parecieran muy incidentes, pero sí que tienen absoluta actualidad. Y ya hemos tocado temas como el de la basura, los automóviles, en fin, el plan que se generó para enfrentar este mal tiempo que, le quiero comentar, entre otras cosas, debiera durar hasta el próximo jueves, en decayendo, por supuesto, pero hasta el próximo jueves estaríamos esperando lluvias. Alcalde. Sí.
2: Nuevamente, antes de seguir con otro tema, sí, contarle a la gente que cualquier emergencia que tengan, ya sea mucha acumulación de agua, algún árbol que se cae, alguna inundación, asterisco 4114, nosotros tenemos todas las cuadrillas de emergencia, ya sean de IDECO, de Seguridad Pública, de Riesgo y Desastre, y también de la DAO, para poder acudir de forma inmediata. Así lo Perfecto. Hemos estado haciendo desde que yo asumí, y ha funcionado bastante bien. Nosotros de forma inmediata podemos llegar hasta las localidades donde nos solicitan la ayuda, y tenemos distintas cuadrillas, pero va avanzando. Así que cualquier emergencia que usted pueda tener, vecino, asterisco 4114, y nosotros vamos a estar ahí respondiendo lo antes posible.
0: Perfecto. Alcalde, usted, una de las miradas que tuvo desde un principio era generar espacios virtuosos para el tema de la gastronomía local. Es así que la calle Bisquer se ha transformado en el exponente ideal, con grandes espacios, con un lugar muy lindo, una escenografía que es bastante agradable. Hay muchos inversores acá, hay mucha gente que se la ha jugado por un local para poder entregar, digamos, estas ofertas gastronómicas, en fin, hacer su negocio. Eso está bastante bien, pero hay un tema que me gustaría preguntarle a usted directamente. Yo sé que no sé si lo decide usted o lo decide Tránsito. Hemos visto que muchas calles han sido pintadas amarillas en su solera, donde quienes manejamos sabemos que no se pueden estacionar en lugares de donde existe la pintura amarilla. Frente al municipio, por el lado poniente de nuestra comuna, se ha pintado una gran extensión hasta la PDI, más o menos, entre Colo Colo, ¿no es cierto?, y Bisquer. ¿Quién decide eso? ¿Quién toma esa decisión finalmente? Porque según algunos locatarios dicen que afecta a las personas que vienen a consumir a sus locales y no tienen dónde estacionarse. ¿Qué puede decir de eso?
2: Bueno, la verdad que hemos generado algunas medidas de mitigación, por llamarlo de alguna forma. Cuando uno viene por Colo Colo hacia Bisquer y la gente que quiere doblar hacia la municipalidad o hacia la plaza, tiene que sacar mucho el vehículo, porque cuando se estacionan los vehículos hasta la esquina no se puede ver nada.
0: Absolutamente.
2: Y la verdad es que es bastante peligroso.
0: Han habido accidentes, incluso Carabinero ha estado implicado en ellos.
2: Y lo mismo Colo Colo con Bisquer, pero hacia el sector poniente de la calle. También el otro día dobló un camión y pasó a llevar unos vehículos, pasó a llevar todo, y por eso nosotros tuvimos que pintar para no tener que seguir generando estas molestias. Obviamente que el camión estaba mal, porque en horario, hay algunos horarios que no se puede transitar en el centro de Rengo.
0: Esto y está decretado, ¿no es cierto?
2: Exactamente, obviamente se le cursó la infracción correspondiente.
0: Y responder por los vehículos que...
2: Exacto, pero se lleva en el mal momento quienes se ven afectados por estar estacionados ahí, así que ahí tuvimos que hacer algunas mejoras en los metros de estacionamiento, pero es atendiendo siempre esa solicitud de los mismos vecinos. Por ejemplo, insisto, cuando uno va a salir desde Colo Colo hacia Vizquerra, no se ve nada por los autos.
0: Con los vehículos que están estacionados en la puntita ahí.
2: Claro. Justamente. De repente uno va saliendo y aparece un auto de frente, y eso ya no lo podíamos ir permitiendo, por eso se pintó. Ya. Quiero ver hasta dónde debiera ser, porque se pintó, como hizo usted, hasta la PDI.
0: Claro, a lo mejor 30, 40 metros.
2: Justamente, a lo mejor ahí podría dejarse que se estacionara un vehículo, quedaría sin inconveniente y no taparía la visual de todo quienes van a salir desde Colo Colo, pero hay que avanzar. Yo creo que esto tiene que ver con algunas medidas de mitigación que se están tomando. Hay harto proyectos que se están realizando también, el colector de agua lluvias, por ejemplo. Ya estamos trabajando con algunos parlamentarios también, con la delegada presidencial, para poder conseguir el financiamiento de la otra etapa. Tenemos que pensar que el colector de agua lluvia hoy día se están materializando 12 etapas, de las cuales son 15.
0: Dos de 15,
2: y ahora nosotros ya estamos trabajando en buscar el financiamiento para poder seguir ejecutando y seguir materializando el colector de agua y lluvia. A mí, por ejemplo, y aquí yo quiero ir aclarando algunos temas, cuando nos han dicho, por ejemplo, que estos proyectos vienen de antes. Claro, hay proyectos que vienen de antes, por ejemplo, la avenida Alonso de Ercilla con avenida Las Torres o avenida Hungría, que siempre ahí ha habido un conflicto, porque siempre se ha llamado Avenida Las Torres, y de un día a otro, o hace tiempo, se decidió nombrarla como Avenida Hungría, pero nunca se hizo el trámite legal, ya. Así que siempre se llamó Avenida Las Torres.
0: Perfecto.
2: Por eso la gente dice, oye, no se llama Avenida Hungría, le cambiaron el nombre, no.
0: Es al revés, siempre se llamó Las Torres y se conocía como Hungría.
2: Y se quería cambiar el nombre a Hungría, pero nunca nadie hizo el trámite que correspondía. Bueno, en esa avenida nosotros, desde que yo asumo, ahí no se había puesto ni siquiera una piedra, y nosotros con nuestros equipos municipales, en conjunto con Servio y con la empresa, tuvimos que empezar a trabajar para poder sacar adelante este proyecto, y gracias a gestiones que hemos realizado como nueva administración, si bien esto partió antes, nosotros tuvimos que materializar el proyecto.
0: Agilizar el proyecto.
2: Y hoy día ya está en gran parte de esa ejecución. También hay otros proyectos que se está trabajando, por ejemplo, en la Villa Oriente, en Las Torres, ahí hay distintas avenidas que se están mejorando, se están cambiando, sí, las veredas, y nosotros hemos tenido que presentar los documentos, las mejoras.
0: Guacolda también está siendo intervenida.
2: Todo, claro, todo lo que nos han ido solicitando, nosotros hemos ido entregando la documentación y sacándolo adelante y consiguiendo también recursos para poder sacar estos proyectos. Bueno, está el colector, está Alonso Ercilla, le pasó a don Marco Gatica, por ejemplo, en algún minuto. Don Marco Gatica fue muchos años alcalde, él trabajó para poder sacar adelante la avenida Riquelme, y después llegó la otra administración de Carlos Soto y ellos la terminaron, la materializaron y se ejecutó en su periodo.
0: Claro.
2: Y nosotros nos pasó exactamente lo mismo. Claro, ellos comenzaron, pero quien tuvo que materializar todo el proyecto fuimos nosotros, y hemos estado tratando de conseguir recursos. El día de ayer estuve con EFE en Santiago, donde fuimos a agilizar y a apurar el proceso, por ejemplo, para que se detenga el metro tren en la estación de Rosario, que es una estación que se invirtieron recursos del gobierno regional.
0: Está hermoso ahí, ¿eh?
2: Exactamente, y nos vinimos con muy buenas noticias. Se va a agilizar el proceso de aquí a un par de semanas. Yo creo que de aquí a fin de mes ya debiera estar deteniéndose el metro tren.
0: Norte-sur, y sur y norte.
2: Exactamente, en Rosario. Para nosotros era sumamente importante porque, como le digo, había una inversión no menor y los vecinos querían poder utilizarlo. Yo hago el llamado ahora a los vecinos de Rosario, quienes viajan a Santiago, quienes van a distintos lugares, puedan ocupar estos espacios que, claro, que se están abriendo de una o de otra forma para que los puedan utilizar, porque lamentablemente si la gente no usa el metro tren, después van a analizarlo, van a decir, oye,
0: si tenemos poca venta de boletos, vamos a
2: rentabilizar. No es rentable, claro, estamos pagando más sueldo de la gente que viaja.
0: No, claro, así funciona la carta CAM, así que está clarísimo. Alcalde, nos quedan 2 minutos, pero no puedo irme.
2: Bien, con esto termino, que tiene que ver, el otro día también nos visitó el día viernes el SUBDERE, el subsecretario nacional, quien está encargado de todos los recursos. El gobierno no hace mucho tiempo había presentado un programa de mejoramiento de todos los, que sea, no de todos, sino que de algunos mercados de Chile. Obviamente que hay que cumplir con algunos documentación, con, claro, algunos papeleos y todo. El mercado de Rengo, yo siempre he dicho, es una puerta de entrada a la comuna. ¿Por qué? Porque toda la gente viene de Pelequén, de Quinta, de Mayoa. Llegan colectivo hasta el sector del mercado, llegan micro, llegan galgo hasta el mercado, los cóndor bus llegan al mercado de Rengo. Y la verdad que desde que yo asumí, en conjunto con todos los locatarios, hemos tratado de hacer ahí algunas inversiones. Ellos pintaron, mejoraron, pusieron cerámica, mejoraron los baños, están mejorando, pero tenemos la opción hoy en día, y ya vamos avanzando, de poder hacer una gran inversión en el mercado. Estamos hablando de alrededor de los 4,000 millones de pesos, donde queremos modernizar todo el mercado, el rodoviario. Cuando hablamos del mercado, hablamos del rodoviario, hablamos de los paraderos de los colectivos, hablamos del mercado en sí. Y sería increíble poder tener un lugar acogedor, limpio, bonito, donde toda la gente se pueda dirigir a comerse un platito de comida, ir a comprar, claro, pescado, marisco, verduras.
0: Agradables aromas, ¿ah? No tener que estar soportando la harina de tanta gente que lo hace. Alcalde, ahora sí, nos queda un minutito. Sí,
2: bien, y se vienen otros proyectos más.
0: Pero quiero preguntarle algo muy importante, así que...
2: Con esto, ya. Vizquer también, vamos a renovar Vizquer. El otro día estuve con el gobernador, ya me llegó el documento, va a pasar por el Consejo Regional, 3.800 millones de pesos desde la estación... desde la estación de trenes hasta la carretera o hasta la rotonda. Eso se va a transformar completo. Esto va también enmarcado en el programa que tenemos de querer mejorar todas las vías para poder instalar la universidad
0: y acceder a la carretera.
2: Justamente se viene también el proyecto con la tercera pista, o posiblemente antes, yo creo que se va a gestionar antes, que Vizquer sea un nuevo ingreso a la comuna de Rengo o una salida hacia la carretera.
0: Perfecto, tenemos hartos martes más para conversar, seguramente quedan temas ahí pendientes, la gente siempre nos lo hace saber. Alcalde, no me puedo despedir, tenemos un minuto, sí. Nos da un minuto, Ricardo. Este próximo viernes se va a reconocer la figura, el trabajo, y se va de algún modo a devolver este cariño que la gente tiene por don Marcos Gatica Muñoz, quien será finalmente levantado su imagen como hijo ilustre de la comuna. ¿Qué significa para usted, alcalde, que efectivamente conoce la figura de don Marcos?
2: Bueno, la verdad que reconocer el trabajo que realizó durante muchos años. Hoy día, cuando nosotros trabajamos, y aquí de todos los alcaldes, van marcando un precedente de acuerdo a la planificación que ellos le quieren dar a una comuna de Rengo. Y por ejemplo, don Marco hizo grandes legados o gestionó grandes cosas. Por ejemplo, donde se va a construir el hospital de Rengo, que de verdad...
0: Ese terreno fue comprado en su administración.
2: Fue comprado en la administración de don Marco Gatica. Con otro fin, pero fue adquirido bajo su administración. Donde hoy día tenemos el Parque Oriente, donde está el Liceo Bicentenario, donde está el Liceo Industrial.
0: El Naranjal.
2: La Escuela del Naranjal. Todos esos terrenos fueron comprados bajo la administración de don Marco con una planificación. Riquelme, durante muchos años, habían unos lugares que eran de tierra muy grande que nunca se construyó. Pero no es que no se construyera, sino que había una visión de comuna que en algún minuto se tenía que construir Riquelme, y que la avenida Riquelme se iba a materializar, y justamente se materializó, pero él lo dejó plasmado en un plano regulador.
0: Exactamente.
2: Por ejemplo, y así sucesivamente, el Colegio El Naranjal es una de las administraciones que más inversión realizó en establecimientos educacionales. Y lo mínimo que nosotros podríamos realizar era poder reconocerlo como hijo ilustre. Don Marco hoy día es una persona... que está bastante mayor, tiene bastante edad.
0: Pero una lucidez impresionante.
2: Pero ¿por qué digo eso? ¿A qué voy cuando dice que una persona que tiene bastante edad, que los reconocimientos los tenemos que hacer en vida?
0: Muy bien.
2: Y hoy día, hoy día es la oportunidad de poder reconocer a don Marco, y como dice usted, que es una persona que está con bastante lucidez, de ser capaz él de que todo el esfuerzo que dio día a día se vea reconocido también en nombrarlo hijo ilustre. Así que, perfecto, bajo mi administración Decidimos hacerlo, los concejales lo votaron. El único que se abstuvo fue don Marco José, obviamente, porque era su
0: padre.
2: Por una
0: cuestión de transparencia, claro.
2: Exactamente, pero todos los concejales decidieron hacerlo, dieron muy bonitas palabras y yo creo que un gran reconocimiento a una gran persona.
0: Enrique del Barrio, alcalde de nuestra comuna, conversando acá, como siempre, hablemos de los días martes, son personalmente los días que él elige, le gusta conversar lo que está pasando en la semana y lo que pudiera pasar lo que resta de semana. Así que, muy bien, nos vamos, ¿alcanzamos con la publicidad, Ricardo? No alcanzamos. Ya, pero entonces, si no alcanzamos, aprovechemos, a ver, déjeme ver. Tenemos un... Ah, no, nos queda solo un minuto. Gracias, sí, alcalde, por haber estado. No, el próximo martes...
2: A usted, don Alejandro, me está... Recién me metí aquí a los mensajes. ¿Ya? Janet Castro, hola, dice que hay un hoyo en Esmeralda y desapareció. Qué pena que Rengo olvide Esmeralda. San Jorge, son muy indecentes la gente que manda a parchar. Yo llevo 10 años manejando y siempre están los mismos eventos hoyos. Bueno, yo quiero comentarle ahí. Las calles, cuando son en sector urbano, le corresponde a Servio. Ellos son los encargados y quienes tienen que repararlo. Y en el sector rural le corresponde a Vialidad.
0: ¿Y los dentro de la comuna?
2: No. Dentro de la comuna le corresponde a Servio.
0: Al Servio.
2: A Servio.
0: Pero
2: nosotros,
0: ustedes igual
2: es que se modificó hace un tiempo la ley donde permite que las municipalidades puedan reparar.
0: Bachar.
2: Puedan reparar o bachar alguno de estos hoyos. O eventos que le llaman a algunos, pero son literalmente hoyos.
0: Hoyos, pues, y peligrosos.
2: San Jorge Esmeralda, cuando yo asumí, estaba lleno de hoyos, lleno. Y nosotros lo que hicimos fue repararlo. El asfalto obviamente que está en mal estado, pero nosotros, la ley nos permite tapar máximo 20 metros cuadrados. O sea, por eso de repente le dije, oye, ¿por qué no lo cambiaron completo, repararon? Sí, porque si yo reparo 40 metros cuadrados, yo le garantizo que no va a faltar la persona que nos denuncie.
0: Que denuncie a Contraloría y
2: exacto, y por eso reparamos, pero porque la ley es así, no es que nosotros no queramos cambiar un plano completo.
0: Perfecto.
2: Nosotros en Esmeralda, en San Jorge, cuando asumo, lo reparamos completo, no había ni un hoyo. Maravilla. Llueve y se vuelve a romper las calles,
0: claro,
2: y tengan la seguridad de que nosotros lo vamos a hacer, y así lo hemos hecho. En la isla, por ejemplo, la curva antes de llegar en Oropello, antes de llegar al Puente Mendoza, esa calle ha estado en malas condiciones.
0: Pero fue reparada
2: desde el invierno pasado hasta este invierno, estuvo en excelentes condiciones porque nosotros la reparamos completa. Obviamente que hoy se vuelve a romper, pero yo le garantizo a los vecinos de la comuna de Rengo que nosotros vamos a seguir reparando, vamos a seguir bachando y vamos a seguir haciendo las mantenciones. Ya partimos con la reparación de todos los caminos rurales, estamos echando material estabilizado, estamos pasando la motonivel ahora y vamos a empezar a compactar también. Así que se está haciendo un gran trabajo con la recuperación, pero no es que nosotros reparemos tampoco, sino que la ley nos permite
0: más de 20 metros cuadrados.
2: Exactamente.
0: Alcalde, tenemos que ir de verdad, agradecer. El próximo martes, posibilidad de
2: sí,
0: que esté acá.
2: Sí, vamos a hacer todo lo posible por estar.
0: Perfecto, la gente que nos haga las preguntas a través de las redes sociales, a ver si podemos abordar temas que son del
2: interés. Vienen muchos proyectos, yo eso quiero contarle a la gente. Rengo ha estado trabajando, ha estado gestionando y son muchos los proyectos que se vienen. Nosotros hemos logrado materializar varios de ellos. Yo les voy a ir contando, tenemos algunos asfaltos, tenemos algunos caminos que logramos gestionar con vialidad. Y eso se va a dar la solución. La lechería en Rosario, el camino a Tipaume, esos caminos van a quedar completamente asfaltados.
0: Pero también se ha hecho mucho.
2: Sí, exactamente.
0: Gracias, alcalde. Nos retiramos porque José Sanfurgo ya está ahí mirando con una mirada de león en celo para asumir la posta de esta transmisión. 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Chau. Soy Alejandro Blanche. Esto fue Hablemos de.
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6: Son las 3:04.
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7: Hola, ¿cómo están? Muy pero muy buenas tardes, bienvenidos. Desde este instante comenzamos a compartir esta tarde entre amigos a través de la radio Río Claro en el 88.5. Hasta las 6 vamos a estar juntitos escuchando buena música, revisando algunas noticias, así que los invitamos cariñosamente para que nos acompañen. Durante la jornada de hoy, don Ricardo Garcés en la sala de sonidos. Y de inmediato vamos a comenzar con las canciones entre amigos en la Radio Río Claro.

Hoy saludamos a Flor y Flora. Sí, hoy un saludo bien cariñoso, que los hace bien. En esta jornada de día martes 6 de octubre, con precipitaciones que se han registrado en las últimas horas. Ha llovido bastante, ¿ah? Sí, ha caído bastante agüita. Y les estamos acompañando desde acá, desde la radio Río Claro, en el 88.5, hasta las 6 de la tarde, hora en que llegan las noticias, junto a don Mario Cofré.

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1: 3 de la tarde con 21 minutos. Bueno, y está definido ya fecha, hora y estadio para la gran final de la Copa de la Liga. Se acabó la espera para O'Higgins. ¿Eh? La final se va a jugar en el estadio de la Universidad Católica, el Claro Arena de Santiago. Recordar que este partido final es entre O'Higgins y Coquimbo. Vamos a entregarle más detalles más ratito. Estamos entre amigos a esta hora con estas canciones.

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1: Son las 3 y 26 minutos.
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5: Veinticuatro minutos para que sean las 4 de la tarde y, bueno, se acabaron las interrogantes tras varias jornadas de espera y luego el cambio de estadio producto de la suspensión del encuentro. O'Higgins de Rancagua ya tiene confirmada la fecha, horario y escenario para disputar la esperada final de la Copa de la Liga. El conjunto celeste se va a medir ante Coquimbo Unido el próximo viernes 16 de octubre, de este fin de semana al próximo, a partir de las 20:30 horas en el Claro Arena de Santiago, recinto que finalmente albergará el duelo por el título. El encuentro originalmente estaba programado para disputarse en Valparaíso. Sin embargo, el sistema frontal que afectó a la zona obligó a suspender el partido y posteriormente a modificar su lugar de realización. Ahora, ambos equipos se preparan para definir al primer campeón de este debutante torneo en un encuentro que además tendrá importantes consecuencias deportivas y económicas. El equipo que consiga la victoria se va a coronar como el primer campeón de la Copa de la Liga y obtendrá el cupo de Chile 3 para la Copa Libertadores, debiendo disputar las instancias previas para acceder a la fase de grupos del torneo continental. Bueno, a esto se suma la clasificación a la Supercopa de Chile 2027. Pero los incentivos no terminan ahí. En el ámbito económico, el ganador se aseguraría al menos $500,000, monto asociado a los equipos que logran acceder a dicha instancia de la Copa Libertadores.

15 minutos para que sean las 4 de la tarde. Estamos entre amigos acá en la Radio Río Claro. Luego le vamos a comentar acerca de las lluvias. ¿Las lluvias continuarían en O'Higgins? Bueno, le vamos a comentar de eso en los próximos minutos. Quédese con nosotros. Estamos entre amigos compartiendo acá en la Radio Río Claro.

Ahí estaba Andrés Cepeda y ese lamento boyincano. ¿Está bien? Cinco minutos para las 4 de la tarde. Estamos disfrutando y compartiendo esta jornada lluviosa de día martes 6 de octubre. Harta lluvia, ¿cierto? Y esta lluvia se prolongará hasta mañana. Las precipitaciones continuarán durante los próximos días en la región de O'Higgins, se estaba revisando, luego de una jornada de martes marcada por las lluvias en gran parte del territorio nacional. De acuerdo con el pronóstico de la Dirección Meteorológica de Chile, para este miércoles 7 de octubre, se esperan precipitaciones de entre 1 y 3 milímetros en el litoral, mientras que en la cordillera de la costa y el valle, los montos variarían entre 2 y 5 milímetros. En tanto, para la precordillera se pronostican entre 5 y 10 milímetros de lluvia, mientras que en la cordillera las precipitaciones alcanzarían entre 5 y 10 centímetros de nieve. A esto se sumaría viento en distintos sectores de la región, en el litoral, cordillera de la costa, valle y precordillera. Se esperan velocidades de entre 25 y 40 kilómetros por hora, con rachas de hasta 50 kilómetros por hora. En la cordillera, en tanto, las rachas podrían alcanzar los 60 kilómetros por hora. ¿Y qué pasará el jueves? Bueno, las precipitaciones también se mantendrían durante el jueves 8 de octubre, aunque con montos que variarían según el sector de la región. Según el pronóstico, se esperan entre 1 y 3 milímetros en la cordillera de la costa, mientras que en el valle los montos llegarían a entre 2 y 5 milímetros. Para la precordillera se pronostican entre 5 y 10 milímetros, mientras que en la cordillera nuevamente se esperan entre 5 y 10 centímetros. Respecto al viento, este alcanzaría velocidades de entre 25 y 40 kilómetros por hora en la precordillera, mientras que en la cordillera las rachas podrían llegar hasta los 60 kilómetros. Ahí está un poco la información para este miércoles y jueves con relación al tiempo acá en la región de O'Higgins.

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3: Son las 4 con un minuto.
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6: Oiga, Ricardo, más ratito le vamos a comentar a nuestros auditores acerca de que O'Higgins alcanzó el 96% de uso del cupón de gas con más de 297 mil hogares beneficiados. La región registró una de las mayores tasas de utilización del beneficio que estuvo disponible hasta el 30 de septiembre y alcanzó a 297.001 hogares. Se lo vamos a comentar más ratito, siempre entre amigos.

0: Eso tiene que ser. Estamos en esta tarde entre amigos y en los siguientes minutos vamos a conversar con Oliver, quien nos trae todos los detalles de su flamante cuarto single, Te Quiero, una refrescante versión del clásico de Juan Antonio Labra, y nos contará sobre los preparativos de su próxima gira por el sur de nuestro país. Oliver, ¿cómo estás? Buenas tardes.
1: Hola, ¿cómo estás? Un gusto estar aquí contigo. Un saludo a toda la gente que me está escuchando desde allá.
0: ¿Lloviendo por allá por Santiago, Oliver? ¿Mucho?
1: Sí, está lloviendo mucho. De hecho, hace unos días empezó una lluvia y empezó cada vez más fuerte el ruido y era porque estaba granizando.
0: Ya. Entonces, ¿en qué parte de Santiago? ¿La parte oriente?
1: Sí, la región metropolitana.
0: Ya, correcto. ¿Pero la parte oriente de Santiago? Ya. Oliver, bueno, estás entrenando oficialmente en radio y prensa escrita tu cuarto single, Te Quiero, que es una versión del clásico de Juan Antonio Labra. ¿Qué te motivó a elegir este tema en particular de uno de los compositores favoritos y cómo fue el proceso para impregnarle tu propio sello personal?
1: Lo que me inspiró, bueno, sabes que te cuento que a mí lo inspiró cantar esta canción en el tiempo del 2023, cuando empecé a cantar. Fue de las primeras canciones que escuché de cantantes chilenos, y porque, no sé si alguna vez lo conté, pero yo en el 2023-2022 comencé toda mi carrera, todo lo relacionado con la música.
0: ¿Ya?
1: Nada, nada. Puro coro de la iglesia.
0: Ya.
1: Entonces cuando escuché a Juan Antonio Labra me gustó porque era muy movida su música.
0: Uh-huh.
1: Entonces encontré esto que era Te Quiero, que era algo más romántico, más profundo, y me gustó. De hecho, me enteré por ahí que esta canción él se la dedicó a su esposa. Ahora ella es su ex esposa, pero él se la dedicó a ella, porque se enamoró así de fuerte de ella.
0: Bueno, Oliver, este sencillo llega atrás temas anteriores, como Déjenme, Bandido y Mi Prisionera. ¿Sientes que Te Quiero consolida este nuevo sonido fresco y renovado dentro de tu carrera?
1: Consolida. Yo creo que el disco en sí lo consolida. Me defino como un cantante de música romántica, música que, aparte de explosiva, también tiene sus momentos de suavidad, de retro, ¿cómo se diría? De nostalgia.
0: ¿Ya?
1: Entonces, creo que ahí sí con esto me pude definir qué tipo de música hago.
0: Correcto. Bueno, este cover, Oliver, forma parte de tu placa más reciente, Retro Romance, que un álbum donde recorres grandes éxitos de la música chilena que marcaron época. ¿Cómo ha sido el trabajo de recopilar y reinterpretar estas canciones que ya son parte de nuestra memoria colectiva?
1: Bueno, pues es una experiencia interesante. Como te digo, este disco me ayudó a descubrir muchas más canciones que las que aparecen en el mismo disco.
0: ¿Ya?
1: Estas consideré que fueron las más difíciles. Bueno, en realidad creo que todas las que elegí eran difíciles, y estas fueron las que elegimos para un Retro Romance 1, digámoslo. Pero quién sabe, quizás sale Retro Romance 2 o le ponemos otro nombre, un subtítulo.
0: Uh-huh.
1: Entonces, volviendo a lo de esta canción que es Te Quiero, yo te diría que la idea de sacar el disco Retro Romance salió por Te Quiero. Yo quería sacar Te Quiero antes de saber que quería sacar un disco.
0: Correcto. Y con una carrera que despegó en el 2023, o sea, no hace mucho, y temas que suenan en gran parte del país, además del respaldo de la prensa y comunidades de bloggers en Latinoamérica, ¿cómo evalúas este camino de consolidación en las radios del país?
1: Bueno, yo creo que va a ser yo creo que este tema de las radios, yo creo que la gente de la radio ha sido muy amable conmigo, me han recibido muy bien, me han recibido en casi todo Chile para difundir mi música, entonces yo estoy muy agradecido con las radios y creo que eso también me va a ayudar mucho cuando vaya a hacer mi gira de medios por allá del sur.
0: Correcto.
1: En enero.
0: Bueno, precisamente te queríamos consultar con respecto a eso. Nos enteramos de que ya estás preparando con todo para una gran gira promocional por el sur de nuestro país, que está planificada para enero del próximo año. ¿Qué sorpresas o qué es lo que más te emociona de llevar este show en vivo a regiones?
1: Bueno, la idea es promocionar las canciones que voy a sacar hasta ese punto. Creo que que van a ser dos más para ese punto ya. Van a ser una que es una reversión que voy a sacar de aquí a un mes, que es una reversión de una canción de Frank Sinatra, y luego va a ser una canción de que es muy movida, ¿ya? Y eso quiero mostrarlo. También estoy trabajando en otro proyecto que es un tema más introspectivo, de esos que como tipo Si Pudiera Volar o Mi Querido Viejo. Entonces, ahora que lo pienso, van a ser tres temas.
0: Correcto. Y sobre el despliegue del equipo, sabemos que este tour del verano 2027 no solo va a incluir entrevistas y presentaciones, sino que también un registro audiovisual de cada paso que van a dar. ¿Y cómo se está preparando tu equipo para documentar esta experiencia por allá en el sur?
1: Bueno, como lo hicimos con este segundo tema, tercer tema, ¿ya?, que fue Todo Mi Amor. En Todo Mi Amor fuimos, nos bajamos del auto, grabamos. Y así fue todo. Ya en el tema de Sin Retroceder tuvo un poco más de planificación, pero en el fondo fue casi lo mismo.
0: Bueno, vas a realizar esta gira por el sur de nuestro país, pero tú ya has recorrido gran parte del país con presentaciones, me imagino. Ahora, tu música se puede encontrar en las distintas plataformas, ¿verdad?
1: Sí, se pueden encontrar como en Spotify, iTunes, Apple Music, etcétera, como Oliver Retro Romance. Próximamente me van a encontrar como Oliver Quercus cuando salga el próximo tema.
0: Ya. Ahora, tú estás realizando, me imagino, constantes presentaciones, me imagino, principalmente en la capital.
1: En este momento me estoy concentrando en hacer los temas.
0: Ah,
1: ya. Pero sí, cuando estoy en el tema de promoción, ahí es cuando me pongo más activo para cantar en shows y tal.
0: Ya, ¿y qué tal, cómo va esa parte de cuando tú te dedicas a las presentaciones? ¿Hay presentaciones constantes en diferentes partes de hablemos de Santiago y también de regiones?
1: Bueno, sabes, uno pensaría que me tendrían que salir varias oportunidades en el ¿cómo se llama? Por allá por los alrededores, pero la verdad es que la gente es como que quieren todo gratis.
0: ¿Ya?
1: Digo, imagínate, yo les digo, ya, pásame para la micro, y se ofenden. No sé qué te parecerá eso a ti.
0: No, eso es como bien bien bien curioso, porque tú le dedicas tiempo, inviertes en tu carrera, y después obviamente que hay que tratar de sacar esos gastos que tú hiciste con las presentaciones.
1: Claro que sí. Pero sí, a pesar de eso, me ha ido bien. Yeah. He tenido mis oportunidades para presentarme y que más gente me conozca.
0: Correcto. Bueno, Oliver, gracias por haber compartido estos minutos con los auditores de la Radio Río Claro. Y vamos a dejar a quienes a esta hora están en nuestra sintonía, precisamente con esta canción que tú estás promocionando, que se llama Te Quiero, de Juan Antonio Laura. Oliver, gracias por este contacto. ¿Eh?
1: Muchas gracias a ti por haberme invitado, y los dejo con Te Quiero.
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Les indicamos la hora, son las 4 de la tarde con 26 minutos acá en la Radio Río Claro.

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1: Son las 4:29.
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Oiga, y sigue lloviendo, ¿ah? Faltan 21 minutos para que sean las 5 de la tarde. Estamos acá en la Radio Río Claro compartiendo entre amigos. Estamos disfrutando de las canciones. Estamos en esta primavera muy, muy, pero muy especial, que parece una tarde de invierno con harta lluvia, ideal para las sopaipillas. Mire, en octubre, pensando en sopaipillas debido a la cantidad de lluvia que hemos tenido en las últimas horas.

Oiga, estaba revisando que O'Higgins alcanzó el 96% de uso del cupón de gas, con más de 297 mil hogares beneficiados. Un total de 297 mil, un hogares de la región de O'Higgins, bueno, utilizó total o parcialmente el cupón de gas, cifra equivalente a cerca del 96% de las 309.374 familias habilitadas para acceder a la medida. El beneficio, implementado durante 3 meses en el marco del Plan Chile Sale Adelante, bueno, buscó entregar un apoyo directo frente al costo del gas licuado y podía ser utilizado mediante distintas modalidades digitales y presenciales. A nivel nacional, más de 4.800.000 hogares hicieron uso del cupón, según informó el subsecretario del Interior, Máximo Pavés. Además, se concretaron más de 5 millones de canjes en todo el país, como 5.800.000, ¿eh?, en todo el país, y entre quienes activaron el beneficio, 94 de cada 100 lo realizaron al menos, con una utilización efectiva. La delegada presidencial regional de O'Higgins, Susana Pinto, destacó las cifras alcanzadas en la zona. Acá en O'Higgins, 297 mil hogares utilizaron su cupón de gas, alcanzando cerca de un 96% de utilización. Lo importante es que este beneficio llegó efectivamente a los hogares y se transformó en una ayuda concreta para miles de familias de nuestra región, señaló. En tanto, el Seremi de Desarrollo Social y Familia, Cristian Flores, atribuyó el resultado al trabajo desplegado junto a los municipios para orientar a las personas y facilitar el acceso al beneficio. Lo desplegamos para acercar los servicios a las personas, apoyarlas en la activación de su clave única y orientarlas para acceder a este beneficio. Los equipos municipales fueron fundamentales para que este apoyo llegara a más hogares de nuestra región, indicó. La implementación también contempló la coordinación entre organismos públicos, municipios, Banco Estado y empresas distribuidoras de gas. El cupón de gas finalizó oficialmente el pasado 30 de septiembre.

6 minutos para que sean las 5 de la tarde. Bueno, y no sé si vio a través de la televisión lo que sucedió con un perrito que estaba atrapado en el Mapocho, en Santiago, que causó bastante expectación, se comenzó a transmitir en vivo desde ese lugar y todos de una u otra forma trataban de ayudar. De hecho, un hombre se lanzó al río para salvar a Morocho, ¿eh? Así se llamaba el perrito, y fue arrastrado por la corriente. Bueno, finalmente, el perrito salió por su propia cuenta. El hombre de 54 años ingresó al cauce para intentar rescatar al animal, pero fue arrastrado por la corriente y debió ser ayudado por bomberos para salir de la ribera. Se trata de una persona que es de Temuco, ¿ah? Y dijo, quise hacer lo que pude. Él es oriundo de Temuco, este hombre, pero actualmente se encuentra trabajando en Santiago como supervisor de obras civiles. Bombero, en tanto, informó que personal de emergencia ayudó al hombre a subir desde la ribera del Mapocho. Según indicaron, se encontraba mojado tras el incidente, aunque no presentaba signos de hipotermia. Bueno, él trató de salvar a este perrito, no lo pudo hacer, incluso perdió su teléfono celular. Finalmente, Morocho, este perrito, salió por sus propios medios.

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1: Son las 4:59.
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6: Bueno, con respecto al perrito que finalmente salió por sus propios medios y que causó bastante expectación en Santiago durante la jornada de hoy. Bueno, el sistema frontal que afecta a Santiago provocó un importante aumento del caudal del río Mapocho, generando preocupación por los animales que permanecen habitualmente en distintos sectores de su ribera. Durante la mañana, equipos de emergencia se desplegaron para rescatar a dos perritos que quedaron expuestos al riesgo por la crecida. El operativo se concentró en el sector de Avenida Independencia, en Santa María, donde voluntarios del Cuerpo de Bomberos de Santiago y personal de la Municipalidad de Santiago trabajaron para sacar a los animales. El primer rescate fue el de Lulú, una perrita de 2 años que pudo ser asegurada mediante un arnés y posteriormente subida hasta un lugar seguro. Sin embargo, el segundo perrito, llamado Morocho, presentó mayores dificultades. El perro escapó cuando intentaron acercarse a él y terminó desplazándose hasta una estructura de cemento ubicada en medio del cauce, donde comenzó a caminar de un lado a otro mientras el agua circulaba con fuerza a su alrededor. Una voluntaria de una organización que alimenta habitualmente a estos perritos intentó acercarse a Morocho, ya que el animal la conoce. No obstante, el perro se asustó y se desplazó hacia una zona de mayor riesgo. Ante esto, bomberos decidió no forzar el rescate debido a que una maniobra podría aumentar el estrés del animal y provocar que se lanzara al agua. Según explicó un integrante de bomberos, la estrategia era esperar que cambiaran las condiciones del río y que Morocho se ubicara en un punto donde pudiera ser rescatado de manera segura. También se evaluaba permanentemente la situación junto a personal municipal y veterinarios. Pero tras más de 4 horas y en un operativo en el que participó el GOPE, Morocho logró ser rescatado en buenas condiciones y se reencontró con su cuidadora.
7: Error, ¿eh?, que nosotros estábamos viendo. No fue rescatado. ¿Ah? Él logró salir por sus propios medios. Y ahí la persona que habitualmente le da alimento a estos perritos lo tomó, lo abrigó y lo calmaron porque estaba con bastante estrés, ¿eh? Tenía frío, estaba cansado y obviamente que se dejó que lo apapacharan, como se dice, ¿eh? Mientras hacían un llamado a las personas que quisieran llevarlo para su casa, lo pudieran hacer, este perrito que finalmente logró salir del lecho del río por sus propios medios.

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Son las 5 de la tarde con 16 minutos y la gira por Norteamérica de la selección chilena va a vivir este martes su último capítulo, pues La Roja enfrenta a México en Los Ángeles desde las 23:30 horas. Bueno, el combinado nacional va a buscar ante los aztecas, ante los mexicanos, poder conseguir un triunfo para sacudirse de los malos resultados, ya que el conjunto criollo viene de caer por 1-0 ante Canadá en Toronto y por 4-2 ante Estados Unidos. Además de vivir una bullada salida de Marcelino Núñez de la concentración. Para este cotejo regresarían el capitán Gabriel Suazo y Lucas Cepeda tras sus expulsiones ante Canadá, mientras que Brian Cortés sería titular en el arco. Con ese panorama, la posible formación de Chile sería con Cortés, Felipe Salinas, Iván Román, Jonathan Villagra, Gabriel Suazo, Felipe Loyola, Vicente Pizarro, Darío Osorio, Agustín Arce, Lucas Cepeda y Gonzalo Tapia. A las 23:30 está programado este partido, donde el seleccionado nacional enfrentará a México.

Bueno, les indicamos la hora, son las 5, sí, las 5 de la tarde con 22 minutos acá en la Radio Río Claro. Estamos en esta jornada lluviosa compartiendo estas canciones hasta las 6.

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1: Son las 5:26.
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Bueno, queremos hacerle una muy, pero muy buena invitación, ¿eh?, para que vaya a Bucalemu este domingo 11 de octubre a partir del mediodía. Yo te diré, ¿y a qué voy a ir a Bucalemu? Lo que pasa es que allá, a partir de las 12, se va a realizar la Paila Marina Gigante 2026, una tremenda paila que se va a realizar a partir del mediodía en Bucalemu. Gastronomía típica, degustación, artesanía, música en vivo, danzas folclóricas y mucho más. Así que si usted quiere pasarlo bien, disfrutar un momento, además que voy por el día. ¿A cuánto estamos de Bucalemu? 2 horas más o menos, ¿sí? Más que eso no. 2 horas, ¿ya? Va para allá, llega al mediodía, se da una vueltecita, va a la playa, hace un recorrido también por la feria, prueba la Paila Marina Gigante 2026. ¿Ah? Es un buen panorama para el fin de semana largo.

Bueno, ahí estaba la sociedad en esta tarde entre amigos. Hay un bingo. Este bingo se va a realizar el 10 de octubre, el mismo día que se va a realizar la baila marina por allá en Bucalemu. Bueno, este bingo es a beneficio del ELIAM. Se va a desarrollar a partir de las 14:30 horas. Esto va a ser en la escuela Luis Galdames. Hay excelentes premios. Ven a participar y gana increíbles premios. Se va a contar con un stand de comida para que disfrutes en familia. El valor del cartón, 1.000 pesos. Así que todos invitados a disfrutar, a pasarlo bien, a entretenerse en este gran bingo a beneficio del ELEAM, que se va a realizar este sábado 10 de octubre.

por mujeres como tú. ¿Sabe quién cantaba? Américo. 13 minutos para las 6. 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

Seguimos compartiendo entre amigos. Estamos acá en la radio Río Claro, en el 88.5, en esta jornada de día martes 6 de octubre, y continúan las precipitaciones. ¿Cómo ha llovido, fíjese, ah? ¿Eh?

0: Bueno, no alcancé a consultarle a usted hasta qué hora tendríamos estas precipitaciones. Hasta las 3 de la mañana. Ya, y mañana, ya, vamos a tener precipitaciones igual mañana, ¿o no? En la tarde, ya. Y ahí ya se irían disipando las precipitaciones. Ya. O sea, hasta las 3 de la mañana vamos a estar con precipitaciones como estas que nos han estado acompañando durante las últimas horas, de ayer de como a las 5:30 que no paraba, constante. Bueno, nosotros nos vamos, les agradecemos su sintonía, gracias por haber estado compartiendo esta tarde con nosotros, esta tarde entre amigos, y será hasta mañana.
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7: Hombre muere tras recibir impactos de bala en predio agrícola de Requinoa. PDI investiga las circunstancias del hecho. Violento ataque en Rancagua deja dos hombres lesionados. Uno recibió un balazo y otro fue herido con arma blanca. Más de 4.000 participantes fueron parte de una nueva conmemoración de la batalla de Rancagua. Gobierno acelera inversión en O'Higgins a través del plan Chile Despega. En las noticias conversamos con el instructor y director de la banda Hub de Rosario acerca de su participación reciente en el desfile conmemorativo de la batalla de Rancagua y también en una competencia en los Andes donde obtuvieron importantes distinciones, además del encuentro de bandas nacionales de guerra que se efectuará este fin de semana en la comuna de Rengo. Gobernadores regionales anuncian fuerte golpe al presupuesto de las regiones y O'Higgins es la zona más afectada. Las Cabras celebra la colocación de la primera piedra de su futuro cefán, el Manzano. Senadora Sepúlveda, por fin del programa Yo Elijo Mi PC. Tras 17 años, esto es un derecho de los niños de séptimo básico. Últimos días para postular a la tarjeta Banco de Materiales para Jefas de Hogar, cierra este 9 de octubre. Municipalidad de Mostazal y Senda inauguran nuevo centro de tratamiento ambulatorio. Chile se suma a nueva agenda científica internacional. O'Higgins lideró utilización del cupón de gas con 297.000 hogares beneficiados. Dos imputados quedan en prisión preventiva tras ataque a disparos que dejó un fallecido y un herido en Rancagua. Los hechos se produjeron en septiembre. Centro de Desarrollo Infanto-Adolescente de San Fernando conmemora su primer aniversario fortaleciendo el apoyo a niños, niñas y adolescentes.
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7: Bienvenidos y bienvenidas a la presente entrega de noticias por el 88.5 FM en esta jornada. Hombre muere tras recibir impactos de bala en predio agrícola de Requinoa. PDI investiga las circunstancias además del hecho. Un hombre murió tras recibir impactos de bala en medio de un hecho que es investigado por la Policía de Investigaciones en la comuna de Requinoa. Según los primeros antecedentes, la víctima habría ingresado a un predio agrícola en el sector La Gloria, donde presuntamente se habría producido un intento de robo. Durante la mañana del martes, detectives de la Brigada de Homicidios de la PDI de Rancagua llegaron hasta un predio agrícola ubicado en el sector La Gloria, en la comuna de Requinoa, luego de ser alertados sobre una persona fallecida. De acuerdo con los antecedentes preliminares, que deberán ser confirmados mediante la investigación, el hombre había sido sorprendido al interior del recinto mientras presuntamente cometía un robo. En esas circunstancias, el encargado del predio había utilizado un arma de fuego y efectuado disparos, alcanzando a la víctima, quien posteriormente falleció producto de las lesiones. Carabineros concurrió inicialmente al lugar y adoptó el procedimiento informando los antecedentes al Ministerio Público. Por instrucción del fiscal de turno, detectives de la Brigada de Homicidios de la PDI y peritos del Servicio Médico Legal realizaron diversas diligencias en el sitio del suceso. Los investigadores trabajan ahora para esclarecer con precisión cómo acontecieron los hechos, determinar la dinámica de los disparos claros y establecer las eventuales responsabilidades relacionadas con este fatal desenlace. El coronel Luis Rebolledo, prefecto de Cachapoal de Carabineros, puntualizó con respecto a los hechos y las diligencias que se están desarrollando en el lugar.
8: Personal de Retén Los Lirios es alertado por un robo efectuándose en el interior de una bodega de un predio agrícola. Al llegar al lugar del sector La Gloria, personal de Carabineros entrevista al propietario, quien indica que es amenazado por un grupo de individuos, el que en el momento de la agresión saca un arma de fuego, respondiendo la agresión efectuando un disparo hacia uno de los individuos, el que lamentablemente fallece en el lugar. Los otros individuos hacen abandono del lugar en diferentes direcciones. Carabineros realiza las diligencias para dar con los otros individuos participantes en el hecho y le da cuenta al Ministerio Público para continuar con esta investigación.
7: La causa exacta de muerte será determinada mediante los peritajes correspondientes del Servicio Médico Legal. Sobre el procedimiento que se está desarrollando en el sitio del suceso, se refirió el jefe de la Brigada de Homicidios de la Policía de Investigaciones de Rancagua, subprefecto Juan Reyes Gutiérrez.
9: Por instrucción del Ministerio Público, la Brigada de Homicidios de la ciudad de Rancagua, en conjunto con peritos del Laboratorio de Criminalística Regional, nos trasladamos al sector Los Lirios, específicamente a unas bodegas donde se realizan diligencias investigativas en relación a un homicidio con arma de fuego de una persona sexo masculino, la cual existe una identidad probable. Se hacen pericias biográficas en el lugar para poder tener la identidad de esta persona, como asimismo realizar los trabajos en el lugar, levantando evidencia balística que se encuentra acá en el sitio del suceso, específicamente dos armas que se deben establecer si son armas de fuego y convencionales. De acuerdo a los antecedentes recabados preliminarmente, se tienen conocimiento de que este sujeto, en este caso la persona fallecida, había ingresado a este lugar, donde es sorprendido por el propietario, quien efectúa un disparo con un arma de fuego, específicamente un revólver, en circunstancia que esta persona se encontraba al interior de una bodega. Los antecedentes respecto de la criminodinámica, de acuerdo a la distancia de disparo y todos los antecedentes respecto a los aspectos investigativos, se están desarrollando en estos momentos en el sitio del suceso. Es muy aventurado dar a conocer detalles de aquello. Sin embargo, el personal especializado se encuentra realizando levantamiento de evidencia, como el reconocimiento externo policial del cadáver, como asimismo también empadronamiento a testigos.
7: Además, sobre esta materia también habló el fiscal Claudio Riobó, quien manifestó lo siguiente.
10: Bueno, temprano en la mañana tomamos conocimiento de que en el sector de La Gloria, Los Lirios, comuna de Riquinoa, sujetos habrían ingresado con el objeto de cometer un delito de robo a las dependencias de un fondo. Oportunidad en que un guardia de seguridad, alertado de esta situación, avisa al propietario, quien con un arma de fuego que tenemos entendido legítimamente adquirida e inscrita, se habría enfrentado con este sujeto, quien a su vez, al parecer, tendría también un arma de fuego, que eso será materia de pericia, siendo intimidado por la misma y repeliendo esta amenaza de ataque con su arma debidamente inscrita, efectuando un disparo que le habría causado la muerte. El imputado tiene varias causas vigentes con la Fiscalía por delitos de robo en el sector y no tenemos, al parecer, noticia de que también ya habría ingresado al interior de este fondo a cometer delitos de la misma especie. Por lo tanto, tenía un prontuario bastante extenso.
7: En tanto, las diligencias de la Policía de Investigaciones continúan para esclarecer completamente lo acontecido en este predio agrícola de Requinoa. Hasta el momento, los antecedentes son de carácter preliminar y será la investigación del Ministerio Público la que deberá determinar las circunstancias y las responsabilidades en este caso. Continuando lo que es lo policial, violento ataque en Rancagua deja dos hombres lesionados, uno recibió un balazo y otro fue herido con arma Blanca. Dos hombres resultaron lesionados durante un hecho acontecido la noche de lunes en Rancagua. Uno de ellos recibió un impacto de bala, mientras que el segundo sufrió heridas provocadas aparentemente por un arma cortante. Ambos fueron trasladados hasta el Hospital Regional de Rancagua. El hecho se registró pasadas las 23 horas del lunes 5 de octubre en el sector de calle Constanza con pasaje Estación Barahona, hasta donde concurrió personal de la subcomisaría Diego Portales de Carabineros, tras recibir un aviso sobre dos personas heridas. En el lugar, los funcionarios encontraron a dos hombres de 22 y 20 años, quienes presentaban diferentes lesiones. Uno de ellos mantenía una herida por impacto de bala en su tobillo izquierdo, mientras que el segundo presentaba varias lesiones atribuibles a un arma cortante en el costado izquierdo de su torso. Ambos fueron asistidos y posteriormente trasladados por equipos del SAMU hasta el Hospital Regional de Rancagua para recibir la atención médica. De acuerdo con los antecedentes preliminares, ninguno de los dos se encontraba en riesgo vital. Por instrucción del Ministerio Público, las diligencias quedaron a cargo de los funcionarios de la Sección de Investigación Policial CIP de la Tercera Comisaría de Rancagua Oriente, quienes trabajan para esclarecer qué aconteció, cómo se produjeron las agresiones y determinar las circunstancias en que ambos hombres resultaron lesionados. La investigación continúa para esclarecer la dinámica de este hecho y establecer eventuales responsabilidades. Hasta ahora no se ha informado de detenidos en relación con este caso. Y en otro quehacer regional, más de 4.000 participantes fueron parte de una nueva conmemoración de la Batalla de Rancagua. La conmemoración reunió a 1.472 efectivos de las Fuerzas Armadas de Orden y Seguridad Pública y Gendarmería, además de 3.000 estudiantes y representantes de organizaciones sociales y de servicio. Por primera vez participaron la Escuela de Formación de Gendarmería y la Escuela de Adiestramiento Canino de Carabineros. Más de 4.000 personas participaron el viernes en el tradicional desfile cívico-militar por los 212 años de la Batalla de Rancagua, desarrollado en Avenida Grecia ante una masiva presencia de público. La jornada reunió a Fuerzas Armadas, de Orden y Seguridad Pública, Gendarmería, establecimientos educacionales y organizaciones de la sociedad civil en una de las principales conmemoraciones históricas de la región de O'Higgins. El desfile congregó a 1.472 efectivos de las escuelas matrices, Gendarmería y unidades del Ejército, además de más de 3.000 estudiantes y representantes de bomberos, defensa civil y diversas organizaciones sociales y de servicio. La ceremonia fue presidida por el ministro de Defensa Nacional, Fernando Barros, junto a la delegada presidencial regional de O'Higgins, Susana Pinto, el alcalde de Rancagua, Raimundo Agliati, el comandante de Operaciones Especiales General de División, Juan Solari Valdés, y el comandante de la Brigada de Aviación de Ejército General de Brigada, Milko Marinkovic. También participaron los subsecretarios para las Fuerzas Armadas, Cristian Bolívar, y de Desarrollo Social y Administrativo, Sebastián Figueroa, además de autoridades regionales y comunales. Respecto a su participación, el ministro de Defensa Nacional, Fernando Barros, señaló:
11: ha sido un honor participar en este desfile, no solo por lo que hemos visto, una presentación impecable de todos los estudiantes de los distintos colegios, las distintas instituciones y, por supuesto, las unidades de las Fuerzas Armadas que le dan un realce muy importante. Pero yo creo que hay una cosa que tenemos que tener presente. ¿Qué representa Rancagua? Rancagua no podría decir es una batalla, es un desastre. No, nos recuerda algo, que cuando Chile estuvo dividido, cuando no nos encontramos entre los chilenos, no pudimos sortear las dificultades que se presentaban. En ese momento hubo una descoordinación, hubo falta de encuentro entre los chilenos y se produjo lo que todos conocemos y dio lugar a un repliegue, a una reorganización, una unión de todos y ahí vino después el nuevo intento y con lo cual se logra la independencia. Hoy tenemos ese desafío. Chile tiene muchas necesidades, tiene problemas en distintas áreas y la única forma de que lo logremos sortear es trabajando todos juntos. Por lo tanto, Rancagua, O'Higgins, Carrera, toda nuestra historia, la independencia debe servir de lección para hoy día poder enfrentar los desafíos que tenemos poniéndonos todos juntos, trabajando de manera cooperativa, de manera con entusiasmo para sacar adelante a Chile. Así que esperamos que Rancagua no sea más un desastre, sino que sea una lección para todos los chilenos, para estas generaciones, porque Chile no puede esperar, las personas no pueden esperar, hay gente que no lo pasa bien y depende del esfuerzo que hagamos entre todo el mundo, políticos, gobiernos, civilidad, para sacar adelante el país.
7: Por su parte, la delegada presidencial regional Susana Pinto sostuvo sobre esta importante conmemoración, que es fruto además de una relevante coordinación entre instituciones, y como gobierno quisieron enfatizar en la participación de la ciudadanía.
12: Un lindo desfile, muy exitoso. Nos pilló la lluvia, que lamentablemente en algún momento quisimos sortear eso con los colegios, pero a pesar de ello, nuestros alumnos, nuestros estudiantes quisieron seguir en el desfile, así es que le agradecemos al municipio, al alcalde que nos acompaña, por toda la coordinación previa que tuvimos, al ejército también, y por supuesto agradecer al ministro su presencia, eso le da una connotación a un evento regional que es tan esperado por la ciudadanía, y también estuvo con nosotros el subsecretario de las Fuerzas Armadas y también el subsecretario de Desarrollo Regional, a quienes por cierto agradecemos su visita.
7: Finalmente, el alcalde de Rancagua, Raimundo Agliati, destacó la presencia de las autoridades de las Fuerzas Armadas, organizaciones y colegios de la ciudad.
13: Cerrado esta conmemoración número 212 de lo que es la Batalla de Rancagua, destacar la presencia de todos, agradecer la presencia de las autoridades nacionales, una señal importante hacia la ciudad. Este es el día más importante del año en Rancagua, donde nos encontramos todos acá en la calle, y este año tuvo un escenario distinto, especial quizás por el clima que fue cambiando, y tuvimos un momento de lluvia, algunos minutos durante el desfile de nuestras organizaciones y colegios, y quiero destacar en especial a los colegios, a los escolares, estudiantes, que a pesar de todo, que estuvimos con ellos, dando la posibilidad libre quizás de no continuar, quisieron estar ahí, dijeron vamos, estamos, y eso, el patriotismo más fuerte que nunca, el compromiso y el amor por Rancagua estuvo presente, y de verdad que fue un orgullo, nos mojamos todos, pero logramos conmemorar este nuevo aniversario de la batalla junto a todos los rancagüinos y rancagüinas que demuestran el amor, el cariño por su ciudad. Así que nuevamente agradecer a las autoridades presentes, a las Fuerzas Armadas y en especial a las organizaciones y colegios de nuestra querida ciudad de Rancagua y comunas que nos acompañaron.
7: Además, el edil agregó, este año tuvimos un escenario distinto por el clima, marcado por un momento de lluvia durante el desfile, y quiero destacar en especial a nuestros colegios y estudiantes que a pesar de todo quisieron estar presentes, y la verdad que ese compromiso es un orgullo, logrando conmemorar un nuevo aniversario de la batalla junto a todas y todos los rancagüinos que demuestran el cariño por su ciudad. Entre las novedades de esta edición estuvo la incorporación por primera vez de Gendarmería de Chile a través de su escuela de formación. A ello se sumó el debut de la Escuela de Adiestramiento Canino de Carabineros, cuyos ejemplares desfilaron junto a sus guías y se convirtieron en uno de los momentos de mayor atención y aplausos que generó entre el público. El desfile incluyó además a las escuelas matrices de las Fuerzas Armadas y de Orden y Seguridad Pública, instituciones de apoyo a la comunidad, establecimientos educacionales y un tramo final de unidades de Regimiento número 19 de Colchagua, la Brigada de Operaciones Especiales Lautaro y la Brigada de Aviación del Ejército. La jornada recordó los hechos del 1 y 2 de octubre de 1814, cuando las fuerzas patriotas encabezadas por Bernardo Higgins resistieron en Rancagua el avance del ejército realista, episodio que marcó el término de la Patria Vieja y se convirtió en uno de los hitos fundamentales del proceso de independencia de Chile.
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7: Y a continuación en las noticias, dialogamos con Juan Araya Baeza, director e instructor de la banda Hub de Rosario, quien nos comenta acerca de la participación de la banda en el desfile conmemorativo de la Batalla de Rancagua y también su paso por la ciudad de los Andes, donde fueron a competir y obtuvieron importantes reconocimientos. Escuchemos lo que dijo Juan Araya Baeza, quien además formuló una invitación a la comunidad a participar de la segunda competencia nacional de bandas de guerra escolar a los zones de Libertador Bernardo Higgins a desarrollarse este fin de semana en la ciudad de Rengo y Rosario. El día viernes estuvieron presentando lo que fue el desfile en conmemoración de la Batalla de Rancagua. Bienvenido Juan Araya a las noticias y coméntanos acerca de qué es lo que significó para ustedes como banda Hub de Rosario ser parte de esta actividad que tiene tanta importancia histórica y también a nivel regional. Bienvenido a las noticias.
18: Bueno, primero de todo, gracias por el llamado, agradecer también la difusión y bueno, como tú me preguntas, también comentarte un poco que... Lo que fue la actividad el día viernes, la verdad es que fue muy linda, muy emotiva. La verdad es que tuvo un plus muy especial porque fue como bien especial, se puso a llover fuerte. Claro. En el momento que estábamos tocando, entonces se dio como un desfile muy épico. La gente así también igual nos hizo saber su reconocimiento cuando terminamos, porque la verdad es que terminamos todos mojados, así que fue una linda experiencia. Ya el segundo, bueno, ya es como nuestro segundo desfile, digamos, invitado ya por a la parada de Checho Chico, como se llama, el desfile de Rancagua. Así que en términos generales fue muy, muy emotivo. Y también considerando que terminando teníamos que viajar, así que claro. Fue todo como muy especial. Fue todo muy, muy especial el día viernes. Así que contentos, en términos generales felices, porque terminamos de tocar y lo subimos al tiro al bus, nos trasladamos a Los Andes a competir.
7: Claro, ahí en Los Andes. Fernández también participaron, les fue muy bien, ¿cómo estuvo ello? Y donde también rápidamente estuvieron, se fueron de Rancagua hacia los Andes en una primera jornada y también una segunda jornada. ¿Cómo estuvo ello y qué significó también representar a la región de O'Higgins y en especial a la comuna de Rengo en esta instancia?
18: Bueno, ya es tradición, ya nosotros ya llevamos tiempo participando, representando a la comuna de Rengo, hoy en día también a nuestro, diría, localidad de Rosario, que donde estamos arraigados, ya somos parte de la localidad de Rosario. Uh-huh. No, fue muy bueno, como te digo, fue todo muy lindo el día viernes, fue un desfile con lluvia, fue todo rápido, subimos al bus, fuimos a los Andes, bajamos del bus los Andes, tuvimos 5 minutos para formar, estábamos en el estadio y participamos, y bueno, la verdad es que nos vinimos súper contentos porque valió la pena todo el sacrificio, tuvimos muy bueno, sacamos toda la jefatura, en primer lugar tambor mayor, en primer lugar pífano mayor, en primer lugar cornera mayor, mejor toque de atención, mejor batería, y en banda general salimos segundo, así que es un gran mérito. Y el segundo día que estuvimos compitiendo, que fue el sábado, también fue muy bonito, muy bueno, nos trajimos lo mismo, mejor tambor mayor, mejor pífano mayor, mejor corneta mayor, mejor toque de atención, mejor batería, y tercer lugar en banda general. Así que nos vinimos con hartos premios y a la región representándola de la mejor manera.
7: Este es un esfuerzo logístico tanto de los que integran la banda Hub de Rosario como también de los padres apoderados, que son fundamentales también en el desarrollo de esta actividad, y donde ellos también acompañaron esta jornada. Algunos estuvieron participando con ustedes. ¿Cómo es la evaluación que ustedes realizan también de participar en estos eventos y sobre todo ya representar en las grandes ligas a lo que es la comuna de Rengo?
18: Sí, no, la verdad es que nosotros ya estamos prácticamente batiéndolo en las grandes ligas, y nosotros ya estamos compitiendo casi en la categoría campeona, ya pues estamos en la avanzada, que le llaman, media avanzada, estamos a un paso de pasar ya a ser la primera división, así que han sido 2 años de trabajo arduo. Aquí hay un trabajo logístico de parte de los apoderados tremendo, aquí yo me saco el sombrero por los papás de estos muchachos, que siempre están para todos y disponibles, y bueno, cuando viajamos también se refleja harto el cariño que ellos le tienen a la banda, porque se preocupan, así no van solamente preocupándose del hijo de ellos, sino que se preocupan en realidad de los 45 que andamos, así que un gran abrazo para mis apoderados, que son, yo los destaco siempre por lo mismo, porque una que son aperrados también están en todas, pues, así que yo creo que sin ellos quizás también estos logros que estamos consiguiendo no son solamente nosotros, también son parte de los apoderados también.
7: Juan, ¿qué significa para ti también en lo personal haber formado esta banda y obtener tantos logros a la fecha? Llevan un tiempo significativo trabajando juntos, pero también me imagino que hay un orgullo ahí de tanto trabajo realizado y obtener estos importantes reconocimientos que también los distinguen en su materia.
18: Sí, no, yo la verdad es que bueno, toda mi vida la gente que me conoce en la comuna de Rengo, y la verdad es que en la región también soy bien conocido por el tema de las bandas, así que no, yo feliz de haber armado, o sea, estoy cumpliendo un sueño de chico. Uh-huh. Siempre soñé con tener una banda de competencia, hoy en día logré formarla, 2 años trabajando full, firme, en silencio muchas veces. En un primer año la pasamos súper mal, pero ya el segundo año vinieron los reconocimientos, y así que no, yo feliz, y más que nada, más allá de los títulos, el grupo que tengo, el grupo de muchachos, niños sanos, que todos compartimos a través de la música, así que no, o sea, el objetivo que siempre quise fue formar esta banda, fue ese, fue fomentar que los chicos se mantuvieran haciendo cosas positivas y no cosas negativas, así que en términos generales, como instructor y como dueño de la banda, para mí son mil veces positivos, o sea, y van a seguir siendo positivos, y así que ahora estamos ya esta semana trabajando también, tú sabes, full en lo que se nos viene.
7: Claro, este fin de semana se viene un evento muy importante, también la invitación para la comunidad de Rengo, tanto de la ciudad de Rengo como de Rosario, en ambos estadios, para este encuentro, segundo encuentro a los zones del Libertador Bernardo O'Higgins. La invitación también ahí, Juan, para que la formule a la comunidad a hacerse partícipe y ir a apoyar sobre todo a la banda Hub, que va a estar participando también en esta competencia.
18: Bueno, primero hacer la invitación a toda la comunidad este fin de semana, para los que no, muchos que no saben, tenemos un nacional de bandas, tenemos 40 bandas visitándolo, que no son solamente de la región, son de todo Chile. La banda el viernes al mediodía está llegando, la banda que viene a Valdez.

0: de las 18 bandas que tenemos en la tarde, entre bandas campeonas y categoría libre de exalumnos, casi todas están rankeadas dentro de las 10 mejores de Chile. Así que de las 18 que tenemos, o sea, en la categoría media, de las 11 que tenemos, 8 son campeonas, así que en distintas regiones del país. Así que el concurso que tenemos este año está muy, muy bueno. Tuvimos una convocatoria espectacular, no pensamos que tantas bandas iban a querer venir a participar, y ya cuando cerramos ya inscripciones nos encontramos que teníamos 40 bandas para el concurso, así que eso es lo que van a estar visitándonos. Vamos a tener dentro de la comuna también este fin de semana en Rego y Rosario alrededor de unas 4.000-4.500 personas que son de afuera de la comuna, así que si hay un poquito, ven muchos buses en las calles, un poquito de paciencia, ahí si alguien se les acerca quizás también un saludo, porque como digo, tenemos gente de todo Chile que van a estar visitándonos este semana acá en Rego.
1: Así que entonces la invitación para la comunidad y que disfruten sábado, de este gran espectáculo.
0: Claro, el sábado es acá en Rego y el día domingo es en la localidad de Rosario, así que dejamos invitado también a toda la gente de Rosario a participar de esta linda actividad. La actividad tiene un costo de 1.000 pesos la entrada, que es prácticamente un aporte casi voluntario, sí. Y un accesible a todo el chico, así que invitamos a toda la gente que quiera presenciar este tipo de espectáculo, que puedan ir, que puedan asistir tranquilo. Vamos a estar con alto resguardo policial, contamos también con alto apoyo de la municipalidad, así que porque la municipalidad también ha sido parte fundamental de esta actividad en realidad, porque sin ellos no han facilitado los colegios para que las bandas se puedan quedar. Así que, como les digo, este fin de semana vamos a tener hartas visitas en la comuna de Rengo.
1: Bueno, Juan Araya, queremos agradecerte la gentileza de siempre, informar a la comunidad a través de las noticias de la radio y de la radio propiamente tal, y sobre todo ahí con desearle el mayor de los éxitos este fin de semana con este importante encuentro nacional de bandas que se va a desarrollar acá en la comuna de Rengo, tanto en la ciudad de Rengo como en Rosario. Así que felicitaciones también por esta iniciativa, y siempre aquí la radio dispuesta a informar sobre lo que ustedes realizan.
0: No, muchas gracias siempre a la Radio Río Claro y al Mario también por estar siempre, así que bueno, nuevamente dejo la invitación a todos a disfrutar de esta linda actividad. Comenzamos a las 10 de la mañana y vamos a estar prácticamente hasta las 10 de la noche con todo el día con paz.
1: Un abrazo, Juan.
0: Un abrazo gigante.
1: Juan Araya Baeza, director e instructor de la banda Hub de Rosario, que conversó con las noticias de la radio y nos contó detalles de esta importante agenda que se viene para los próximos días. Desde Radio Río Claro enviamos todo nuestro reconocimiento y, por supuesto, los mejores deseos a cada uno de los integrantes de la banda Hub de Rosario. Mucho éxito para todos los jóvenes músicos y sus familias, y que sigan llevando con orgullo el nombre de la comuna de Rengo a cada lugar donde se presenten.
2: Son las 6:30.
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2: Avanzamos con esta entrega de noticias por el 88.5 FM. Gobierno acelera inversión en O'Higgins a través del Plan Chile Despega. La iniciativa presentada por el presidente José Antonio Kast moviliza a nivel nacional 1,3 billones y busca generar más de 100.000 puestos de trabajo. En O'Higgins, las medidas consideran inversión en obras públicas y vivienda, junto con incentivos a la contratación formal. Con el objetivo de fortalecer la agenda pro empleo y reactivar la economía, el gobierno puso en marcha el Plan Chile Despega, iniciativa presentada por el presidente José Antonio Kast, que contempla a nivel nacional 1,3 billones en inversión, obras y medidas de empleo, con la meta de generar más de 100.000 puestos de trabajo. La estrategia considera cuatro líneas de acción: acelerar proyectos de infraestructura, vivienda y obras comunales, impulsar la contratación y el empleo directo, recuperar liquidez para empresas y proveedores y ejecutar las medidas con foco territorial. Entre sus principales instrumentos se contemplan 91.000 millones para subsidios al empleo, una inyección adicional de 800.000 millones para nuevas obras de rápida ejecución, el adelanto de 130.000 millones al Ministerio de Salud para regularizar obligaciones con proveedores y la capitalización de FOGAPE por hasta 300.000 millones. En la región de O'Higgins, el plan tendrá impacto en áreas como vivienda, infraestructura y empleo formal. Entre las principales cifras destacan una cartera superior a 19.000 millones en obras públicas, asociada a más de 1.170 empleos y una proyección cercana a 10.800 empleos en vivienda y urbanismo para el periodo comprendido entre septiembre y diciembre del 2026, además de los instrumentos destinados a incentivar nuevas contrataciones. La delegada presidencia regional, Susana Pinto, destacó en sus palabras acerca de esta iniciativa.
3: El presidente José Antonio Kast presentó el Plan Chile Despega. Es una iniciativa del gobierno que busca acelerar la inversión pública en la región de O'Higgins y en todo el país. Y es por eso que hoy día nos acompaña el Seremi de Vivienda, el Seremi de Obras Públicas, también la Seremi del Trabajo, porque lo que busca también es mejorar las condiciones de las familias que hoy día se encuentran desempleadas en nuestra región de O'Higgins. En este cuatrimestre se han anunciado medidas de inversión que son bastante importantes para la región de O'Higgins y que va a generar también el poder resolver proyectos en los territorios que estaban pendientes de financiar a través también de iniciativas de la Subdere, PMU, PMB, que también se van a anunciar en los próximos días.
2: En materia de vivienda y urbanismo, el Seremi Cristian Villegas indicó.
4: Bueno, tal como lo ha anunciado nuestro presidente José Antonio Kast, también como lo menciona la delegada presidencial, nosotros como Ministerio de Vivienda, la verdad que tenemos un proyectos de inversiones, la verdad, acá en la región bien importante. Estamos hablando de un promedio de 10.800 empleos en la región de O'Higgins entre septiembre y diciembre. Esto significa un 28% más de empleo que en los primeros 8 meses del 2026, y esto está focalizado principalmente en proyectos habitacionales, también en obras urbanas y también mejoramiento a través del Decreto Supremo 27.
2: Por su parte, el Seremi Obras Públicas, Carlos Astudillo, señaló: con el Plan Chile Despega como Ministerio de Obras Públicas estamos impulsando una cartera de inversión superior a los 19.000 millones en la región de O'Higgins, generando más de 1.170 empleos a través de obras concretas para las personas.
5: Una muy buena noticia para la región a través del Ministerio de Obras Públicas es poder incrementar el presupuesto para el Plan de Empleo Chile Despega, que son más de 19.000 millones de pesos que se van a invertir especialmente en infraestructura vial y encauzamiento de ríos. Tenemos proyectos que van a ser reemplazo de puentes de madera que se encuentran deteriorados en varias comunas, los cuales van a ser reemplazados por hormigón, también mantención de infraestructura de puentes mayores y también, lo que es importante, una conservación vial de recarpeteado en comunas como San Vicente, Placilla, Peralillo. Estamos trabajando sobre 37 kilómetros de obras que se van a generar, y también seguridad vial para los colegios, como hemos seguido desarrollando. Por lo tanto, todas estas obras van a generar un impulso importante en el área de construcción a través del Ministerio de Obras Públicas.
2: Mientras que desde el ámbito laboral, la Seremi del Trabajo y Previsión Social de O'Higgins, Carmen Gloria Manríquez, sostuvo: Chile Despega tiene una prioridad clara: recuperar el empleo formal.
6: Bueno, en materia de empleo nos enfrentamos hoy día a un desafío concreto, por lo tanto necesitamos generar más empleo, ¿cierto?, y activar la economía en nuestra región de O'Higgins. Y eso es precisamente lo que viene a dar respuesta el plan Chile Despega, anunciado por nuestro presidente, el que busca acelerar los proyectos de inversión y esperamos ya con esto poder generar más empleo a nuestra región.
2: Con ello, el despliegue de Chile Despega en O'Higgins combina inversión pública, vivienda e incentivos a la contratación, con medidas que comenzarán a reflejarse durante los próximos meses en proyectos y oportunidades laborales en distintas comunas de la región. Volvemos al ámbito policial. Dos imputados quedan en prisión preventiva tras ataque a disparos que dejó un fallecido y un herido en Rancagua. Dos personas quedaron en prisión preventiva tras ser formalizados por su presunta participación en un ataque a disparos registrado en septiembre en Rancagua, hecho que dejó una persona fallecida y a otra lesionada. Ambos imputados se enfrentan cargos por homicidio simple, uno consumado y otro frustrado, además del delito de porte ilegal de arma de fuego. El caso se remonta al pasado 10 de septiembre cerca de las 14 horas cuando se registró un ataque armado en Villa La Rosa de Rancagua. De acuerdo con los antecedentes presentados por la Fiscalía, los imputados identificados con las iniciales Q, E, U, M y P, A, U, M habrían efectuado diversos disparos en contra de dos personas que se encontraban en el antejardín de un domicilio. Como consecuencia del ataque, una de las víctimas falleció, mientras que la segunda resultó herida en uno de sus muslos. Las diligencias desarrolladas posteriormente permitieron avanzar en la identificación de los presuntos involucrados, quienes fueron puestos a disposición de la justicia. Sobre ello mencionó el subprefecto Juan Reyes Gutiérrez, jefe de la Brigada de Homicidios de la PDI de Rancagua.
7: El día 10 de septiembre del 2026, por instrucción de la Fiscalía de O'Higgins, personal de la Fuerza de Tarea de Homicidio Rancagua realizó diversas diligencias en relación a un homicidio consumado con arma de fuego y un homicidio frustrado en la Villa La Rosa de esta ciudad. Desde esa fecha, personal especializado realizó diversas diligencias, logrando posicionar con medio de prueba a los imputados de este hecho, como asimismo identificarlos. Desde ese momento, en un trabajo coordinado con el Ministerio Público, se gestionaron las respectivas órdenes de detenciones, las cuales se materializaron la semana recién pasada, específicamente el día viernes, donde personal especializado, después de varios días de seguimiento y un trabajo de inteligencia, logró ubicar a estos dos imputados en el sector poniente de esta ciudad. Personas que pasaron detenidas el día sábado a la audiencia de formalización, donde fueron formalizadas por los delitos investigados, quedando con la medida cautelar de prisión preventiva por 180 días que dura la investigación. Estos dos imputados son de nacionalidad chilena, mayores de edad, sin antecedentes policiales. Sin embargo, se contaba con las órdenes de detenciones verbales, producto del hecho que se estaba investigando.
2: Durante la audiencia de formalización, la Fiscalía comunicó a ambos imputados su presunta responsabilidad en dos delitos de homicidio simple, uno en calidad de consumado y otro frustrado, además del delito de porte ilegal de arma de fuego. El Juzgado de Garantía de Rancagua determinó imponer la medida cautelar de prisión preventiva para ambos imputados, considerando que su libertad representa un peligro para la seguridad de la sociedad. Finalmente, el tribunal estableció en 180 días el plazo para desarrollar la investigación y reunir nuevos antecedentes que permitan esclarecer completamente los hechos. De esta manera, los dos imputados permanecerán en prisión preventiva mientras avanza la investigación judicial por este ataque armado acontecido en Villa La Rosa de Rancagua, que dejó una persona fallecida y otra lesionada. En otras noticias, Centro de Desarrollo Infanto-Adolescente de San Fernando conmemora su primer aniversario fortaleciendo el apoyo a niños, niñas y adolescentes. El centro entrega atención especializada y acompañamiento a las familias mediante un equipo de profesionales que aborda las distintas necesidades del desarrollo infanto-adolescente. Con una ceremonia que reunió autoridades, representantes de la red de salud y funcionarios de la Corporación Municipal, el Centro de Desarrollo Infanto-Adolescente de San Fernando conmemoró su primer año de funcionamiento, destacando el trabajo de sus profesionales y el apoyo entregado a niños, niñas, adolescentes y sus familias. Desde su puesta en marcha en septiembre del 2025, el centro ha ampliado las alternativas de atención en la red comunal de salud, ofreciendo un espacio especializado para evaluar, acompañar y atender las necesidades del desarrollo de sus usuarios, que hoy alcanzan los 277. El alcalde Pablo Silva Pérez destacó la importancia de este aniversario y el aporte del centro a la comunidad. Este primer aniversario nos alegra porque detrás del trabajo hay niños, niñas y adolescentes que necesitan apoyo y familia. familias que requieren orientación y acompañamiento. Queremos que en San Fernando tengan acceso a una atención cercana que comprenda sus necesidades y les ayude a desenvolverse con mayor autonomía. Agradezco el compromiso de los profesionales del centro porque con su trabajo diario hacen que avancemos hacia una comuna más inclusiva. El equipo del Centro de Desarrollo Infanto-Adolescente reúne a profesionales de distintas disciplinas, quienes trabajan de manera coordinada para apoyar áreas como la comunicación, la autonomía, el bienestar emocional y la participación social. Cada intervención considera las necesidades de los niños, niñas y adolescentes, así como su entorno familiar, educativo y comunitario. En este proceso, las familias cumplen un papel fundamental, por ello, junto con la atención especializada, el centro entrega orientación y herramientas que permiten a madres, padres y cuidadores comprender mejor las necesidades de sus hijos e hijas y acompañarlos en su vida cotidiana. Este enfoque promueve la detección temprana, la continuidad de los apoyos y el respeto por la neurodiversidad, en sintonía con los principios de inclusión y atención integral de la ley TEA. Durante la ceremonia se reconoció la dedicación del equipo y su compromiso con una atención cercana que integra el aporte de distintas áreas de la salud y mantiene un vínculo permanente con las familias. Para la Corporación Municipal de San Fernando, este primer aniversario refleja un avance en el fortalecimiento de la salud comunal y plantea el desafío de seguir ampliando el acceso a apoyos especializados que contribuyan al desarrollo y bienestar de niños, niñas y adolescentes.
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0: En otra materia, gobernadores regionales anuncian fuerte golpe al presupuesto de las regiones y O'Higgins es la zona más afectada, detallaron. La medida del Ministerio de Hacienda impactaría negativamente en empleo, seguridad, salud, entre otras áreas. El proyecto de ley de presupuesto 2027 ingresado al Congreso Nacional la semana pasada mantiene a los gobiernos regionales en estado de alerta. El documento presenta una disminución de recursos que golpea a todas las regiones del país, totalizando un recorte cercano a los 250 mil millones de pesos. En ese contexto, la Asociación de Gobernadores Regionales de Chile sostuvo un encuentro con el ministro de Hacienda, Jorge Quirós, donde abordaron la reducción del presupuesto. El gobernador de Valparaíso y vicepresidente de Agorechi, Rodrigo Mundaca, calificó la reunión como duro e intensa, agregando que los gobiernos regionales requieren agilidad, suficiencia y autonomía en materia presupuestaria. Este presupuesto no nos satisface en absoluto. Es un presupuesto que nos rebaja el marco presupuestario a los 16 gobiernos regionales de Chile.
1: Ha sido una reunión dura, intensa, donde hemos insistido una vez más que los gobiernos regionales requieren agilidad, suficiencia y autonomía en materia presupuestaria. Hemos señalado con toda propiedad que este presupuesto no nos satisface en lo absoluto. Es un presupuesto que nos rebaja el marco presupuestario de todos los gobiernos regionales de Chile, a los 16 gobiernos regionales de Chile, en el orden de aproximadamente entre 250 mil y 270 mil millones de pesos. Hemos señalado que esta rebaja presupuestaria va a afectar directamente el empleo y grandes obras que hoy día se están ejecutando en distintos territorios. Hemos quedado de seguir conversando, pero le hemos dicho con toda claridad al ministro de Hacienda que nosotros somos autoridades políticas electas democráticamente y vamos a seguir insistiendo en la necesidad de poder recuperar nuestros presupuestos porque nos parece que hemos sido tratados arbitrariamente. El ministro ha señalado de que los servicios públicos van a crecer presupuestariamente en el orden de 1.5-2% su presupuesto. Sin embargo, las rebajas de los gobiernos regionales son brutales. Tenemos gobiernos regionales como el gobierno regional de O'Higgins, que aquí está su gobernador regional, Pablo Silva, que decrece en el orden del 20%. Gobiernos regionales que ven mermado su presupuesto en el orden del 16%, como ocurre con los gobiernos regionales, el gobierno regional de Valparaíso. Y por tanto, esto va en contra de lo que señaló el presidente Kast, que se iba a habilitar un nuevo trato con los gobernadores regionales.
0: La región más afectada es O'Higgins, con una merma del 20%, algo así como 18.838 millones de pesos rebajados de su presupuesto inicial. Esta medida va a remecer los recursos fiscales en la región, afirmó el gobernador regional Pablo Silva Maya.
2: Nosotros actuamos inmediatamente, fue generar proyectos para generar empleo en cada una de las comunas de la región de O'Higgins, por lo menos en cada una de las comunas de todo el país. Y con este rebaja, nosotros tenemos que disminuir eso. Pero nos sorprendió una declaración que hace el ministro diciendo que no financiamos ningún proyecto. Quiere decir que no tenemos que financiar proyectos de salud, que sea ambulancias, de seguridad pública, radiopatrulla, el servicio, ¿no es cierto?, en caminos o en construcción de vivienda. Entonces, está mal enfocado. Hay una disminución, como digo, es variable, pero en el caso de O'Higgins casi llega un 20% y lo consideramos inaudito.
0: Silva enfatizó, nos sorprendió una declaración que hace el ministro, diciendo que no financiamos ningún proyecto. Quiere decir que no tenemos que financiar proyectos de salud, ambulancias, de seguridad pública, radiopatrullas, del servio en caminos o en construcción de viviendas. Entonces está mal enfocado, dijo. Por su parte, el gobernador de Santiago, Claudio Rego, aseguró: lo que estamos pidiendo es que tengamos un trato equitativo y de alguna manera similar al que tiene el resto del Estado chileno. Me parece contradictorio que un presupuesto que dice querer estimular la descentralización, el empleo y también premiar la eficiencia, termine reduciendo el presupuesto de los gobiernos regionales. En los próximos días, el proyecto de ley de presupuesto 2027 se revisará en la Cámara de Diputados y Senado, con el fin de observar los alcances y el impacto que tendrá esta falta de recursos en todas las regiones del país. En otras informaciones, Las Cabras celebra la colocación de la primera piedra de su futuro Cefán El Manzano. El nuevo establecimiento de atención primaria contempla una inversión de más de 8.178 millones, financiados aproximadamente en un 80% por el Ministerio de Salud y un 20% por el gobierno regional. Más de 6.606 millones de pesos está aportando el Ministerio de Salud para la construcción del Cefán El Manzano en la comuna de Las Cabras, proyecto que considera una inversión total de 8.178 millones, incluyendo 1.572 millones del gobierno regional de O'Higgins. Así lo destacaron las autoridades durante la ceremonia de colocación de la primera piedra del nuevo establecimiento, que tendrá una superficie de 1.396 metros y busca fortalecer la infraestructura de atención primaria de salud de la comuna. Durante la ceremonia que reunió autoridades regionales, dirigentes sociales y representantes de la comunidad, el gobernador regional de O'Higgins, Pablo Silva Maya, destacó: "Esta obra es un ejemplo más del apoyo permanente que entrega el gobierno regional a los proyectos, especialmente en materia de salud. Es también un ejemplo de todo lo que hemos podido desarrollar en conjunto con el Servicio de Salud y los municipios, impulsando distintas postas y CEFAN a lo largo de la región". Por su parte, el director del Servicio de Salud de O'Higgins, Carlos Saavedra, señaló: "Estamos muy felices porque este es un proyecto que lleva años de trabajo, que ha participado un gran equipo y que ha requerido muchas horas de elaboración y dedicación. Hoy, finalmente, se concreta con la colocación de la primera piedra. Considerando la dispersión geográfica que caracteriza a O'Higgins, es muy importante que la inversión llegue a los distintos territorios y permita acercar una atención de salud de calidad a las personas, independientemente del lugar donde vivan. El futuro CEFAN tendrá una población de referencia de 5.000 personas inscritas y dispondrá de boxes clínicos multipropósito, atención ginecológica y dental, rayos X, dental digital, vacunatorio, sala de toma de muestras, box de urgencia y reanimación, salas de procedimiento, cirugía menor, rehabilitación y estimulación temprana, entre otras dependencias". Para el alcalde de Las Cabras, Juan Pablo Flores, la ceremonia representa la concreción de una aspiración de larga data para la comuna. "Quiero agradecer al Ministerio de Salud, al Gobierno Regional y al Servicio de Salud por ser parte importante de este anhelado proyecto, esperado durante muchos años por la comuna de Las Cabras. Hoy ya lo vemos concretado. Me siento muy contento y afortunado de poder ser parte de este proceso tan importante, la construcción de este anhelado CEFAN, el Manzano", valoró la autoridad. La mirada de la comunidad estuvo representada por Bárbara Díaz, presidenta de la Junta de Vecinos, Ana María Eliana y vecina del sector, quien valoró especialmente el impacto que tendrá el establecimiento para las familias del Manzano, indicando: "Como manzanina me siento muy orgullosa y sobre todo muy agradecida de todas las gestiones que han realizado las distintas entidades y personas que han estado en diferentes cargos para que esta obra pueda avanzar. Es una enorme ayuda y un gran beneficio para nuestros vecinos, especialmente para nuestros adultos mayores y las nuevas generaciones que vienen. Esta es una obra que va a trascender en el tiempo y que va a significar una mejor atención y calidad de vida para nuestra comunidad", concluyó. Llegamos al final de esta edición de noticias. Gracias por actualizarse con nosotros. Volvemos prontamente con más de lo que es tendencia en el plano comunal, regional y nacional. Hasta pronto y gracias nuevamente por tu sintonía.
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4: Son las 7. Con 2 minutos.
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4: Son las 7 con 3 minutos.
7: Buenas tardes, el saludo muy cordial a esta hora desde la Radio Río Claro. Después de las noticias, ya estamos instalados aquí para acompañarles con el Mini Especial en este día martes. Les voy a dejar de inmediato con quien nos va a acompañar en los primeros 30 minutos del programa de hoy. Los éxitos de Rudy La Scala.

El cantante Rudy es la escala a esta hora para usted aquí en la Radio Río Claro. Todos sus éxitos en estos primeros 30 minutos del mini especial.

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Como todos los días, les acompañamos con el mini especial en esta primera parte del programa. Estamos compartiendo, disfrutando con ustedes las canciones de Rudy La Escala.

0: Amigas y amigos, ya han pasado los primeros 30 minutos del mini especial para hoy martes. Rudy La Escala nos acompañó con sus grandes éxitos, pero el programa continúa después de la siguiente pausa comercial.
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2: Son las 7 con 30 minutos.
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0: Ya regresamos para continuar con el mini especial en este día martes. Aquí estamos, como es habitual, todos los días. Vamos ahora a la segunda parte y final del mini especial para hoy. Les dejo de inmediato con los éxitos, las canciones del grupo Los Temerarios.

88.5 Radio Río Claro FM le acompaña a esta hora el grupo Los Temerarios.

Como todos los días, estamos con ustedes con el mini especial de 19 a 20 horas aquí en la Radio Río Claro. En esta segunda parte y final, estamos escuchando los éxitos de Los Temerarios.

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0: Y amigas y amigos, de esta manera estamos llegando ya al término del programa. Hoy día nos acompañó Rudy La Scala en la primera parte, los primeros 30 minutos, y ahora en la parte final, el grupo Los Temerarios. Muchas gracias por la sintonía. Siga usted junto a Radio Río Claro. Hasta mañana.
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2: Son las 7 y 59 minutos.
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6: Son las 8:03.
7: Estimadas y estimados amigos de Radio Río Claro FM, ha llegado el momento de disfrutar de la mejor selección musical en nuestro programa Recuerdos, a través de la señal 88.5 FM y por supuesto a través de la señal online que la encuentran en rioclarofm.cl. Soy Juan Ignacio Tello en las palabras y Ricardo Garcés en los mandos técnicos junto a la selección musical para hoy. Bienvenidos a los Recuerdos en Radio Río Claro FM.

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0: Son las 8 con 13 minutos.
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0: Son las 8:20.
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0: Son las 8 y 27 minutos.
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0: Son las 8 con 30 minutos.
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1: Son las 8:34.
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0: Son las 8:49.
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0: Hasta aquí, la mejor música del recuerdo en Radio Río Claro FM. Juan Ignacio Tello, acá las palabras, Ricardo Garcés Leiva, en la selección musical y puesta en el aire de este programa. Les hemos acompañado a través del 88.5 y en nuestra señal online de www.rioclarofm.cl con la mejor música del recuerdo. Quédese con nosotros, somos su mejor alternativa musical de entretención e información. Somos Radio Río Claro FM, una radio de verdad.
1: 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Son las 8:55.
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6: Son las 9 en punto.